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Las 7:09, 7:09. Vámonos adelante y quiero saludar a Alex, que nos llama de McAllen. ¿Quieres escuchar este canto con Amadeo Ordóñez? Claro que sí. Uno que puso hace rato, dice que le gustó, que es una cumbia, y aquí va. Solo a mi rey.

Continuamos adelante con más música para usted que nos está escuchando por ahí. Y nos pidió un canto desde Matamoros, Tamaulipas, Ángel Antonio Asís. Y esto fue lo que nos pidió Iba. ¡Vámonos!

0: Te daré gracias, mi Dios, de todo corazón, te cantaré himnos. Esto lo expresó el salmista David, agradecido por una victoria. Ahora, nosotros también lo hacemos, porque nuevamente Dios nos ha respaldado. Muchas gracias a todos los que participaron. Sin su ayuda, esto no hubiera sido posible. Es por eso que para nosotros es muy importante tomar este tiempo para decirte que Dios te va a recompensar el gran esfuerzo que haces para que este ministerio radial siga adelante. La palabra de Dios dice que el alma generosa será prosperada. Proverbios 11:25. Así que solo espera, porque la bendición de Dios llegará a tu vida. Si tienes alguna duda de cómo cumplir con tu promesa, llámanos al 956-968-7777 o visítanos en el 2720 West Business 83 en West Laco, Texas. Con gusto te atenderemos. Recuerda que poderoso es Dios para hacer que abunde en vosotros toda gracia, a fin de que teniendo siempre en todas las cosas todo lo suficiente, abundéis para toda buena obra. Dios es bueno y para siempre es su misericordia. A nombre de todo el staff de Radio Vida, muchas gracias.
1: 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Vámonos a continuar con más música. Y tengo un saludo por aquí. Perdón. Tengo un saludo por aquí para saludar de parte de su esposa Isabel Ibarra, por ahí en la feria. Para su esposo Jesús Ibarra, que está cumpliendo años y pues nos pidió un canto. Oiga nomás. Queremos pastel, hermano Chuy.

Felicitando al cumpleañero del día de mañana de parte de su esposa Isabel Ibarra para Jesús Ibarra, que estará cumpliendo años. Continuamos. Nosotros le llevamos más música a usted, recordándole que a las 7:30 tenemos programa aquí a través de la frecuencia 1290. A usted que nos escucha en diferentes partes de, ya sea de Texas o de Estados Unidos o México, pues usted nos escucha en Radio Vida. Viene el programa con el pastor Elías Garza.

0: vivo y a todo color desde aquí de Cabina Central. Así que no se le olvide, nosotros regresamos en media hora con saludos y complacencias. ¿Ok? Así que no se le olvide, no se le vaya a olvidar.
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2: Muy buenas tardes tengan todos ustedes. Gracias por acompañarnos en este programa del Ministerio Centro Cristiano Calvario. En esta tarde queremos mandarle un saludo donde quiera que usted se encuentre. Damos gracias a Dios por la oportunidad de llegar a tantos y tantos lugares a través de esta emisora. Como le comento, somos del programa Centro Cristiano Calvario. Reciban un saludo de parte de nuestros pastores, Pastor Elías Garza Sr., Pastora Kendi Garza, Doctor Elías Garza Jr., Pastora Ruby Garza. Y bueno, esta tarde queremos decirle que si usted gusta llamar aquí a Radio Vida, están listos nuestros guerreros de oración, listos para atender la llamada y ponerse de acuerdo con usted, ponerse de acuerdo contigo en cualquier necesidad que tengan. Así es que usted llame aquí a Radio Vida. También queremos decirle que si usted no tiene un lugar donde congregarse, bueno, le invitamos para que nos visite en nuestras dos localidades. Estamos aquí en Huéslaco, en el 3616 Este, Business 83, y también estamos en McAllen, pero bueno, en este momento el campus o la sede es provisional porque estamos algunas veces en el centro de eventos de McAllen o de Mission, pero para mayor información, visite nuestra página, le invitamos para que visite nuestra página calvaryrgb.com y usted ahí se puede enterar de todo lo que está sucediendo en nuestro ministerio. También quiero darle el número de teléfono de oficina por si usted tiene alguna pregunta, quiere llamar, cómo llegar hasta el lugar o a alguna de las servicios que tenemos. 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Y también quiero mencionarle los servicios que tenemos. Los domingos a las 10 de la mañana el servicio es bilingüe y a las 11:45 completamente en inglés en ambas localidades. Los miércoles estamos reunidos aquí en Huéslaco en el 3616 Este Business 83, ambos campus. O sea, Calvary McAllen se reúne aquí con Calvary Huéslaco. Así es que si usted gusta visitarnos será un honor, un gusto saludarle y darle la bienvenida a alguno de nuestros servicios. Bueno, esta tarde queremos decirle que estamos agradecidos con Dios por todo lo que hace en nuestra vida y por lo que hace en el Ministerio Calvary. Realmente vemos la fidelidad de Dios. Realmente vemos cómo Dios cumple sus promesas y por eso es que en esta tarde queremos hablarle, queremos animarle y decirle que Dios es fiel y que sigue siendo fiel y que sus promesas se cumplen, que su palabra, la Biblia, es el manual de vida, es el que nosotros tenemos que tener como guía para nuestro día a día. Esta tarde quiero hablarle de, bueno, le voy a comenzar con una pregunta, diciéndole o haciéndola. ¿Confiamos en Dios aunque los días sean oscuros, aunque los días sean difíciles? Bueno, esta tarde vamos a hablar acerca de si confiamos en Dios. No es fácil cuando estamos pasando alguna situación, momentos, desafíos, problemas, malas noticias, lo que se está viviendo ahora mismo en la sociedad, pero ¿podemos confiar en Dios? ¿Podemos desarrollar esa confianza en Dios? Bueno, ahorita le voy a comentar cómo es que la Biblia nos habla acerca de ello. Por eso inicio le decía, es el libro que nosotros debemos de tener como guía, porque es nuestra guía, lámpara, es lo que nos va a ayudar para nuestro día a día en tomar decisiones, en saber cómo conducirnos en esta vida, en esta sociedad, como personas, como padres, como hijos, tenemos ahí todas las respuestas a nuestras interrogantes.

0: Estamos viviendo en tiempos malos de incertidumbre, como comento, confusión. Cada día parece que todo va, o mejor dicho, todo va mal en peor. Hay desesperación en la sociedad, hay preocupación, hay crisis. Cada día lo que estamos viviendo no se ve bien. Y sabemos o creemos que Dios tiene el control de todas las cosas. Que mi vida, que la vida suya, que de tu vida, está en las manos de Dios. Eso es lo que creemos y eso es lo que sabemos. Y en la Biblia nos habla acerca de que tenemos que estar en constante oración, en constante comunicación con Dios. Es sumamente importante que nosotros tengamos esa comunión con Dios, que nosotros podamos ir delante de Él y agradecerle por lo que hace en nosotros, con nosotros, en nuestra vida, por su amor, por su fidelidad. Podemos ir delante de Él para agradecerle y también para pedirle, y sabemos que Él nos escucha. Y es a través de la oración que encontramos ese consuelo. Pero también al leer la Biblia encontramos paz. Encontramos paz. Su palabra dice que nos da esa paz que sobrepasa todo entendimiento. Así es que en este tiempo que estamos pasando momentos difíciles y que cada día se pone peor, nosotros tenemos que saber a dónde recurrir. Nosotros tenemos que saber a dónde ir cuando estamos pasando estos momentos, estas situaciones difíciles, esas malas noticias, eso que pasa de repente. Nosotros tengamos o sepamos a dónde ir. En Filipenses 4, 6 y 7, que es que le hablo hoy, en Filipenses 4, si usted tiene oportunidad de leer su Biblia, de tenerla a la mano, si no, anótelo usted, léalo después. Filipenses 4, 6 y 7. La palabra de Dios es bien clara y nos puede ayudar en estos momentos. Cuando usted abre la Biblia y cuando lee, podemos sentir esa fortaleza, esa paz, esa sabiduría, ese entendimiento nos ayuda en el día a día. Por eso le invito para que lea la Biblia, y esta tarde le estoy hablando de Filipenses 4, 6, 7. El versículo 6 dice: por nada estéis afanosos, sino sean conocidas vuestras peticiones delante de Dios, en toda oración y ruego, con acción de gracias. La ansiedad y la preocupación es una señal, es una llamada de atención, porque esto nos dice que nosotros no confiamos o no tenemos la confianza en la sabiduría de Dios, en la soberanía de Dios, ni en el poder de Dios. No es fácil, pero nosotros podemos aprender cada día a confiar en Dios, sabiendo que Él tiene el control de todas las cosas. Y digo, no es fácil porque pasamos situaciones, momentos de adversidad, pero cada día, si nosotros nos proponemos y nos determinamos a creer la palabra, vamos a ir madurando, vamos a ir creciendo cada día con estas situaciones que son oportunidades para que nuestra fe crezca. Entonces dicen: por nada estéis afanosos, sino sean conocidas vuestras peticiones delante de Dios en toda oración y ruego, con acción de gracias. Así es que decía, si hay ansiedad, si hay preocupación, es un indicio, o esto nos indica, es una llamada de atención para darnos cuenta que realmente no estamos confiando en la sabiduría de Dios, en la soberanía de Dios, en el poder de Dios. La palabra de Dios dice que Él es omnisciente, omnipotente y omnipresente. Todo lo sabe, todo lo puede y en todo lugar está. Así es que nosotros nada más nos resta confiar en Dios. Y a través del tiempo y a través de las situaciones y estas oportunidades que se nos presentan, nosotros podemos seguir adelante fortalecidos y que nuestra fe crezca, que maduremos en la fe. Debemos aprender a meditar en la palabra de Dios, que esa es la cura, es el antídoto contra la ansiedad. Cuando nosotros aprendemos a meditar en la palabra, a leerla, sumergirnos orar, decirle a Dios que nos dé la sabiduría, el entendimiento para poder comprender qué es lo que nos quiere decir en ese momento, esa es la cura, es el antídoto para esa ansiedad, esa preocupación, cuando estamos pasando alguna situación o alguna adversidad. En Salmo 1:2 nos dice, sino que en la ley de Jehová está su delicia, y en su ley medita de día y de noche. Ahí es donde vamos a encontrar el consuelo, vamos a encontrar la fortaleza, vamos a encontrar la paz, la tranquilidad, vamos a tener esas fuerzas, ese ánimo para seguir adelante a pesar de las situaciones y a pesar de las adversidades que estemos pasando. Y en este salmo nos habla de contemplar, de asimilar la palabra de Dios precisamente para tomar sabias decisiones. Y cuando estamos pasando algo y viene o quiere venir la ansiedad, bueno, es cuando nosotros tomamos esa sabia decisión de creerle a Dios en sus promesas, de creer en sus promesas, de creer en su palabra, y eso es lo que nos va a traer esa paz y ese consuelo. En el versículo 4:7 nos dice, y la paz de Dios, cuando terminamos de leer con acción de gracias, porque le vamos a dar delante de Dios en toda oración, ruego con acción de gracias, y la paz de Dios, que sobrepasa todo entendimiento, guardará vuestros corazones y nuestros pensamientos en Cristo Jesús. Cuando nosotros ya nos hemos determinado o cuando hemos visto, bueno, yo solamente tengo que confiar en Dios, en esto que estoy pasando. Y voy delante de Él y digo, bueno, ya traigo mis peticiones, ya oré, entré con ese agradecimiento y viene la paz de Dios. Porque entonces entendí que le tengo que dejar a Él todo, que ciertamente Él tiene el control de todas las cosas. Y entonces cuando yo suelto esto, dice, y la paz de Dios, entonces viene una paz sobre nosotros que no la podemos entender, que sobrepasa todo entendimiento, y dice que guardará nuestros corazones y vuestros pensamientos en Cristo Jesús. Porque a nosotros los creyentes se nos promete calma y tranquilidad interior. Si tiene una actitud de gratitud basada en la confianza, esa confianza que tenemos que tener en Dios, que Él puede y quiere hacer lo mejor para nosotros, sus hijos. Y dice, y la paz de Dios que sobrepasa todo entendimiento. Y bueno, también en Romanos 8:28 nos hablan, dice, y sabemos que a los que aman a Dios, todas las cosas nos ayudan para bien. Ayudan para bien. Esto es a los que conforme a su propósito son llamados. Entonces aquí nos habla también esto. Dios puede y quiere hacer lo mejor para nosotros, sus hijos, y la paz de Dios que sobrepasa todo entendimiento. Y sobrepasa todo entendimiento es esto que se refiere a algo, a esa paz divina. Trasciende, sobrepasa nuestro intelecto, nuestro entendimiento, nuestro razonamiento, lo sobrepasa. No podemos entender cómo es que estamos atravesando alguna situación y si nos ponemos en las manos de Dios, Él trae esa paz que no lo podemos comprender. Tal vez usted que me está escuchando, tú que me estás escuchando, estás pasando por alguna situación. Pon tu confianza en Dios y va a venir esa paz que sobrepasa tu intelecto, tu entendimiento. Va a venir esa paz que es interna, esa paz interior, con la cual podemos seguir adelante a pesar de todo lo que estamos pasando. Dice que sobrepasa todo entendimiento, trasciende el intelecto, el análisis, la sabiduría de los seres humanos. Aún en medio, ¿cómo puedes estar de pie? ¿Cómo puedes seguir adelante? Bueno, porque hemos puesto nuestra confianza en Dios y Él nos da esa paz que sobrepasa todo entendimiento. Y también habla de guardar, dice, guardará vuestros corazones y vuestros pensamientos en Cristo Jesús. Se refiere a que va a haber una vigilancia constante. La paz de Dios nos guarda a los creyentes de la ansiedad, nos guarda de la duda, del temor. Cuando esa paz viene sobre nosotros, entonces tenemos esa capacidad o ese valor o ese ánimo para seguir adelante. Quita toda ansiedad, toda duda, todo temor de qué vendrá o qué pasará. porque estamos confiados en Dios. Así que Filipenses 4, 6 y 7 nos habla acerca de ello, que nosotros vamos a ir delante de Él con acción de gracias, y la paz que de Dios que sobrepasa todo entendimiento va a guardar nuestros corazones y nuestros pensamientos en Cristo Jesús. Y esto es porque va a ser, Él guarda nuestro interior con una paz perfecta. Es algo dentro de nuestro interior, de nuestro ser, que como decía, sobrepasa todo el entendimiento humano, y podemos tener paz en medio de cualquier situación. ¿Y esto por qué se da? ¿Cómo es que es en nuestro interior? Bueno, es porque los que tenemos a Cristo en nuestro corazón, los que le hemos recibido, los que hemos creído, los que hemos sido llamados hijos de Dios, estamos en esa unión que tenemos en Cristo. Y por eso es que esa paz que nos da, esa paz es desde nuestro interior, desde nuestro ser, y nosotros podemos estar confiados en Dios. También en el Salmo 112:7 dice: no tendrá temor de malas noticias, su corazón está firme, confiado en Jehová. Así es que el poner nuestra confianza en Dios, como todo, es un proceso. Tal vez tú apenas acabas de escuchar de Jesús, tal vez tienes poco tiempo, pero quiero decirte que si tú tienes esa comunión con Dios, lees la Biblia, tú vas a encontrar esa paz que menciona aquí en Filipenses 4, 6, 7, esa paz que sobrepasa todo entendimiento. No vas a tener esa, o va a venir esa desesperación, esa ansiedad, pero tú vas a saber a dónde acudir para que tú puedas vencer esa ansiedad, esa preocupación, ese temor, y puedas tener esas fuerzas, esa sabiduría para tomar sabias decisiones, puedas tener ese ánimo para seguir adelante. Y bueno, este programa se llama Cánticos, Oración, Testimonios, y quiero hablarle, ahorita seguimos con esto. Si usted nos acaba de sintonizar, estamos en el programa de nuestra congregación Centro Cristiano Calvario, CC Calvary. Estamos localizados en el 3616 Este Business 83, aquí en Huéslaco, Texas. Y bueno, están nuestros guerreros listos para atender su llamada y ponerse de acuerdo con usted, ponerse de acuerdo contigo en cualquier necesidad que tengas. Llama aquí a Radio Vida y amablemente van a atender tu llamada. Estamos aquí para unirnos en oración y llevar la petición delante de nuestro Dios. Quiero comentarle que esto que hablamos de tener o de poner nuestra confianza en Dios, el día 2 de septiembre y el 2 de octubre, ahora va a ser un mes que mi mamá partió con el Señor. Y bueno, fue algo que de momento y desde el día 1 lo comenté, pues había tristeza en mi corazón y dolor, pero al mismo tiempo yo estaba agradecida con Dios porque me permitió tenerla aquí unos días, poderla abrazar, poderle decir que la quería y reafirmarle que Jesucristo es el único camino, la verdad y la vida, que ella tenía que estar firme hasta el final, pasara lo que pasara. Y bueno, ese agradecimiento sigue en mi corazón. Y cuando leemos este pasaje de Filipenses 4, 6, 7, el 7 que dice: y la paz que de Dios que sobrepasa todo entendimiento, yo le digo por experiencia propia que es real. ¿Cómo es que a pesar de ese dolor, de esa tristeza, pues ya no lo ven? Mis pastores oraron por mí, estaba pasando en ese tiempo, pero esa paz que no lo puedo entender, esa confianza, esa seguridad, ese amor, esa paz que realmente uno puede experimentar en situaciones, es increíble. Por eso dice: sobrepasa todo entendimiento, sobrepasa, no podemos entender, va más allá de nuestro intelecto, de nuestra sabiduría, va más allá de trasciende el intelecto, el análisis. Uno dice: ¿cómo es que puedes estar? Y le digo por experiencia propia, Dios me ha dado esa paz que no la puedo entender, pero que está ahí. Estoy en paz. Creo que mi mamá se fue con el Señor y que un día, pues nos vamos a volver a ver. Ella partió con el Señor, va a ser un mes apenas, pero yo puedo decirle que ciertamente la palabra de Dios es fiel, que realmente sus promesas se cumplen, porque ahí dice que te va a dar la paz que sobrepasa todo entendimiento, y yo le comparto esto. No sé lo que usted esté pasando, lo que tú estés pasando, pero créanme que si se ponen en las manos de Dios, Él puede ir transformando tu vida, sanando tu corazón, renovando tu mente, y te puede dar otra forma de vivir, otro ánimo para seguir adelante. Así es que en esta tarde estamos hablando acerca de la confianza en Dios. Confiamos en Dios, aunque los días sean oscuros o sean difíciles. Estábamos hablando en Filipenses 4, 6 y 7. Y bueno, quiero hablarle ahora en Efesios 5, 16. Porque estas situaciones que pasamos en el día a día son oportunidades que tenemos para crecer en fe, para aprender a depender de Dios, para poner toda nuestra confianza en Él. Pero también es importante el tiempo. En Efesios 5:16 dice, aprovechando bien el tiempo porque los días son malos. En esto que estamos viviendo en la sociedad, en estas situaciones que están pasando a nuestro alrededor, que escuchamos noticias, que vemos, que aquí mismo lo estamos sintiendo y viendo cada situación que está pasando. Bueno, ya las cosas buenas les dicen malas y a las malas buenas, está hecho un caos, pero nosotros tenemos que aprovechar bien el tiempo. Por muchas razones tenemos que aprovechar el tiempo. Creemos también en la venida de Jesucristo, que pronto viene, así es que debemos de prepararnos nosotros, debemos estar preparados no solamente para nosotros, sino para nuestra familia, sino para nuestro entorno. ¿Cómo podemos servir a nuestro Dios? Compartiendo las buenas noticias, compartiendo que hay salvación y que Jesucristo es el único camino, la verdad y la vida. En Efesios 5:16 dice, aprovechando bien el tiempo porque los días son malos. Y ahí nos habla de una temporada específica, una de duración determinada. Probablemente es los años de vida que yo tenga o que Dios me dé o que usted le dé. Pero bueno, cada día debemos aprovecharlo al máximo. Una, para poder cumplir los propósitos de Dios. Y otra es para estar atentos a las oportunidades para el servicio a Dios, de lo que le hablaba. Cuando nos dice que vayamos delante de Él, que no estemos ansiosos, estamos perdiendo tiempo en preocuparnos y en estar ansiosos. Cuando la palabra de Dios dice que vayamos a Él, que nos va a dar la paz que sobrepasa todo entendimiento. Cuando nosotros estamos en esas preocupaciones, estamos perdiendo tiempo. Así es que aprovechemos el tiempo al máximo todo lo que estemos pasando. Y decía, son oportunidades que Dios nos da para que nuestra fe crezca. En Santiago 4:14 nos habla de ello, que ciertamente es neblina que se aparece por un poco de tiempo y luego se desvanece. Así es la vida. No sabemos exactamente cuándo Dios nos va a llamar a cuentas o cuándo viene por su pueblo. Así es que debemos de estar preparados sin perder tiempo. Y estamos viendo que todo está hecho un caos. Así es que nosotros tenemos que, una, prepararnos para nosotros y dos, para compartir con las personas. Esta tarde le estamos compartiendo a usted, a ti, que no estés afanado, que no estemos afanados, ansiosos, preocupados, sino que nosotros vayamos delante de Dios y llevar nuestras peticiones en toda oración y ruego con acción de gracias. Le comentaba yo de lo que estaba pasando, que en medio de este dolor y en medio de esta tristeza había agradecimiento en mi corazón. Hay agradecimiento en mi corazón. Y dice, y la paz de Dios que sobrepasa todo entendimiento guardará vuestros corazones y vuestros pensamientos. En mí está el agradecimiento y le digo todos los días, gracias Dios porque me permitiste tenerla. Pero también guarda nuestros pensamientos y nuestros corazones. ¿Por qué? Porque yo puedo decir, la promesa de Dios o la palabra de Dios dice, y tomo la palabra, como Filipenses 4:7, y la paz de Dios que sobrepasa todo entendimiento. Así es que yo le animo y le invito para que vaya delante de Dios, vaya con ese agradecimiento, Y no solamente cuando necesitamos, sino todos los días cuando despertamos es una oportunidad que Dios nos está dando. Así es que cada día seamos agradecidos, vayamos delante de Dios en cualquier situación que estemos pasando, solamente por decirle gracias, gracias por lo que haces en mi vida, gracias por tu fidelidad, gracias por tu misericordia, gracias porque yo estaba en esta situación y ahora estoy así. Ese es nuestro testimonio. Y poder decir e ir delante de Dios con acción de gracias. Y cualquier situación que usted pase, cualquier situación que tú pases, ve delante del Señor, habla con Él, lee la Biblia, sumérgete en la palabra de Dios y tú vas a ver y usted va a ver cómo es que esa palabra es fiel y es verdadera. Con esto que le comparto, quiero animarle para que usted tenga de dónde tomar, para que tú tengas de dónde tomar si estás pasando esta situación o vas a pasar una situación. Que tu mente y tu corazón lo guarda el Señor. Pero usted y yo tenemos que saber a dónde ir. ¿Qué dice la palabra de Dios? ¿Qué promesa tiene? ¿Qué es lo que me va a ayudar para restablecerme? ¿Qué es lo que me va a ayudar para salir de esta situación? ¿Cómo voy a confrontar? ¿Cómo voy a afrontar? Bueno, ahí viene y nos da sabiduría. La palabra de Dios dice que el que esté falta de sabiduría, que lo pida porque Él se lo va a dar. Así es que nosotros necesitamos ir a la Biblia, necesitamos ir a la palabra y entender qué es lo que nos está diciendo. Le mencionaba que es una señal, una advertencia cuando hay ansiedad en nosotros. No debería de haber ansiedad. Sí viene, pero no se puede quedar. Nosotros no podemos estar ansiosos. Nosotros no podemos estar preocupados porque sabemos a quién recurrir, sabemos a quién hablar. Así es que esta tarde, donde quiera que usted se encuentre, le estamos animando para que en el momento, en la adversidad, en el desafío, en la situación que pase, tal vez está en alguna enfermedad, tal vez algún ser querido que ha partido, a alguna situación que está pasando, vaya delante del Señor y dígale cómo se siente y Él va a traer esa paz que sobrepasa el entendimiento, que sobrepasa a todo lo que nosotros podemos alcanzar a entender. Tal vez usted dice, es que tú no sabes lo que yo estoy pasando, pero el Señor sí lo sabe, y Él que es el Todopoderoso, es sabiduría, Él todo puede, todo sabe, y en todo lugar está. Nosotros entendemos la soberanía de Dios, la sabiduría de Dios y el poder de Dios porque lo hemos vivido, y por eso le podemos compartir y decirle que ciertamente Dios es fiel a su palabra, ciertamente Dios está ahí atento al clamor de los justos, ciertamente Dios está ahí con brazos abiertos para recibirte. Tal vez tú me estás escuchando y no lo conoces, yo te invito para que abras tu corazón y le digas, Señor, aquí estoy, yo te necesito, ya no quiero seguir en esta situación que estoy, ya no quiero seguir haciendo lo mismo, estoy cansado, o tal vez tienes pensamientos que no deberías de tener. Busca, Jesús te ama y Él está con los brazos abiertos para recibirte. Solamente necesita que tú le digas que quieres que tu vida cambie, que tu mente sea transformada y tu corazón sanado. Tal vez tienes muchas heridas, tal vez tienes dolor. Jesús viene a tu corazón y te puede cambiar, te puede sanar, te puede transformar. Así es que en esta tarde te estoy invitando para que te acerques a Dios, para que busques un lugar, para que leas la Biblia, que es el manual de vida. Y bueno, si no tienes un lugar, o usted que me escucha, no tienen un lugar donde congregarse, le invitamos para que nos visite a Calvary Hueslaco o Calvary McAllen. Estamos en el 3616 Este Business 83, aquí en Hueslaco, Texas. Y los servicios son los domingos a las 10 de la mañana. El servicio es bilingüe y a las 11:45. Completamente en inglés. Los miércoles estamos también a las 7 de la noche. El servicio es bilingüe. Y en McAllen, como estamos en construcción de nuestra nueva casa de adoración, pues es una sede provisional, perdón. Pero le invitamos para que vaya a nuestra página y nos visite calvaryrgb.com y ahí se puede enterar de todo lo que está sucediendo en nuestra congregación. Así es que le invitamos y le animamos para que usted nos visite. Si no tiene un lugar donde congregarse, va a ser un gusto poderle saludar. Nos estamos despidiendo. Gracias por acompañarnos y nos vemos el próximo lunes. Primeramente Dios. Bendiciones.
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3: Ya estamos de regreso con ustedes. Gracias por acompañarnos.

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1: Si necesita oración, puede seguir llamando al 968-7777. Los hermanos están todavía unos momentos por aquí. Y si necesita un canto, llámenos.

Hoy es el día que ha hecho Dios. Nos gozaremos y nos alegraremos en Él. Son las 8:08, 8:08. Gracias por estar en sintonía de Radio Vida. Vámonos con un canto que ya tengo preparado por aquí, que nos acaban de pedir vía telefónica, y nada menos para saludar a Lisa. Lisa, que nos escucha aquí en la ciudad de Huetzlaco, Texas, y nos pide esto con Denny Berríos. Alaba a Dios. En cualquier circunstancia, momento o depresión, alaba a Dios.

Alabe a Dios en todo momento, en toda circunstancia. Siempre hay que levantar las manos al cielo y darle gracias a Dios. 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Para toda la gente bonita de por allá, de Matamoros, Tamaulipas. Bien, son las 8:15. Continuamos con más música para usted, mientras usted se comunica con nosotros y envía su saludo musical en esta noche preciosa. Son las 8:15, 89 grados de temperatura aquí, Fahrenheit, en el Medio Valle.

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Continuamos adelante con más música para usted que nos acompaña. Gracias por hacerlo, de verdad, muchísimas gracias. Y puede seguir llamándonos al 968-7777, que con gusto le complacemos. Seguro que sí. Continuamos. Y este es nada menos que Alex Campos. Con esto que le gustaba mucho a mi chaparrita, Me Robaste el Corazón.

Bien, escuchamos ese canto con Alex Campos. Ese canto le gustaba mucho a mi chaparrita Yoli. Continuamos. Queremos saludar de parte de la hermana Lupita Rodríguez, por ahí de Combis, para todos los que se encuentran presos en todos los centros de retención. Pues vamos a complacer a la hermana con este canto que nos acaba de pedir. Y es nada menos que la Biblia. Son las 8:25 minutos, oiga. 8:25, no se le vaya a pasar la pastilla, hombre.

Así es, tenemos un amigo que nunca nos va a fallar. Vámonos con esto que nos acaba de pedir la maná Margarita Rivera y Estuches. Estuches. Ándale, Estuches. Lionel Estuches, de por allá de Centroamérica, no te voy a dejar.

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2: Continuamos con otro saludo musical y este es de parte de Arturo Vázquez de por allá de Alice, Texas, que por ahí nos está escuchando y quiere mandar un saludo para su hermana Marta Hinojosa por allá en San Antonio. Con esto que nos trae la familia Perales, este canto que ha sido muchas veces muy solicitado, hoy lo mandamos hasta San Antonio, Texas, para saludar a Marta Hinojosa. San Juan de Houston.

0: Saludando de parte de Arturo Vázquez, que nos está escuchando por allí en Alice, Texas. Saludando a su hermana por allá en San Antonio, San Juan, Houston. Marta Hinojosa. Retornamos.
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0: Anastasia, que nos llama y quería escuchar este canto con Oscar Medina. Nos está escuchando por ahí en la ciudad de McAllen, Texas. Gracias por estar en sintonía.

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Gracias, de verdad. Gracias, muchas gracias. Vamos a continuar adelante con más música para usted que nos acompaña. ¡Vámonos! Oiga nomás. Con esta música hasta las cucarachas corren.

0: Queremos recordarle que a las 9 de la noche viene el programa con el pastor René Moreno, predicando a las naciones. Y estamos escuchando a Lisi, vivo enamorado de ti, enamorada más bien. Queremos recordarle que esta próxima semana viene ya el maratón de otoño 2026 y pues queremos recordarle que también el pastor Rodolfo García estará presente por allá en los centros de acopio durante este maratón o radiotón, como usted le quiera llamar. 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Enviamos un gran saludo para toda la gente bonita de Matamoros. Pura gente del Güero Gapo, pues decían allá por los 60. 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Vámonos con más música para usted. Esto se lo dedico a usted y a usted también que me está escuchando. Y esto se titula Jesús, qué lindo es tu amor.
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Oiga, ya me voy, oiga, ya me voy. Gracias por haberme acompañado de aquí a las 5 de la tarde. Aunque usted no lo crea, aquí estaba. Y nos vemos. Y a ver quién falla, yo regreso mañana. A ver si usted falla. A ver quién falla, usted o yo. ¿O yo? Ok. Gracias, Dios me lo bendiga.

0: Reconozco.
1: Soy el hermano Díaz, Julián Díaz, pastor de la iglesia Pentecostés, Casa de David. Aquí está mi hermano Luisito Canseco, también aquí acompañándonos aquí en este programa de Radio Vida. Ándele, tratando de llegar hasta usted en esta noche. Nuestra iglesia se encuentra ahí donde está la calle La Trenton con la Alamo Road en el 5304 San Marcos. Ahí está en Edimburgo, ahí está su iglesia Casa de David, y contentos en esta noche. Oiga, hermano, y pues sí, comentaba yo con mis hermanos aquí en la iglesia, y sí, qué bueno que podemos llegar a usted por medio de este programa, que usted escuche lo que está pasando acá en nuestra comunidad, en nuestra iglesia. Y también una oportunidad para que usted, si tiene alguna necesidad, alguna petición, que tenga la confianza de llamar 956-968-7777 aquí al programa Radio Vida. Por si tiene alguna petición, tenemos un equipo de oración que viene para orar por su necesidad. Oiga, pero fíjese, comentaba yo con mis hermanos que, oiga, no queremos ser solamente un programa así de pasadita, que seamos un programa solamente de peticiones y de oración, sino que nuestro programa se llama Predicando a las Naciones, y es necesario también llevarles a usted un mensaje, una palabra, que usted se sienta confortado, apoyado por medio del mensaje de la palabra. Y pues platicábamos el programa anterior las situaciones que están pasando en nuestras, no solamente en nuestra iglesia local, sino a nivel general, tal vez allá donde usted está en su área, esté pasando lo mismo. Y no solamente, hermano, es acerca de las situaciones en el mundo. Ya ve que la economía, la política, el resfriamiento tan grande que ha entrado también a muchas iglesias. Y no solamente es el aspecto afuera, en lo que está pasando afuera de nuestra iglesia, sino también dentro de nuestras comunidades. Lo que nosotros como iglesia hemos tal vez dejado de hacer. Y así que en esta tarde, yo lo invito que se ponga tal vez cómodo, si puede tomar un lápiz, una pluma por ahí, por si puede tomar algunos apuntes. Y vamos a hacerlo en esta noche como si le habláramos a nuestra iglesia local, y en general a la iglesia tan grande que nos está escuchando por medio de este radio. Así que fíjese que idea del proyecto en esta noche que vamos a platicar, hoy hace muchos años, allá en México, en el área de Río Bravo, había un pastor que se llamaba Mercedes Soto, la iglesia ahí de mi barrio. Y yo en ese tiempo, oiga, pues yo estaba listo tratando de captar, de escribir lo que pudiera, porque yo era nuevo en el Señor. Y el hermano Mercedes Soto, saludos a su esposa, a su familia. Él era el pastor de la iglesia y trajo esta enseñanza. Yo apunté ahí mis notas, y es lo que vamos a hablar en esta noche. Son las notas que hace más de 30 años nuestro pastor Mercedes Soto estaba hablando en esa ocasión, y yo con mis agregados, mis cosas ahí que le pongo también, pero son en base de las notas de mi hermano Mercedes Soto. Y fíjese, el tema de esta tarde, hermanos, como si le estuviera hablando a mi iglesia, la iglesia Casa de David, el tema le llamaríamos: ¿por qué la iglesia no crece? Ándele, oiga, yo pensé que me iba a hablar porque, oiga, hay unos ahorita estudios, enseñanzas que están hablando acerca de por qué, cómo su iglesia puede crecer. Y qué bueno que usted tenga oportunidad. Este tema de hoy, ¿por qué la iglesia no crece? ¿Por qué la iglesia no tiene hijos. Y estábamos hablando hace un momento acerca de no solamente las cosas afuera que se manejan, este enfriamiento que ha habido, que oye, le hablas a ciertas personas, los invitas, oye, ya prácticamente vas a peinarlos, arreglarlos para que vengan a la iglesia, y es muy difícil. Y el área de evangelismo que antes trabajábamos, oye, fíjese que antes de entrar, yo comencé en la iglesia llamada, en las escrituras, la iglesia número 6, ahí en el Apocalipsis, la iglesia Filadelfia, la iglesia de los amigos, de los hermanos, una comunidad donde teníamos los cantos de antes, los himnos que cantábamos, los himnos del himnario que tocaban nuestro corazón. Oiga, pasábamos todos al frente, éramos la iglesia, por más pequeña que fuera, la iglesia se llenaba. Todos pasábamos al frente, el Señor nos tocaba, se cantaban aquellos himnos con aquellas guitarras, y todos tocados realmente por el Espíritu de Dios. Y ahora ya entramos a esta nueva iglesia, la iglesia, la última iglesia, la iglesia séptima, la iglesia de la Odisea, la iglesia de los medios sociales, la iglesia moderna, la iglesia actual, la iglesia de grandes conciertos, grandes músicos. Y pues nosotros, como en mi caso, estamos en la transición de aquellos hermanos de aquel tiempo que, oiga, con estos himnos del himnario y con la guitarra, con eso lo hacíamos, pero ahora, oye, traes toda la orquesta, toda la banda, pero ya quieren las luces de colores, ya quieren que hasta tiemble, yo creo, el escenario, yo creo, no sé. Es una iglesia diferente ahora, pero esta enseñanza de hoy se llama ¿Por qué la iglesia no crece? Vamos a tratar de hacerlo, ay, un poco más rápido. Usted, si puede tomar ahí alguna nota. ¿Por qué la iglesia no crece? ¿Por qué la iglesia no tiene hijos? Y vamos a hablar acerca de las razones naturales del no embarazo. Ándele, vamos a hablar por qué la iglesia no crece. Uno de los primeros puntos, lo que podemos poner, es que vamos a mirar primero lo que era la iglesia original, ahí en el libro de los Hechos, capítulo 2, libro de los Hechos, capítulo 2, donde el apóstol Pedro, después de haber recibido el Espíritu Santo, haberse manifestado en medio de ahí de los discípulos, de los apóstoles, de que el Señor estaba haciendo milagros y prodigios y señales, y ellos, tocados por el Espíritu, el apóstol Pedro comienza a predicar, y dice ahí, capítulo 2 del libro de los Hechos, verso 46 y 47, dice: y perseveraban unánimes cada día en el templo, y partiendo el pan en las casas, comían juntos con alegría y sencillez de corazón, alabando a Dios y teniendo favor con todo el pueblo. Y dice que el Señor añadía cada día a la iglesia los que habían de ser salvos. Y ahora oramos en la iglesia: Señor, que tu Espíritu Santo toque los corazones, así como, Señor, en tu iglesia lo hacía, Señor, que tú agregues, Señor, a la iglesia. Ahora pedimos la oración del Señor, que el Espíritu Santo toque los corazones. Vamos, anunciamos por medio del radio, ponemos anuncios, invitamos, y es bien difícil poder captar nuevas almas. Yo no sé si en su comunidad usted tenga una iglesia muy bonita, y qué bueno si así es. Oiga, dice después en 2 Corintios capítulo 11 y verso 2, lo invito a que me acompañe ahí en su Biblia, 2 Corintios, capítulo 11 y verso 2. Y vamos a ver aquí lo que dice el apóstol Pablo acerca de la iglesia. Dice, pues, 11:2. Ándale. Dice, porque os celo con celo de Dios, dice el apóstol Pablo, le habla a la iglesia. Pues os he desposado con un solo esposo, para presentaros como una virgen pura a Cristo. El apóstol Pablo le está hablando a la iglesia y presentándola como esta es la esposa preparada para presentarse como una virgen pura con el Señor Jesucristo. La iglesia ahorita es la novia de nuestro Señor Jesucristo, y cuando estemos allá en los lugares de gloria, va a haber la comida, la cena de las bodas del Cordero, es cuando la iglesia es presentada delante del Señor Jesucristo. Pero la iglesia es la esposa de Cristo. Entonces, solamente quería hablar unos dos versículos, tengo más versículos aquí, pero vamos a quedarnos con estos versículos. Ahora, punto número uno, ¿por qué la iglesia no crece? ¿Por qué la iglesia no tiene hijos? El punto número uno que tenemos aquí en las notas es porque no está con el marido. Ándele, oiga, pues ya estamos en asuntos. Porque la iglesia no está con el marido, que es nuestro Señor Jesucristo. Oiga, ahorita ya hay tantas situaciones también donde ya las parejas ahora ya no tienen la misma pasión, el mismo fuego como cuando comenzaron, como cuando se conocieron. Hay muchos matrimonios que tal vez son como de conveniencia, son como roommates, que ahí están, pero realmente no tienen comunión el uno con el otro. Pues están, por decir, a veces están peleados, viven juntos, pero realmente están separados. Y eso habla mucho acerca de la iglesia en este tiempo. Por eso decíamos, hay cosas o circunstancias fuera de nuestra iglesia, afuera de nuestra iglesia, pero hay también algunas dentro del pueblo de Dios. Porque, oiga, yo digo también, yo creo que después de la pandemia hubo realmente un enfriamiento muy grande. Muchas iglesias, no sé allá en su área, pero aquí en Estados Unidos, muchas iglesias desaparecieron, cerraron durante la pandemia. Algunos tal vez estaban rentando, tenían gastos grandes y la iglesia ya no se presentaba. Entonces, varias iglesias o muchas iglesias cerraron y nos damos cuenta tristemente que ya no pudieron continuar. Entonces, ¿por qué la iglesia no crece? Porque no está con el marido. Oiga, y tenemos aquí varios versículos, como en 2 de Samuel, capítulo 6 y verso 23, donde nos dice que Mical, la esposa, la hija de Saúl, era la esposa del rey David. Oiga, pero vinieron situaciones en medio de ellos y el rey David no pudo tener familia con Mical, la hija del rey Saúl. Y David no pudo tener familia. Entonces, 2 de Samuel capítulo 3 y verso 13 al 15 nos habla ahí y nos dice que Mical, la esposa del rey David, ella nunca pudo tener hijos. Entonces, ¿por qué la iglesia no crece? Porque no está con el marido. Ándele. En el punto número 2, ¿por qué la iglesia no crece? Porque es estéril. Ándele. Y vemos ahí en capítulo 11 del libro de Génesis, 11:30, dice ahí que Sarai, la esposa de Abraham, ella era estéril y ella no podía tener hijos. También nos habla en el libro de Génesis, capítulo 25 y verso 21, si quiere ponerle ahí en sus notas para checarlas tal vez en otro tiempo. Y nos dice ahí que Isaac, el hijo de Abraham también, ella tomó por mujer a Rebeca, dice que oró por ella, porque la esposa de Isaac ella no podía tener hijos, era estéril. Oiga, y a pesar de la oración de Isaac, Rebeca fue estéril. Ahí en el verso 25-21, ahí nos dice, después de que Rebeca fue estéril por 20 años, a pesar de la oración de Isaac, Rebeca fue estéril por 20 años. Entonces, ¿por qué la iglesia no crece? Porque es estéril. Ándele. Más adelante tenemos por qué la iglesia no crece. Porque, número 3, porque está vieja. Ándele. Y esto estamos hablando acerca de la iglesia. Y si usted es iglesia, así como yo, pues bueno, pues esta enseñanza nos está tocando tanto usted como a mí. Aleluya. En este punto, porque está vieja, dice ahí que Abraham y Sara, cuando Dios llamó a Abraham y le prometió que iba a tener un hijo de parte de Sara, y en Génesis capítulo 18, verso del 11 al 14, dice que ellos ya eran grandes de edad, y a Sara aún ya se le había acabado, dice ahí, la costumbre de las mujeres. Entonces ya eran ellos grandes de edad. Y dice también en Lucas capítulo 1, verso 7, que Elizabeth, la mamá de Juan el Bautista, también era estéril, y ella y su compañero ya eran también ya grandes de edad. Entonces, ándele. Estamos hablando acerca de por qué la iglesia no crece. Porque está vieja. Ándele. Fíjese que hace un poco de tiempo yo estaba hablando con un pastor de una iglesia aquí local. Y estábamos hablando acerca de las situaciones que vienen a la iglesia, oiga, aún, y no hablamos de nuestra iglesia, pero en general, aún el copastor puede faltar 2 o 3 semanas porque tiene ocupaciones, asuntos. El encargado de la femenil, la encargada de la femenil puede no venir 1 o 2 servicios y falta de cuando en cuando. Y el encargado de jóvenes, y todos pueden faltar. Oiga, yo le digo al pastor, oiga, ¿y qué con nosotros, hermano? ¿Nosotros qué? ¿Usted cuándo se retira? Dice, pues no, no hay retiro. Aquí tenemos que continuar. Le digo, sí, fíjate. Si todos en la iglesia tienen sus excusas, sus razones, ¿por qué no están al frente, al mando, ahí, de lo que ellos, Dios los ha llamado para hacer un cierto tipo de trabajo? Oiga, pero nomás, no, pues ya no vino uno, ya no vino el otro. Y le digo, oiga, ¿y nosotros cuándo se retira el pastor? Porque en este sentido, ¿cuándo se retira el miembro? Y el apóstol Pablo está hablando en cuanto a la iglesia, sin hacer un cierto distingo en cuanto a ocupaciones. Oiga, pero le digo al hermano, pues tenemos que continuar, hermano, hasta que el Señor venga ya a levantar a su iglesia. Fíjese que hay, a veces en las iglesias, oiga, antes, yo me recuerdo, había alguna situación, una inconformidad con algún departamento, con algún joven, alguna damita, ya los llamabas y hablabas con ellos y le decías a la hermana, en vista de la situación, lo que está pasando, usted va a estar en disciplina por 3 meses... Oiga, y con justicia aceptaban, y la hermana iba a los servicios, ahí estaba escuchando, Dios la tocaba, Dios la renovaba, Dios trabajaba en ella y seguía el funcionamiento de la iglesia, y te venían situaciones y de acuerdo al Señor podías arreglarlo. Oiga, pero ahora ya no les puedes decir ni que porque anda mal peinada, porque ya no vino la hermana.
0: Amén. Ya no.
1: Y ahora ya resultan con estas situaciones que a veces comenta uno acerca de estas cosas del llamado matrimonio civil, un matrimonio que es aquí en la tierra, aquí con la corte nada más, no es con Dios, es con la corte, y ya dicen que están bien y quieren seguir a cargo de los departamentos porque ya están arreglados acá, pero esto es aquí con el juez, no es con Dios. Entonces, pues, tratas de imponer cierta disciplina, cierta estructura de acuerdo como lo llevas, pero no. Resulta con que ya no están, ya no vinieron. Y al ratito te das cuenta que ya están allá en otra iglesia, allá ministrando ellos y el Señor tocando allá, dice, ándale, pues, ya. Entonces, pues, ya son en la iglesia nueva, la iglesia de la Odisea.
0: Moderna.
1: Sí, sí, sí. Ahí es donde dice el Señor que qué bueno que fueras frío o caliente, pero no tibio, porque te vomitaré de mi boca. Amén. Y sí, esas son las reprensiones que vienen contra la iglesia nueva, la iglesia moderna. Y nosotros, hermanos, estábamos hablando ahí en la iglesia que queremos, no sé si modernizarnos en el sentido de aceptar ideas o proyectos nuevos o motivantes para tratar de retener a los jóvenes, que se envuelvan más los departamentos. No, en ningún sentido, dejar la palabra en lo que nosotros hemos creído y no aceptar ninguna otra situación aparte de la palabra de Dios. Pero pues son momentos que la iglesia, nuestra iglesia, está pasando. A veces hay hermanos en la iglesia que ya tienen, dicen que tienen 15 años ahí en la iglesia, pero a veces sí son hermanos que son viejos ahí en la iglesia, pero en cuanto a madurez dices, no, pues entraron al primer año y repitieron y siguen, ya están como 15 años en el mismo primer año, porque a veces falta realmente que haya una madurez espiritual, un crecimiento realmente, un carácter realmente de Dios, que puedas decir o confiar de que estos hermanos realmente son de grande apoyo y de ayuda dentro del ministerio. Pero bueno, el siguiente punto, ¿por qué la iglesia no crece? Ándele. El otro es porque abortan. Ándele. Por eso es mucho cuidado que debe tener. Ya ve una embarazada, oye, pues ya a veces ya apenas tienen el primer mes, ay, ya se sienten mal, ay, ya no puedo, ay, hombre, si te faltan 8 meses. Pero bueno, así pasa, a veces así pasa, hay uno que se siente mal muy rápido. Pero sí, a una embarazada hay que cuidarla, que tome bien su alimentación, que tenga todos los cuidados y las ayudas. Así también con las almas nuevas tenemos que ser atentos. Ahora llegan familias y se salen los hermanos maduros, se salen sin siquiera, oye, salúdale a los hermanos nuevos, vayan a saludarle, recíbanlos, apóyenlos, denle un abrazo. Y ahora ya, las actitudes o maneras que nosotros teníamos como iglesia, ahora a veces ya no las atendemos o las cuidamos como debiéramos de hacerlo. Por eso te digo, o lo decía yo el programa pasado, que un hermano se cayó en un pozo de agua ahí y luego decía ahí, ayúdenme, me ahogo, ayúdame, me ahogo. Y pasó uno por un lado y le dice, no se dice me ahogo, se dice me ahogo. Y le dice el hombre, sí, dice, primero sálvame y luego me educas. Entonces, Así es lo que pasa ahora. Rápidos para criticar, rápidos para levantar situaciones cuando la gente, oye, si va llegando, ¿qué le dices de su vestido? ¿Qué le dices? Es una persona nueva, cuídala, atiéndela, recíbela, muéstrale el amor de Dios. Entonces, nosotros como iglesia muchas veces abortamos a la gente que va llegando a nuestra comunidad. Entonces, el otro punto, ándele, ya para tratar de terminar, el otro punto, el punto número 5, ¿por qué la iglesia no crece? Dice, porque hay a veces que la iglesia está como está chiflada. No sé cómo le digan ustedes, Luis, cuando están chiflados, a una palabra por aquí que decían chipiles.
0: Al chipis.
1: Chipiles, algo así, algo así. Sí, la iglesia ahora ya está como chiflada. Sí, ya no cuidamos, ya no atendemos, ya no procuramos, ya no tenemos nosotros muchas veces la iglesia actual el mismo amor, la misma pasión que nosotros teníamos cuando nosotros empezamos. Entonces, son ciertos puntos que nosotros como iglesia también debemos de atender. Ahora son tiempos, la iglesia de la Odisea, la iglesia nueva, son tiempos de tecnología, y ahora son tiempos de medios sociales. Ahora ya es la iglesia, realmente la iglesia social. Y ahora con esto también de la tecnología actual, y ahora dice, no, pues miro el programa ahí en el teléfono, ahí lo miro en el teléfono. No, y ahora, aparte que ni lo miran, aparte de infieles, hasta mentirosos, porque no lo miran.
0: No lo miran.
1: No, lo ponen 2-3 minutos nada más y dicen, no, pues ya miré. No, es que lo miré aquí en el teléfono. No es cierto. Aparte de infiel, ya estás echando hasta mentiras aquí. Pero bueno, entonces es lo que trae ahora la iglesia nueva, aleluya. Ahora ya todo se hace fácil, y ahora ya no te mortifiques, ya. Y luego dice, no, es que Dios sabe. Pues Dios sabe que estamos mal, que estamos siendo infieles realmente a Él. Pero bueno, y dice la palabra de Dios, Mateo 28, 19 y 20, que hagamos discípulos, que sean bautizados y que los enseñemos en el conocimiento de la palabra. Sabemos que ahora son tiempos difíciles, tiempos peligrosos, y yo los invito, hermano, usted que me escucha, allá donde está, nosotros estamos teniendo, igual tal vez que usted, situaciones también para tratar de que nuestra iglesia continúe, que nuestra iglesia siga adelante, que nuestra iglesia no pierda ese fuego, esa pasión, ese amor que nosotros como iglesia debemos de tener siempre. Aleluya. Entonces, dice Santiago capítulo 5, verso 20, y sepa que el que haga volver al pecador del error de su camino, salvará de muerte un alma y cubrirá multitud de pecados. Aleluya. Así que, hermanos, dice la palabra de Dios, Jeremías 33 al 6. He aquí que yo les traeré sanidad y medicinas, y los curaré, y les revelaré abundancia de paz y de verdad. Jeremías 32, 27 dice aquí que yo soy Jehová, Dios de toda carne. ¿Habrá algo que sea difícil para mí? Hermanos, y en esta noche son unas cortas palabras solamente acerca de una enseñanza que yo recibí, fíjese, hace más de 30 años que recibí esta palabra del hermano Mercedes Soto. Oiga, son palabras bien actuales, aleluya, que nos animan también, que nos alientan a continuar adelante, hermanos, y yo le animo, sigamos buscando del Señor. Aleluya, que el Señor viene pronto. Si usted tiene una petición o una necesidad, aquí estamos listos para llamar por su petición. Llámenos, hermanos, al 956-968-7777, y nosotros seguimos invitando a la comunidad de aquí alrededor que nos visiten, que visiten a su iglesia Pentecostés, Casa de David, que estos males que están aquejando a la iglesia, nosotros estamos tratando de dejarlos fuera, y que nuestra iglesia sea una iglesia fortaleza y columna y apoyo de la verdad. Amén. El Señor me los bendiga, hermanos. Aleluya. Amén, amén, amén.
0: Dios los bendiga.
2: Y así escuchamos el programa Predicando a las Naciones. Y bueno, por aquí se cayó algo, pero así escuchamos el programa. Y vamos a continuar con más aquí en Radio Vida. No sin antes anunciarle que las líneas están disponibles para oración. Usted puede marcar el 956-968-7777. Los invitamos a marcar fuera de los Estados Unidos el 001-956-968-7777. Será hasta el próximo lunes de 9 a 9:30 que escucharemos.

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1: Y entramos así en la siguiente hora, en la siguiente media hora, perdón, de saludos y complacencias. Los invitamos a marcar el 956-968-7777, solicitar el tema de su agrado para mandar saludos en este lunes, septiembre 28 del 2026. Su amiga hermana en Cristo, Cintia Martínez, con ustedes hasta eso de la 1 de la mañana.
2: Que lo

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Son las 9 de la noche con 45 minutos, hora central, y está usted en sintonía de Radio Vida. Quiero anunciar que en 15 minutos más viene el programa La Voz de Dios con nuestro hermano Eddie Rivera. Ellos ya se encuentran por aquí en las instalaciones de Radio Vida, así que váyase preparando con papel y pluma para anotar alguna información de su interés en este bonito programa, como cada lunes de 10 de la noche a 10:30. Vámonos con música de Lily Goodman, y este es un tema muy conocido, Cada Día del Calendario.

0: Bendiciones, mis hermanos. Dios es bueno y sé que muchos de nosotros podemos decir que es cierto. Estamos agradecidos con nuestro Dios por permitirnos estar al aire por más de 35 años y hemos visto la mano de Dios a favor de su pueblo. 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Le agradezco muchísimo por atender este llamado. Gracias. Muchas gracias.
1: Y vámonos con el siguiente saludo de parte de nuestra hermana Rosita Peña, que se comunicó desde la ciudad de Mission, Texas. Un saludo para mi hermana y ella quiere saludar a todos los presos que se encuentran en algún reclusorio, en alguna detención. Un saludo para todos nuestros hermanos y nuestras oraciones con cada uno de ustedes. Vamos a escuchar este canto con Alex Campos, Al Taller del Maestro.

Y vámonos con el último saludo antes de entrar. Vámonos con el último saludo antes de entrar en el siguiente programa, el programa La Voz de Dios con nuestro hermano Eddie Rivera. Quiero mandar este saludo de parte de nuestro hermano Arturo Gaspar de la ciudad de Harlingen para toda su familia que se encuentra por ahí en el ejido El Capote con este canto de Valdemar Quintero, Cristo es el Camino. También saludamos a nuestro hermano Guadalupe Rendón León en la ciudad de San Benito.

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1: Saludos, saludos cordiales y bendiciones, mis queridos hermanos, en esta maravillosa noche. Le damos nuevamente la cordial bienvenida a su programa La Voz de Dios. Le saluda, como siempre, su hermano Eddie Rivera, transmitiendo aquí desde Radio Vida. Dios me lo bendiga a cada uno de ustedes que nos están sintonizando nuevamente, como cada lunes, desde las 10 hasta las 10 y media. Dios me lo bendiga y bienvenidos a su programa. A mis hermanos que están conectándose a través de las redes sociales, en la página de Facebook, bienvenidos a este programa. Quédese, no se desconecte, porque hoy en esta noche va a haber una palabra de bendición para nuestra vida, una palabra que va a ser un impacto, que va a traer iluminación y de una u otra forma nos va a bendecir, porque la palabra de Dios va a ser el efecto que tiene que hacer en nuestras vidas. Y bueno, déjeme comentarle que venimos de Iglesia de la Comunidad Cristo la Roca y estamos ubicados ahí en el 1001 East FM 495 en San Juan, Texas. Y bueno, ahí están nuestros pastores Félix y María Chávez. Si usted no tiene un lugar donde congregarse, le invitamos a que nos visite y ahí estamos todos los domingos a las 10 de la mañana en nuestros servicios, los días también jueves, ahí estamos a las 7 de la tarde. Los días domingos les recuerdo que tenemos escuela dominical para jóvenes, adolescentes y niños. Asimismo, las oraciones están de lunes a viernes de las 9 a las 10 de la mañana. Así es de que si usted gusta acompañarnos, no tiene un lugar donde congregarse, acérquese, vamos a glorificar el nombre del Señor, porque solamente Él es digno de alabanza y de adoración. Y asimismo, hoy en esta noche está con nosotros nuestra hermana Araceli Quintero, que ella va a estar también compartiendo una palabra. Y así es de que ponga mucha atención, siéntese, acomódese y disfrute esta palabra que yo sé que le va a bendecir en esta noche. Gócese y nuevamente mi hermana Araceli, bienvenida a La Voz de Dios. Amén.
2: Amén. Damos gracias a Dios por una oportunidad más de encontrarnos aquí en la radio para compartir la palabra de Dios. Y espero que esta palabra, como dijo nuestro hermano Rivera, sea de bendición para cada uno de los que nos están escuchando a través de la página de nuestra iglesia o a través de la radio. Espero que esta palabra sea edificante para su vida, como lo ha sido para mi vida también. Y lo que quiero compartir en esta hora se encuentra en el capítulo 6 y 7 de Génesis. Quiero hablar de este personaje de Noé. Y aquí en el capítulo 6 de Génesis nos habla de cómo Dios le dio indicaciones a Noé de construir un arca, ciertas medidas, lo alto, lo ancho. También le dio instrucciones específicas de cómo escoger la especie de cada animal. Y la razón por qué Noé iba a construir esta arca era porque aquí en el capítulo 6 de Génesis nos dice que Dios se había arrepentido de haber hecho el hombre. Y dice la palabra de Dios que le dolió en su corazón haber hecho al hombre. Pero había tanta maldad en esa ocasión, había tanta maldad como lo está viendo hoy en día. Hoy en día vemos mucho crimen, mucha violencia, mucha discriminación. Vemos muchas cosas que tal vez, diga usted, en años para atrás no se miraba tantas cosas como esto. Y en aquel entonces había la maldad del hombre se había multiplicado. Y por eso Dios decidió desaparecer la humanidad a través de un diluvio. Y le dio estas indicaciones a Noé de construir esta arca. Y Noé, cada indicación que Dios le dio, él la siguió. Y aquí en Génesis 7:1 dice: dijo luego Jehová a Noé: entra tú y toda tu casa en el arca, porque a ti he visto justo delante de mí en esta generación. Nos dice la palabra de Dios que Noé era un hombre justo, un hombre recto, un hombre que caminaba de la mano de Dios, un hombre que era obediente a su voz. Y esa fue la razón que Noé y su familia se salvaron en este diluvio. Fueron solamente 8 personas: Noé, su esposa, sus 3 hijos y sus 3 nueras. Estas 8 personas fueron las únicas personas que se salvaron en este diluvio. Al transcurso de los años, porque le tomó varios años a Noé para construir el arca, no la hizo de la noche a la mañana. Estuvo construyendo esta arca y al transcurso que estuvo construyendo el arca, La gente se burlaba de Noé. Como hoy en día la gente se burla de los predicadores, hasta de uno mismo. Ay, ¿a qué vas a la iglesia? ¿De qué te sirve ir a la iglesia? Mira cómo vives. Pero ¿sabe qué? Las críticas y las burlas de la gente, eso no le importó a Noé. Noé siguió adelante porque él tenía una meta que cumplir. Él tenía una meta hacia dónde llegar. Él tenía que terminar esta arca. El apóstol Pablo nos dice que sigamos esa meta, que terminemos esa meta, que terminemos la carrera. Yo en esta noche le quiero decir que usted ponga su mirada hacia enfrente, no la ponga hacia los lados, no voltee hasta atrás, no ponga su mirada en el líder, en el hermano, en el pastor, ponga la mirada en el Señor Jesucristo.
3: Amén, aleluya.
2: Así como lo hizo Noé, él puso la mirada en Dios, él no le importó lo que la gente decía, se burlaba de él. Pero ¿sabe qué fue lo que sucedió? Llegó el diluvio, llegaron las aguas, empezaron a subir las aguas, empezaron a subir y esa puerta se cerró. Pero llegó la gente a tocar la puerta. Noé, Noé, ábrenos la puerta. Mira, mi familia, mis hijos, mi esposa se están ahogando. Ábrenos la puerta. Pero ¿sabe qué? Era demasiado tarde porque esa puerta se había cerrado. Esa puerta ya no se podía abrir porque se había cerrado. Pero yo en esta noche le traigo buenas nuevas. La puerta de la gracia, del amor, de la misericordia de Dios aún no se ha cerrado.
3: Así es.
2: Aún es tiempo para que usted mire hacia arriba. Ahí en Salmo 91:1 nos dice, al abrigo del Altísimo morará bajo la sombra del Omnipotente. No se salga de esa cobertura. Mire que la familia de Noé se subió al arca, se subió a esa cobertura. Si usted ya está en esa cobertura, no se salga de esa cobertura. No se salga de ese abrigo. Ya que estamos viviendo tiempos muy difíciles, tiempos que ya estamos en tiempo prestado. La venida de Cristo está cerca. Yo le invito que si usted está desanimado, o tal vez se apartó del camino de Dios, llámenos, queremos orar por usted. Abra la puerta de su corazón antes de que sea demasiado tarde. Abra la puerta. No se quede sin esa cobertura. Y si usted ya está en el arca, si usted ya está sirviendo, usted es un fiel cristiano que se congrega en una iglesia, no se abaje de esa arca. No se abaje, no se vaya de esa cobertura que es Cristo Jesús. No se vaya ni se abaje de esa cobertura, porque yo le aseguro que no nos irá nada bien. Así que yo le recomiendo que no se baje de esa cobertura. Siga en esa cobertura. Mire hacia enfrente, hacia el blanco que es Cristo Jesús. No desmaye, no desmaye, mi hermano. Yo sé que vienen tiempos, estamos viviendo tiempos difíciles. Nuestra economía, ¿cómo está ahorita nuestra economía? La discriminación también. Son cosas que antes no se veían y que hoy pues estamos pasando desafortunadamente por estas situaciones. Pero no se desanime, mi hermano, no se desanime. Mire hacia la meta que es Cristo Jesús. Siga ese blanco, como decía el apóstol Pablo. Siga ese blanco. Mire que a Noé no le importaron las críticas de la gente. Noé siguió ese blanco. Y mucha gente no creía cuando él empezó a construir esta arca. Esta arca estaba enorme. Tenía el tamaño más o menos como de un estadio de fútbol. Y de la altura eran como más o menos 3-4 pisos de altura. Imagínese, semejante arca. Por eso la gente decía, no hombre Noé, ¿cuándo va a andar esa arca flotando en unas aguas? ¿Cuándo? Eso no puede pasar. Está muy seca la tierra, no nos ha llovido en tanto tiempo. No le creyeron. Y cuando llegaron esas aguas, que empezaron a subir las aguas, entonces fue cuando lo creyeron, pero fue demasiado tarde, porque esa puerta ya se había cerrado.
3: Aleluya.
2: Pero esa puerta aún sigue abierta para usted y para mí. Esa puerta de amor, de misericordia, de gracia, aún sigue abierta para usted y para mí. Así que no le importe lo que las personas puedan decir de usted, mi hermano. Usted siga firme. Usted siga firme hacia esa meta que es Cristo Jesús. No desmaye. No se abaje de esa arca. Siga en esa cobertura que es Cristo Jesús. Por aquí vamos a estar en los teléfonos para orar por usted. Si usted está desanimado, si usted tiene una petición, una necesidad, por ahí están nuestros hermanos prestos ya para ayudarle y atender su llamado. Llámenos, queremos ser de bendición para usted. Si usted no tiene un lugar de igual manera donde congregarse, llámenos, le podemos dar la dirección. O aquí también se mira la dirección.
3: Aleluya, gloria a Dios.
2: En la pantalla. Así que en esta hora yo le dejo con esta palabra. No se salga de la cobertura, no se abaje de esa arca. Ábrale la puerta de su corazón a Cristo Jesús, que Él lo está esperando. Dios les bendiga, mis hermanos, Dios les guarde.
1: Gloria a Dios, aleluya. Bueno, ahí están las palabras de nuestra hermana Araceli Quintero. Dios les bendiga de una manera especial. Y asimismo quiero enviar saludos a cada uno de los hermanos que están conectados. Nuestra hermana María Torres, Pablo N. Ivette Cantú, Dios les bendiga, mis hermanos. Isabel Martínez, estamos viendo sus comentarios. Yolanda Maldonado, nuestra hermana Amelia Ábrego. Ahí está nuestro hermano José Hernández López. Dios me lo bendiga de una manera especial. Aide Encinia también. María Torres. Saludos, mis hermanos. Arturo Soto y Oscar Gómez. Saludos. Dios me lo bendiga. Un saludo especial para la familia Uresti, que siempre son fieles oyentes de nuestro programa. Nuestra hermana Palomo también nos está sintonizando. Y bueno, quiero invitarle a que nos llame al 956-968-7777. A partir de este momento, las líneas telefónicas están abiertas. Nuestra hermana Quintero acaba de pasar a las cabinas, así es de que si usted quiere hablar con ella, llámenos. Ahí está también nuestra hermana Amelia Ábrego, que ella básicamente es la que está encargada de las oraciones de lunes a viernes de 9 a 10 de la mañana. Llámenos, queremos orar por usted. Ese es el propósito de aprovechar este tiempo especial para ser de bendición para su vida. Usted tiene una necesidad, quiere poner una petición en las manos de Dios. Bueno, queremos orar por ella, queremos unirnos juntamente con usted. Y vamos a continuar aprovechando estos minutos para llevar esa palabra. En lo que los hermanos siguen contestando llamadas, usted ponga mucha atención a esta palabra, porque esto es algo bien importante que tenemos que tener bien claro en nuestra vida. Hace un momento nuestra hermana Quintero mencionaba de que Noé recibió una instrucción y él la siguió por el propósito de Dios para la humanidad. El amor que Él ha demostrado para con nosotros. Y bueno, hoy somos vidas restauradas, vidas cambiadas. Somos hijos de Dios, nos congregamos, exaltamos y glorificamos el nombre de Dios. Pero, oiga bien esto, hay un arma que Satanás está utilizando en contra de la iglesia. Y es aquí donde nosotros tenemos que identificar perfectamente de qué arma estamos hablando. Hay un arma que hoy el Señor nos va a traer a iluminación a nuestra vida, para que podamos identificarla y podamos observar si esta arma está haciendo un efecto en contra de nuestra vida espiritual. Hoy en esta noche podemos poner un alto y podemos detener la función que está teniendo esta arma dentro de la iglesia. Y hoy quiero hablar acerca de la cizaña dentro de la iglesia. Oiga bien esto, la cizaña dentro de la iglesia. Satanás está utilizando esta arma, o la ha estado utilizando, para destruir amistades, para destruir la armonía entre los hermanos. Satanás está utilizando esta arma para destruir ministerios. Muchos ministerios han sido destruidos debido a la cizaña. Muchos hermanos se han distanciado, muchas amistades se han perdido, se han visto afectadas debido a la cizaña que Satanás ha infiltrado. Y hoy nosotros tenemos que estar alertas como iglesia, como hijos de Dios, debemos de tener mucho cuidado, principalmente en caminar en estos terrenos. Hablando de la cizaña, debemos de tener mucho cuidado de no caminar en el terreno de la cizaña, y de igual manera a identificar la cizaña cuando se ha infiltrado en la iglesia, para que asimismo podamos enfrentarla, o asimismo que no haga el impacto negativo que quiere hacer en nuestra vida, porque ese es el propósito de Satanás. Satanás quiere destruirnos, quiere desanimarnos en todo momento. Pero bueno, ya identificamos que la cizaña es un arma que el enemigo utiliza para destruir destruir la armonía entre los hermanos en la congregación. Hay muchas personas hoy en esta noche que están en casita, ya no se congregan. ¿Por qué? Porque hubo discordia, hubo pleito, hubo desacuerdo y ahora ya no se congregan, pero debido a la cizaña que el enemigo sembró en la congregación. Y hoy en esta noche, a la luz de las Escrituras, vamos a poder observar esto. Mire, no deje que la cizaña destruya la armonía entre los hermanos. Nosotros, o nuestra responsabilidad, es estar atentos siempre para que la cizaña no venga a afectar o a destruir la armonía en la congregación, juntamente con nuestros hermanos, identificándola inmediatamente. Dice la Escritura en la historia que David en aquel tiempo era el que estaba con el arpa tocando para el rey Saúl en aquel día, pero llegó el día en el que David había sido ungido como rey, pero David nunca se adelantó, él esperó el tiempo de Dios. Pero dice la historia que Dios siempre estuvo con David y siempre le daba la victoria, y David obtenía la victoria, y en ese momento el pueblo empezó a meterle cizaña al rey Saúl, diciéndole que David le quería quitar el puesto, que David tenía más victorias que él. Y en ese momento, oiga muy bien esto, habían unas personas metiéndole cizaña, diciéndole cosas al rey Saúl para que odiara y aborreciera a aquel joven que lo único que hacía era estar tocando el arpa, estar sumiso, estar sujeto, que no había maldad en su corazón, que ni por su mente pasaba a quitar del trono, porque era un hombre conforme al corazón de Dios, dice la palabra del Señor. Era un hombre manso, humilde, con un corazón noble. Ahora, en este momento, las personas vienen e infiltran esa cizaña en el corazón del rey Saúl. ¿Y qué es lo que sucede? En ese momento, la ira del rey Saúl se enciende en contra de David. Y en una parte de la historia dice que el rey Saúl quiso clavarle una lanza, pero que David tuvo la rapidez o la reacción de moverse para que la lanza no atravesara su cuerpo y no lo matara. Entonces, en ese momento podemos observar una cizaña metiéndose en el corazón del rey Saúl y empieza a perseguir a David en ese momento. Aquel hombre que no tenía maldad en su corazón en contra de su rey, que lo único que hacía era servirlo, ahora estaba huyendo porque lo querían matar. Ahora estaba huyendo, dice la Escritura, debido a esa cizaña, debido a esa cizaña que fue infiltrada, que porque David tiene más victorias que tú, él ha derrotado más que tú y él te quiere quitar el puesto. Y ahí está sembrada la cizaña. Y entonces es en ese momento cuando la relación del rey Saúl con David se ve afectada. Y ahora David se ve en la necesidad de huir porque el rey quiere matarlo. Ahora esto se ha infiltrado en las iglesias. Quiero dar lectura ahí en el primer libro de Samuel. Capítulo 24, versículo 9, dice la Escritura: Y dijo David a Saúl: ¿Por qué oyes las palabras de los que dicen, mira que David procura tu mal? En este momento de la Escritura, de la historia, David estaba hablando con Saúl, porque mientras él huía, mientras el rey lo andaba buscando, dice la Escritura que el rey se durmió, estaba dormido en una cueva, y cuando él se duerme, dice la Escritura que David va y se acerca hasta donde él está, hasta donde el rey está, y él tuvo la posibilidad de matarlo y de vengarse en ese momento, pero no lo hizo. Lo único que hizo fue cortar un pedacito de su túnica o de sus vestiduras, cortó un pedacito y se lo llevó. Mientras el rey se despertaba, en ese momento volteó a ver hacia atrás y le habló David y le dijo: mira, si yo hubiera querido matarte, lo hubiera hecho, pero no lo hice. Aquí tengo, mira tu túnica, mira tus vestidos, corté un pedazo, y con esto yo lo que quiero que tú veas es de que no hay maldad en mí hacia ti, porque yo básicamente te he respetado, yo siempre he estado sumiso a ti porque tú eres el rey. Y dice la Escritura en este momento, en el versículo primero de Samuel 24:9, nuevamente dice: Y dijo David a Saúl: ¿Por qué oyes, Saúl, por qué oyes las palabras de los que dicen? ¿Qué es lo que dicen? Mira que David procura tu mal. ¿Por qué escuchas a esas personas que te están diciendo: hey, David te quiere hacer daño? Saúl, no debes de escucharlos, porque verdaderamente si yo te quisiera hacer daño, yo ya lo hubiera hecho desde el momento que te corté ese pedazo de los vestidos, pero no lo hice. Y David mostrándole, enseñándole que verdaderamente él siempre había estado sumiso y nunca había querido maldad para él. Entonces, no tenemos que dejar que la cizaña destruya la armonía entre los hermanos. ¿Cuántas de las veces posiblemente nosotros sentimos que en nuestra amistad o uno de los hermanos ya no es igual como antes? De repente antes todo estaba bien y cuando menos se acuerda ya el hermano ya ni siquiera lo quiere saludar, ya no quiere hablar con usted, lo ignora o de una u otra forma ya lo hace a un lado y ya la relación está dañada y usted dice, bueno, pero ¿qué he hecho? No he hecho nada, absolutamente no he hecho nada. ¿Qué es lo que está sucediendo? ¿Por qué el hermano? ¿Por qué mi amigo? ¿Por qué ya no me habla? ¿Ya no me saluda como antes? ¿Por qué se dañó esta armonía? Déjame decirle que hay mucha probabilidad de que Satanás haya sembrado cizaña, y para que haya sembrado la cizaña, tuvo que haber una persona que estaba en la carne para dejarse utilizar por Satanás. Tuvo que haber una persona débil que se dejó utilizar por Satanás para poder infiltrar cizaña en el cuerpo de Cristo. Y es allí donde nosotros necesitamos identificar esta arma. Porque hay muchas personas que hoy están detenidas debido a eso, debido a la cizaña que se ha infiltrado, debido a los rumores, debido al falso testimonio. Pero Satanás es el que está detrás de todo esto, porque él quiere matar y destruir. Él quiere destruir básicamente la armonía de los hermanos. Hay personas que ya no lo ven igual a usted por un simple comentario que les hicieron. Hay personas que ya no lo ven igual a usted, ya no lo respetan por un simple comentario. Y aquí está la palabra, primeramente, oiga bien esto, para el que se deja utilizar por el enemigo, para aquella persona que se deja utilizar por Satanás para meter cizaña, para destruir la armonía dentro de la congregación. Asimismo está el mensaje para la persona que se presta a escuchar estas cosas. El mensaje está para estas personas que se presta para creer, para escuchar, porque nosotros no debemos de juzgar a la ligera. Tenemos que juzgar, dice la palabra, con justo juicio. Entonces, si a usted en un momento vienen y le dicen alguna información que lo único que va a causar es división, usted tiene que estar seguro de que a usted le consta y no se tiene que dejar llevar por los rumores. A usted tiene que constarle. Pero el rey Saúl se dejó llevar por los rumores que la gente le decía: David te quiere quitar el puesto, pero a él no le constaba. David está haciendo más cosas que tú y la gente lo quiere más a él. Y el rey Saúl se llenó de celos. Hay mucha gente hoy en esta noche que ya no los miran igual a ustedes por un mal comentario que hicieron de usted. Ya no lo miran. Usted dice, hoy ya no me ven igual los hermanos. ¿Por qué? Porque llegó la cizaña. Hicieron un mal comentario en usted. ¿Y sabe cuál es el problema? Que muchas de las veces nosotros nos dejamos llevar por los comentarios que nos hacen y aún sin constarnos. Si alguien viene a usted a querer descargar ese veneno, a querer descargar ese resentimiento en contra de un hermano, oiga, pero usted dice, pero yo tengo muy buena relación con mi hermano de la iglesia, pero está viniendo esta persona a decirme que este hermano aquí, que este hermano allá, que este hermano le hizo esto, que este hermano, bueno, yo a él lo conozco diferente, yo con él no he tenido problemas. Por lo tanto, usted tiene que decir, yo no tengo por qué estar cargando con ese veneno, con ese resentimiento que la otra persona está viniendo a descargar en mí. No, usted tiene que poner un alto, usted tiene que detenerse y usted tiene que juzgar con justo juicio y no permita que la cizaña venga a destruir esa amistad que usted ha tenido con sus hermanos en la fe. No permita que el enemigo venga a destruir esa armonía con sus amistades. No permita que por un mal comentario que le hagan de alguien, usted no puede ver diferente a la persona, porque a usted definitivamente no le ha hecho nada. Y es ahí donde entra la sabiduría. Es ahí donde entra el conocimiento y la revelación, porque la cizaña se ha infiltrado dentro de la iglesia. Ahora, Proverbios 16, 28 dice: el hombre perverso levanta contienda, oiga bien esto, y el chismoso aparta a los mejores amigos. Oiga bien, el hombre perverso levanta contienda y el chismoso aparta a los mejores amigos. No permitas que un chisme venga a arruinar una amistad de que has venido construyendo durante muchos años. No permitas que un chisme, no permitas que un rumor, que un mal comentario venga y venga a destruir esa armonía, eso que has venido formando con tus hermanos en la fe. David no se dejó llevar por los comentarios de los demás. El rey Saúl sí se dejó llevar y por eso lo andaba persiguiendo. Ahora, ¿por qué decimos esto? Mire lo que dice aquí la escritura. Primer libro de Samuel 24:10. He aquí, han visto hoy tus ojos, le dice David a Saúl. Saúl, pon mucha atención, porque he aquí, han visto hoy tus ojos cómo Jehová te ha puesto hoy en mis manos en la cueva. Y me dijeron, oiga, me dijeron aquellas personas que te maten. pero ¿sabes qué, Saúl? Yo te perdoné. ¿Y por qué te perdoné? Porque dije, no extenderé mi mano contra mi Señor, porque es el ungido de Jehová. Saúl, yo no tengo nada en contra de ti, pero mire, algo bien importante que dice, me dijeron mátalo, pero yo no lo hice, porque David no se dejó llevar por los rumores o por los comentarios de las demás personas. Él actuó con justo juicio y él hizo lo correcto en ese momento. No se dejó llevar por la presión de las demás personas. Así es de que ese es el mensaje para nosotros. Cualquier cosa que venga a nuestra vida, tenemos que tener el conocimiento. Si vamos a actuar por impulso, la decisión está en nosotros. Si nosotros le damos el lugar a Satanás, él va a entrar. Si nosotros abrimos la puerta, él se va a meter, él va a destruir. Pero nosotros, como hijos de Dios, se nos ha venido a revelar esta palabra hoy, que la cizaña se ha infiltrado en la iglesia, pero nosotros tenemos el poder y la autoridad para detener, para que esto ya no siga, para que ya no siga adelante. Mire lo que dice Proverbios 18, 17, dice, justo parece el primero que aboga por su causa. Justo parece el primero que aboga por su causa. Cuando alguien se acerca y le da su versión, usted dice, no, wow, tú tienes toda la razón. ¿Cómo es posible que él te hizo esto? ¿Cómo es posible que la otra persona te hizo lo otro? Pero mire lo que sigue diciendo el versículo, repito, justo parece el primero que aboga por su causa, pero viene su adversario y le descubre. Es por eso que en cada circunstancia siempre hay dos versiones. No tenemos que quedarnos con la primera versión, porque siempre hay dos versiones. Por eso dice la Biblia que el primero parece justo. La primera versión, tú dices, wow, no, pues tú eres justo. Pero espérate, tienes que escuchar la versión de la otra persona para poder juzgar con justo juicio. Para que no caigas en el rumor, para que no caigas en el malentendido, para que no hagas injusticia al prójimo, para que obres de una manera conforme a la voluntad de Dios. Mis hermanos, en esta noche yo quiero invitarle a que nos llame al 956-968-7777. De una u otra forma, yo estoy plenamente seguro que en alguna área de su vida usted ha pasado alguna de estas situaciones complicadas, que de repente alguien le habla bien y de repente dejó de hablar, ya ni le saluda y usted ni supo qué fue lo que pasó. Déjeme decirle que Satanás se ha infiltrado de una u otra forma metiendo la cizaña, pero lo que usted tiene que hacer y poner en cuenta que su lucha no es contra carne ni sangre, su lucha no es contra el hermano que de repente ya no quiso saludarle mucho como antes, la lucha no es contra el hermano, sino que el enemigo se ha infiltrado. El Señor se va a encargar de esto, y aquella persona que se dejó utilizar por el enemigo, Dios lo va a acomodar en su lugar de una u otra forma. Él lo va a corregir, Él va a acomodar todas las cosas. Pero mientras eso sucede, es necesario que nosotros identifiquemos esta arma que el enemigo ha estado utilizando durante mucho tiempo. Muchos ministerios han sido destruidos por los rumores, por la cizaña. Muchas iglesias han sido divididas. Muchas congregaciones se han dividido, se han ido por otros lados. Muchas personas ya están en casa descansando y diciendo, yo ya serví durante muchos años, ya no puedo más. Pero ¿qué fue lo que sucedió? Satanás metió cizaña y caímos en su trampa. Hoy es tiempo que nos levantemos. Hoy es tiempo que identifiquemos esto y que ya no le sigamos dando vida a la cizaña. Ya no le sigamos dando vida a la cizaña. Es tiempo de detenerlo, es tiempo de arrancarlo, es tiempo de ya no darle lugar en nuestra vida, en nuestro corazón. Llámenos, queremos orar por usted. 956-968-7777. Hoy es tiempo de que usted se levante. Sea lo que sea que usted está pasando en su vida, llámenos. Estamos recibiendo sus llamadas de aquí de Far San Juan, Álamo, Weslaco, McAllen, Edinburgh. Recibimos llamadas de todo el país, de todo Estados Unidos, no solamente aquí en el Valle de México, desde Coahuila. Recibimos sus llamadas y así mismo, mis hermanos, queremos ser de bendición para ustedes, porque queremos aprovechar este tiempo para poder orar por su necesidad, para poder fortalecerlo. Y con esta palabra que se le ha sido iluminada, con esta palabra que trajo nuestra hermana Quintero, de que la puerta de la gracia está abierta y que sigamos adelante esforzándonos, así mismo que tengamos en cuenta que el enemigo también está luchando por meter cizaña, por querer destruir amistades. El enemigo también está luchando por querer destruir nuestra armonía en la congregación. Hoy quiero invitarle a que nos llame. Llámenos, vamos a estar 5 minutos. El tiempo se nos ha terminado. Dios me lo bendiga a mis hermanos que están conectados a través de las redes sociales. Llámenos 956-968-7777. Aquí estamos, 5 minutos más, esperando su llamada. Vamos a estar aquí todos los lunes de las 10 a las 10 y media. Recuerde sintonizarnos. Dios bendiga a nuestros hermanos que siempre apoyan con sus ofrendas para poder llevar a cabo este programa. Dios me los bendiga de una manera especial. Todos los lunes, desde las 10 a las 10 y media. No lo olvide, recuerde, este ha sido su programa, La Voz de Dios. Y le saludó su servidor y hermano en Cristo, Eddie Rivera. Bendiciones.
3: Así escuchamos el programa La Voz de Dios con nuestro hermano Eddie Rivera. Será hasta el próximo lunes de 10 a 10 y media que escucharemos una vez más este bonito programa. Mientras tanto, los invitamos a marcar el 956-968-7777 para oración.
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0: Y con este canto mandamos este saludo muy, muy especial de parte de nuestra hermana Imelda Martínez y también nuestra hermana Carla Martínez para nuestro hermano Eddie Martínez que se encuentra en la prisión. Bueno, pues un saludo de parte de su mamá y también de nuestra hermana Carla Martínez. Vamos a continuar con más aquí en Radio Vida. No le cambie, no le mueva.
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0: Y el siguiente saludo va hasta la ciudad de Río Bravo, Tamaulipas, México, para nuestro hermano Luis González. Gracias, mi hermano, por comunicarse. Y vamos a complacerle con este canto de Tello Solís, Un Anhelo.

Y vámonos con ese siguiente saludo, y es de parte de nuestro hermano Aurelio de aquí de la ciudad de Dana, saludando a su esposa Fidelina Salas, que se encuentra en la detención de Raymondville. Un saludo para ella y para todos los que nos están escuchando en las diferentes detenciones y prisiones en Estados Unidos y fuera de Estados Unidos. Un saludo para todos ustedes.

Y desde Río Bravo, Tamaulipas, se comunicó nuestra hermana Raquel García para saludar a sus hijas Nereida y María de Luna. Un saludo para ellas con este canto de marino agradecimiento.

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Son las 11 de la noche con 12 minutos. Quiero mandar este siguiente saludo de cumpleaños. Un saludo para el esposo de nuestra hermana Ibarra de la feria, que ya en unos cuantos minutos, porque el día de mañana estará cumpliendo años, ya es en unos cuantos minutos, en menos de la hora, mi hermana, y ya está cumpliendo años. Así que queremos desearle un muy feliz cumpleaños, que Dios lo siga bendiciendo con más años, y también que celebre mucho, que Dios les permita celebrar este día bendecidos y bueno, en compañía el uno del otro, a mis hermanos Ibarra. Y quiero programar este canto con Eloy Martis, cumpleañero, y claro que sí, queremos pastel, le queremos decir happy, happy birthday.

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0: Bendiciones, les habla su servidor Enrique Garza. 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Jesús en cierta ocasión dice en la escritura que él recorría las ciudades, las aldeas, enseñando en las sinagogas de ellos, predicando el evangelio del reino, sanando toda enfermedad y toda dolencia en el pueblo. 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
1: Y seguimos en Saludos y Complacencia. Seguimos con más saludos, con más música. Vamos a complacer a nuestra hermana Blanca aquí en la ciudad de Hidalgo, saludando a todo el staff de Radio Vida, también a una servidora. Muchas gracias, mi hermana, por sus saludos. Y vamos a complacerle con este canto del grupo Por el Camino Angosto, Me Alegro en la Tormenta.

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Esa es música lo más nuevo que tenemos aquí en Radio Vida, música que usted ya puede solicitar marcando el 956-968-7777. Quiero anunciarles que ya en unos minutos más, en punto de la medianoche, viene el programa con nuestra hermana Rita López, La Roca es Cristo, así que no se lo pierda. Estoy ya solamente en unos 15 minutos más. Vámonos con un clásico de nuestro hermano Rudy Guerra, y este es un canto que se titula El Cordero de la Cruz.

Ahí quedó este bonito canto con Rudy Guerra, el Cordero de la Cruz. Vamos a avanzar con más música, con más complacencias cuando son las 11 de la noche, ya con 47 minutos, hora central. Y gracias a cada uno de ustedes que nos acompaña en esta bonita noche y que se están desvelando juntamente aquí con nosotros. Gracias, gracias, muchas gracias. Quiero mandar este siguiente saludo de parte de nuestro hermano Francisco de aquí de Combes. Quiere saludar a su mamá Palustia y que se encuentra en Minnesota. Vamos a complacerle con este canto de Nancy Muñoz, El Señor Ya Viene Pronto.

Y así nos dice la palabra de nuestro Dios: en el mundo tendréis aflicción, pero confiad, yo he vencido al mundo. San Juan 16:33. Y bonito, bonito tema con nuestro hermano Miguel de los Santos, y muy, muy hermoso mensaje. Así es, hay momentos buenos, hay momentos malos, pero lo importante es que sigamos tomados de la mano de nuestro Dios, y para así un día tener la esperanza de esa vida eterna y estarnos gozando juntamente con él. Quiero mandarle un saludo muy especial a nuestro hermano Miguel de los Santos, que nos está escuchando ahí en la ciudad de Brownsville. Gracias a nuestro hermano, y gracias también por esta bonita música que tenemos por aquí, música que usted también puede solicitar aquí en Radio Vida. Vámonos con este canto de Marilú Orantes, y este canto es de lo más nuevo que tenemos aquí en Radio Vida. Se titula Bellas Palabras. Vamos a continuar con este canto y después de ello ya estaremos entrando en el programa La Roca es Cristo con nuestra hermana Rita López, que ya se encuentra aquí en las instalaciones de Radio Vida. Así que no le cambie a su dial, quédese con nosotros aquí en Radio Vida.

0: Amén, amén, que Dios me les bendiga poderosamente en esta hora, hermanos. ¿Cómo están? Allá donde se encuentren, allá en su casita, donde se encuentren en el hospital, ¿verdad? En una detención. Aleluya, les mandamos un fuerte saludo y diciéndoles que aquí estamos nuevamente, hermanos, trayéndoles la palabra del Señor, amén. Gloria a Dios, démosle gracias al Señor una vez más por un día más de vida que el Señor nos da, hermanos, amén. Hay que darle gracias a Dios por un nuevo día. Ya son las 12 con 2 minutos, aleluya, y le damos gracias a Dios porque estamos empezando un nuevo día, hermanos. Y dice la palabra del Señor que son nuevas sus misericordias cada mañana, aleluya. Démosle gracias a Dios porque nos permite en esta hora estar aquí, hermanos, amén. Le doy gracias a Dios porque Él me trajo con bien hasta aquí, hasta Westlaco, ¿verdad? Porque yo vengo de allá de Mission, aleluya. Y gracias a Dios que me permite llegar con bien, hermanos. Y le pedimos al Señor que me lleve con bien también. Mientras que yo estoy aquí, Él está cuidando a mi familia. Aleluya. Le damos gracias y le damos honra a nuestro Padre Celestial. Bueno, hermanos, quiero mandar un fuerte saludo para mi hermana Lupita Martínez de allá de Coahuila, México. Un saludo para todos de Coahuila, amén. Para mi hermana Catalina Espinosa de Matamoros. Para Lupita Galván de Chihuahua, México, amén. Un fuerte saludo para todo Chihuahua, amén, en el nombre de Jesús. Para mi hermana Isabel Ibarra, amén, de la feria, un fuerte saludo para mi hermana. Para mi hermana Ana, no tengo su apellido, pero ella es de Oklahoma, amén. Le damos un fuerte saludo también allá a todos los de Oklahoma, amén. Para Rigoberto de Michoacán, amén, un fuerte saludo para todos allá, amén. Y para María Palacios de Roma, Texas, amén, un fuerte saludo para mi hermana Lidia Rocha. También le mandamos un fuerte saludo. No pusimos aquí de dónde es ella, pero decirles que estamos orando por cada petición, hermanos. Por mi hermana Nena, también un fuerte saludo, mi hermanita, que siempre nos habla, ¿verdad? Para darle las gracias al Señor y también para poner sus peticiones. Para mi hermana Magdalena de Dona. Y para mi hermana Rosa Torres de San Antonio, ¿verdad? Que Dios me la salude, Dios me la guarde y le mandamos un fuerte saludo, hermana, hasta San Antonio. Un fuerte saludo a todos por allá, amén, en el nombre de Jesús. Para mi hermana Ibarra Isabel de la feria también, para Rigoberto Martínez de Coahuila, amén. Un fuerte saludo, nos hablan mucho de allá de Coahuila. Un fuerte saludo para todos allá, hermanos, y decirles que les amamos en el Señor y estamos orando por cada uno de ustedes. Y yo sé que siempre están al pendiente para escuchar su programa La Roca es Cristo, aunque empezamos a las 12 de la noche, hermanos, pero aquí estamos, amén. Es la hora perfecta para darle las gracias al Señor, amén. Y para orar, hermanos, amén, en el nombre de Jesús. Para mi hermana Lupita de Coahuila también, fíjense, muchos de Coahuila. Y aquí de Huesla nos habló también el hermano Agustín Vela, ¿verdad? Un fuerte saludo para él. Y otra hermanita María Torres también de Reynosa, amén, un fuerte saludo para ella, que ella siempre envía su, ella nos envía siempre su ofrenda, ¿verdad? Un fuerte saludo para mi hermana María Flores, amén, que ella es la que envía también su ofrendita, amén. Que Dios me la bendiga, hermana, y Dios le multiplique siempre. Para Rigoberto Martínez de Chihuahua, México. Bueno, tenemos bastantes, hermanos, pero recuerde que todas estas peticiones que usted ha tenido las ponemos en las manos del Señor siempre, y estamos recordando cada que estamos orando por su petición. Para mi hermana María Solero de Roma, también un fuerte saludo. Y para Rosa Reyes de Río Grande, un fuerte saludo a todos los de Río Grande y de Roma también. Para mi hermana María Palacios, amén, un fuerte saludo. Y para mi hermana Cruz, amén, un fuerte saludo para ella. Estamos orando por su hijo Juan, ¿verdad? Juan Santiago, ¿verdad? Que el Señor le toque ese corazón y lo haga reaccionar, ¿verdad? Y venga realmente a servirle al Señor, amén, en el nombre de Jesús. Oramos por ella y por toda su familia. Amén, en el nombre de Cristo. Bueno, hermanos, pues ya les dije todos los saludos que tenía que decir por ahorita, ¿verdad? Y aquí está, ya tengo la línea de mi hermano Rubén, que me hace la seña de que, hermana Rita, ya sigo yo, amén. En el nombre de Jesús, aquí está mi hermano Rubén, en el nombre de Cristo. Hermano Rubén, Dios me le bendiga. Adelante, hermano.
1: Gloria a Dios, Dios les bendiga, mis amados amigos y hermanos. Estamos muy contentos en poder estar aquí con ustedes a través de la vía telefónica una vez más, alabando y bendiciendo el nombre de nuestro Señor Jesucristo. Damos gracias a Dios porque su poder no se ha acabado y el Señor sigue obrando y contestando cada petición a su debido tiempo. También damos gracias a Dios por estos patrocinadores que hacen posible que nosotros estemos al aire con ustedes a esta hora, trayéndoles una palabra que edifique su vida y que nos únanos y nos pónganos de acuerdo con usted y su familia.
0: Amén.
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1: 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Dios les bendiga y hasta aquí mi participación.
0: Amén, amén, amén. Gracias, hermano Rubén, que Dios me le bendiga en el nombre poderoso de Cristo Jesús y que Dios bendiga su ministerio. Pues ya escuchó a mi hermano Rubén, ¿verdad? 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Y ahí seguimos, hermanos, amén, en el nombre de Jesús. 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Pues gracias, hermanos, por todo, ¿verdad? Y gracias a mi hermano Rubén, y que Dios me le bendiga. Él ahorita se encuentra allí, como quiera, fíjese, gracias al Señor que se pudo comunicar con nosotros. Se encuentra ahorita en el hospital con su tía, ¿verdad? Y se puso malita, pero confiamos en el Señor que todo va a estar bien. Amén, en el nombre de Cristo. Y yo le doy gracias a Dios en esta hora porque tengo una nietecita, hermanos, que tuvo un accidente, ¿verdad? Y gracias a Dios ya está en casita recuperándose y le damos gracias al Señor por ello. Y pues, hermanos, hay que ponernos a orar por unos por los otros, amén, en el nombre de Cristo. Para eso estamos aquí, para tomar sus peticiones y ponernos de acuerdo con usted y que el Señor, aleluya, en el nombre de Cristo, ¿verdad?, conteste cada petición. Recuerde que la oración tiene poder, amén. La oración cambia las cosas, amén, en el nombre de Cristo. Bueno, hermanos, pues en esta hora yo quiero hacer una oración. Ahí donde se encuentra usted, perdone, ¿verdad?, pero en veces me hace el teléfono, me hace, ¿cómo este que tengo aquí para hablar el micrófono? Un poquito de alergia, pero por los desinfectantes y todo eso, pero en el nombre de Cristo, ¿verdad? Le damos la honra y la gloria al Señor. Hermanos, yo quiero darle gracias a Dios primeramente, ¿verdad? Por mi familia, amén, porque el Señor ha estado obrando en mis hijos, aleluya. Y le doy gracias a Dios por la salvación de ellos, amén, porque el Señor ha estado obrando en ellos, pero sabemos que el enemigo viene, hermano, y nos ataca, ¿verdad? Y yo les digo, resistan al enemigo y huirá de ustedes, dice la palabra del Señor, amén. Le doy gracias al Señor por la salvación de mi hija Vanessa López, ¿verdad? Que ella ya aceptó a Cristo en su corazón, aleluya. Ella conoce la palabra desde que estaba chiquilla, hermanos, pero se me descarrió bastante, pero el Señor ya la ha llamado y le di una palabra a mi hija y le digo, ¿sabes qué, hija? Ríndete al Señor. Ríndete, ya no huyas de Él, porque Él te va a buscar en donde quiera que tú vayas, amén, y te va a traer a los pies de Él, aleluya, porque es una promesa que el Señor nos ha dado, hermanos, de que Él va a traer a nuestros hijos, aleluya, a sus pies. Es una promesa, mientras que usted le sirva, Él lo va a hacer, créale al Señor, aleluya. No sé por lo que usted esté pasando en esta hora, ¿verdad?, con un hijo, o con una hija, o con un nieto, no lo sé, un familiar, aleluya, que esté pasando por una situación, aleluya, de alcoholismo, de drogadicción. Recuerde que Cristo tiene poder, aleluya. Ahí clámele al Señor, grítele, dígale como Bartimeo, Jesús, hijo de David, ten misericordia de mis hijos y de mí, aleluya, y ven y sálvalos, aleluya, en el nombre poderoso de Cristo Jesús, aleluya. No pierda la fe, tenga fe, hermano, siga orando, siga clamando, aleluya, y aquí estamos en el nombre de Jesús para apoyarle en esa oración, aleluya. Y sigamos orando uno por los otros, hermanos, amén. Padre nuestro, Señor, que estás en el cielo en esta hora, Padre bendito, yo vengo ante tu presencia, Espíritu Santo de Dios, dándote la honra y la gloria, Señor, por todo lo que tú has hecho, Señor, en mi familia y en las familias de mis hermanos que me están escuchando, Padre. Si alguno de ellos, Padre, está pasando por alguna situación difícil, Padre, con la familia, en el matrimonio, Padre, yo te pido, Padre Santo, en el nombre de Jesús, Señor, que usted sea obrando en ellos, Padre Celestial. Le pido, Padre, con todo mi corazón, Señor, me uno a las peticiones de mis hermanas, Padre Celestial, en esta hora, para que usted, Señor, venga obrando, Padre Celestial, poderosamente sobre nuestros hijos, sobre nuestra familia, Padre. Usted nos ha prometido, Señor, que los salvaría, Padre. Se los entregamos en esta hora, Padre Celestial, en el nombre poderoso de Cristo Jesús de Nazaret, Señor. Pido por todos los que estén ahí en las cárceles, Padre, que usted les abra esas puertas, Padre Celestial. Sea con ellos, Señor Jesús, renovando, Padre Santo, todas sus vidas, Señor Jesús, y cuando salgan, Padre, salgan renovados, dándote gracias, dándote honra, Señor, y sirviéndote, Señor Jesús. Te pido por todas las que están ahí en Hidalgo, Señor, en la villa, Padre, allá en Higo Paz, en cualquier detención, Padre, te pido por todos los migrantes, Padre, que han estado deteniendo, Padre, que usted sea con ellos, Padre, que les abra ese camino, Señor. Recuerden que ellos te recuerden, Señor, y que sepan que tú vas con ellos, Padre, a donde quiera que ellos vayan, tú estás con ellos, Señor. Te pedimos, Señor, que usted, Señor, sea obrando, Padre Celestial, y calme toda esta tempestad, Señor, que sea levantado, Padre bendito, aleluya. Te pedimos por el pueblo amado de Israel, Señor Jesús, que usted sea allí obrando, Padre. Tu palabra nos dice que oremos por ese pueblo, Señor. Te pedimos por Jerusalén, Padre, paz, Señor. En el nombre de Jesús, Padre Celestial, te lo damos la honra y la gloria a ti en todo tiempo, Padre Celestial. Gracias, Señor, por la vida de mis hijos, por Selina, por Daniel, Señor, por Ricky, Padre. Por todos los mis hijos, Señor, todos los que, mi hijo mayor que cumplió años, Señor, Osiel, bendícelo donde quiera que se encuentre, Padre. Bendice a los hijos de mis hermanas, Padre, los que están en los hospitales, Señor, sea ahí sanando completamente en el nombre poderoso de Cristo Jesús de Nazaret, Padre. Y prepare los corazones, Señor, para esta palabra, Señor, que usted, Señor, me ha dado en esta hora, Padre. Y ahora quiero compartir con mis hermanos, Padre Celestial, en el nombre de Cristo Jesús, se lo pedimos todo. Amén, amén, amén, aleluya. Amén, amén, amén. Gloria a Dios, aleluya. Démosle la honra y la gloria al Señor, hermanos, porque Dios es bueno, grande y misericordioso, aleluya. Y Él nos ama, hermanos, con un amor eterno. Recuerde que Cristo, aleluya, murió en esa cruz por nosotros, aleluya. Y por sus llagas fuimos sanados. Él sana todas las enfermedades que podamos tener, hermanos. Él no nos quiere ver enfermos, aleluya. Solo es que nosotros le pidamos en su misericordia, aleluya. Gloria a Dios, aleluya. Bueno, hermanos, pues mire, la palabra que tengo ahora se llama No tienes que exagerar, aleluya, de la opinión de ti mismo, amén, de sí mismo, aleluya. En Gálatas 6:3, hermano, nos dice su palabra del Señor así, dice, si alguno cree ser algo cuando en realidad no lo es, no es nada, se engaña a sí mismo, aleluya. Gálatas 6:3, se lo voy a repetir. Dice, si alguno cree ser algo cuando en realidad no es nada, se engaña a sí mismo. ¿Por qué el Señor nos habla en esta palabra de esta manera, hermanos? ¿Sabes por qué? Porque la Biblia nos advierte, hermanos, en repetidas veces nos advierte sobre el orgullo. Amén. Sobre el orgullo, cuando caemos en él, debemos, le damos una chance, ¿verdad? Podemos decirlo así, o le damos la oportunidad al enemigo, aleluya, de entrar a atacarnos en nuestras vidas. Amén. Le damos un lugar a él, aleluya. Le damos la influencia sobre nosotros, hermanos. No podemos nosotros llenarnos de orgullo, de mirar a los demás como si son menos que nosotros. Amén. Esta es la palabra que el Señor nos trae hoy. No sé para quién pueda ser esta palabra, pero el Señor me decía, dilo, dilo, dilo, que el orgullo no es bueno, que el orgullo no me gusta a mí, aleluya. Sabes, cuando pasamos demasiado, pensamos, hermanos, demasiado alto de nosotros mismos, de cómo nos sentimos, ¿verdad? Que nos podemos sentir más que aquella persona porque estamos subiendo, aleluya, ya sea en un negocio, ya sea hasta en la palabra del Señor, hermanos, cuando Dios te llena de poder, aleluya, muchas veces puede ser que te mires a los demás como si son menos, pero en realidad no, hermanos, no somos más nadie. Aleluya. La palabra de Dios aquí nos dice claramente, si alguno cree ser algo cuando realmente no lo es, aleluya, no lo es, engaña a sí mismo. Aleluya. ¿Por qué? Porque no nada somos sin el Señor, hermanos. Aleluya. Él es todo. Aleluya. Él es el que nos llena de gracia y de favor. Aleluya. Él es el que nos llena de poder para vencer al enemigo. Debemos de usar ese poder para vencer al diablo, para orar por los enfermos, para orar por sanidad. Aleluya, que pongamos nuestras manos sobre aquel enfermo y sane. Ese poder es el que Dios nos ha dado para nosotros, aleluya, orar por los enfermos y que sanen. Para darles esa palabra de aliento, de decirles que el Señor Jesús murió por ti, por mí. Aleluya. Y dar ese testimonio nosotros mismos de dónde salimos. Aleluya. Porque recuerde que nadie somos perfectos. Aleluya. Todos somos pecadores. La palabra del Señor dice claramente: por cuanto todos pecaron, están destituidos de la gloria de Dios. Aleluya. Estábamos destituidos de la gloria de Dios. Aleluya. No íbamos a entrar al cielo. Aleluya. Porque estábamos perdidos en nuestros pecados, hermanos. Amén. Pero por gracia fuimos salvos. Aleluya, por gracia somos salvos porque Cristo Jesús vino y murió en esa cruz por ti, por mí. ¿Por qué vamos a sentirnos nosotros más que el otro? Que criticamos muchas veces, hermano. Yo lo he visto. Aleluya, que entra un joven o una jovencita a la iglesia, aleluya, y porque viene tatuada o porque viene mal vestida o porque viene su pelo pintado de rojo, aleluya, se le quedan viendo y no le quieren ni saludar. Ay, no, oye, no, aleluya, nosotros somos luz, hermanos, en las tinieblas. Si ellos son tinieblas, nosotros debemos ser luz, aleluya, en las tinieblas y saludarle y decirle, ¿sabes qué? Cristo te ama. Así, Cristo no mira, hermanos, la ropa, no mira tu apariencia, aleluya, y nosotros tampoco debemos de verlo, aleluya, sino al contrario, debemos de darle la mano a ese perdido, aleluya, que está allí sentado buscando de Dios también, como nosotros también buscamos una vez, aleluya, al Señor, aleluya. Démosles, recibamos los hermanos con amor. Aleluya, porque recuerde que el amor viene de Dios. Si usted no tiene amor, no conoce a Dios realmente. Aleluya. Sabes, hermano, recuerda que nosotros pertenecemos a Dios. Amén. Antemano, hermano, nosotros pertenecemos al Señor. Amén. En su grandeza y su amor por nosotros, no hay otro incomparable. El amor de Dios es incomparable. Aleluya. Tu esposa, tu esposo te podrá decir, te amo, mujer, y que esto y que lo otro. Pero al rato, cuando te volteas, a lo mejor ya no te ama. Pero Cristo Jesús nos ama a pesar de todo. A pesar de que nosotros le fallemos, aleluya. Él está allí para ti, para mí, aleluya. Cuando todos te abandonan, cuando tus amigos se van, cuando caes al hospital o cuando caes a la cárcel, aleluya. Ahí ya no hay amigos, hermanos. Ahí ya no hay amigos que te den la mano. Ahí ya no hay amigos que te manden $1, aleluya. Ahí estás solo, aleluya. Y es cuando nosotros debemos de reconocer que Cristo Jesús es el único que va a estar con nosotros, aleluya. Y debemos de buscarle a Él con todo nuestro corazón, porque Él es amor, aleluya. De nosotros como cristianos, hermanos, debemos de mostrar el amor de Dios, aleluya. Reconociendo que el Señor nos sacó de ese lodo cenagoso del cual vivíamos. ¿Quién puede decir que no somos pecadores, hermano? Todos somos pecadores y todos le hemos fallado al Señor de una u otra manera. Pero aún así Él nos sigue amando, aleluya, y nos perdona. Dice la palabra del Señor que Él perdona multitud de pecados, aleluya. Solamente es que se lo confesemos a Él. No hay necesidad de que usted vaya y se lo confiese a un sacerdote, aleluya. Él es un hombre igual que nosotros, aleluya. Un hombre que también tiene pecado, aleluya. Venga a Cristo Jesús, que Él es el único inmolable, aleluya. El único que no tuvo pecado, aleluya. Fue crucificado en esa cruz siendo inocente, aleluya. murió en esa cruz por ti, por mí. Busquémosles, hermanos, ahora que tenemos tiempo de hacerlo. Vendrán unos tiempos difíciles en los cuales nosotros no vamos a poder, aleluya, ya predicar el evangelio. Aleluya, ven a los pies de Cristo, ríndete a Él, aleluya. Busquémosles ahora, ahora al Señor, que ahora tenemos tiempo. El tiempo está acabándose, hermanos. La venida del Señor está cerca cada vez más. Nosotros lo podemos ver en las noticias, hermano, cómo está ya en Israel, cómo se han juntado los meros, meros grandes, aleluya, a reunirse, aleluya, para hacer el nuevo orden. Aleluya, nosotros necesitamos estar preparados para lo que viene, aleluya. Debemos estar reconociendo que el Señor es el único que nos va a poder salvar, hermanos, amén. Y sigamos clamándole y pidiéndole al Señor, aleluya, porque por gracia somos salvos, amén. Y por la misma gracia que el Señor nos da, hermanos, podemos tener éxito en la vida, en hacer lo que sea que Él nos esté llamando a hacer. A recordar que sin Dios no somos nada, aleluya, sin Dios no somos nada, hermanos, aleluya, Él lo es todo, Él camina con nosotros, pero siempre y cuando nosotros le busquemos a Él, aleluya, y reconozcamos que sin Él no somos nada. Y no hagamos menos a los demás, aleluya, nosotros debemos estar aquí recordando y mirando que sin Él no podemos seguir adelante. Él es el que nos da la fortaleza, Él es el que nos restaura, Él es el que hace todo por nosotros, hermanos. Amén. Pidámosles al Señor que Él venga y more en nuestras vidas en el nombre poderoso de Cristo Jesús. Y recuerde que Cristo Jesús al altivo lo mira de lejos, aleluya. Así de que vamos a ser humildes, aleluya. No que se deje, ¿verdad?, humillar, pero que sea humilde, aleluya, en las cosas espirituales, en las cosas del Señor, aleluya. Le amamos en Cristo Jesús. Y ahorita ya estaré yéndome para los teléfonos para levantar su llamada. Si usted tiene una necesidad, pues hable aquí al 956-986-9687. Gracias, hermana. Ando, pero ahorita el Espíritu Santo me tocó, aleluya, por esta palabra, amén, esperando que usted también. Que Dios me le bendiga poderosamente en el nombre de Cristo. Bye, bye.
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Bonito canto con Joel Acevedo, la presencia del Señor. Son las 12 de la mañana con 40 minutos. Muy buenos días para toda la audiencia de Radio Vida. Y mire, pues queremos anunciar que ya se acerca el radiotón de otoño. Bueno, ya es esta semana, se ha llegado el tiempo. Y queremos anunciar que el pastor Rodolfo García, representando el Ministerio de Radio Vida, estará en los siguientes centros de acopio durante nuestro radiotón de otoño 2026, el día 1 de octubre, día 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

Y hasta aquí ha llegado mi tiempo. Quiero despedirme como siempre, agradecida con Dios y con Radio Vida por esta oportunidad de estar aquí en estos micrófonos y llegar hasta sus hogares. Gracias, gracias. Y bueno, pues ya estamos en un nuevo día en este martes. Quiero despedirme y quiero invitarlos a que siga en sintonía de Radio Vida, su amiga hermana en Cristo, Cintia Martínez. Me despido y nos escuchamos hasta la próxima.

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0: Bendiciones, les habla su servidor Enrique Garza. 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Qué bendición estar con los medios de comunicación, de poder transmitir la palabra de Dios a almas que están buscando la paz, buscando algo. Hay un vacío en su ser. Yo creo que el ministro, el pastor, los consiervos, tenemos esa palabra que podemos dar, difundir, compartir con esas personas en necesidad. Jesús en cierta ocasión dice en la escritura que él recorría las ciudades, las aldeas, enseñando en las sinagogas de ellos, predicando el evangelio del reino, sanando toda enfermedad y toda dolencia en el pueblo. Y al ver las multitudes, dice la escritura, que tuvo compasión de ellas, porque estaban desamparadas y dispersas, como ovejas que no tienen pastor. Entonces Jesús dijo a sus discípulos: a la verdad, la mies es mucha, mas los obreros poco. Rogar pues al Señor de la mies que envíe obreros a su mies. Sabe que a través de la radio es un medio de que podemos difundir ese mensaje, llevar esa palabra a esas almas que están sedientas, esas almas que necesitan un toque de parte de Dios. 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

0: Bendiciones, les habla su servidor Enrique Garza. 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Qué bendición estar con los medios de comunicación, de poder transmitir la palabra de Dios a almas que están buscando la paz, buscando algo. Hay un vacío en su ser. Yo creo que el ministro, el pastor, los consiervos tenemos esa palabra que podemos dar, difundir, compartir con esas personas en necesidad. Jesús en cierta ocasión dice en la escritura que él recorría las ciudades, las aldeas, enseñando en las sinagogas de ellos, predicando el evangelio del reino, sanando toda enfermedad y toda dolencia en el pueblo. Y al ver las multitudes, dice la escritura, que tuvo compasión de ellas, porque estaban desamparadas y dispersas, como ovejas que no tienen pastor. Entonces Jesús dijo a sus discípulos: a la verdad, la mies es mucha, mas los obreros poco. Rogar pues al Señor de la mies que envíe obreros a su mies. Sabe que a través de la radio es un medio de que podemos difundir ese mensaje, llevar esa palabra a esas almas que están sediento, esas almas que necesitan un toque de parte de Dios. 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

0: Te daré gracias, mi Dios, de todo corazón, te cantaré himnos. Esto lo expresó el salmista David, agradecido por una victoria. Ahora, nosotros también lo hacemos, porque nuevamente Dios nos ha respaldado. Muchas gracias a todos los que participaron. Sin su ayuda, esto no hubiera sido posible. 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La palabra de Dios dice que el alma generosa será prosperada. Proverbios 11:25. 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Recuerda que poderoso es Dios para hacer que abunde en vosotros toda gracia, a fin de que teniendo siempre en todas las cosas todo lo suficiente, abundéis para toda buena obra. Dios es bueno y para siempre es su misericordia. A nombre de todo el staff de Radio Vida, muchas gracias.
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0: 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Qué bendición estar con los medios de comunicación, de poder transmitir la palabra de Dios a almas que están buscando la paz, buscando algo. Hay un vacío en su ser. Yo creo que el ministro, el pastor, los conciervos tenemos esa palabra que podemos dar, difundir, compartir con esas personas en necesidad. Jesús en cierta ocasión dice en la escritura que él recorría las ciudades, las aldeas, enseñando en las sinagogas de ellos, predicando el evangelio del reino, sanando toda enfermedad y toda dolencia en el pueblo. Y al ver las multitudes, dice la escritura, que tuvo compasión de ellas, porque estaban desamparadas y dispersas, como ovejas que no tienen pastor. Entonces Jesús dijo a sus discípulos: a la verdad, la mies es mucha, mas los obreros poco. Rogar pues al Señor de la mies que envíe obreros a su mies. Sabe que a través de la radio es un medio de que podemos difundir ese mensaje, llevar esa palabra a esas almas que están sediento, esas almas que necesitan un toque de parte de Dios. 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

Es el grupo Judá, de por allá de Guadalupe, Nuevo León. Saludos a mis amados hermanos, amigos por allá en el estado de Nuevo León, Coahuila, donde esté llegando la señal, Tamaulipas, aquí en Estados Unidos. Muchas, muchas gracias por estarnos acompañando. Su servidor Juan Medrano saludándoles en esta hermosa mañana, otro día que el Señor nos ha regalado, y aquí estamos y no nos vamos hasta más tarde, esperando serle de mucha, mucha bendición. Ya escuchó usted la invitación para saludos, complacencias, pero sí queremos dar la oportunidad a usted que no nos ha llamado recientemente o nunca nos ha llamado. También queremos serle de bendición a usted para que haga llegar su saludo, escuchar algún canto. Si lo tenemos, con mucho gusto se lo vamos a programar. Usted que ya se está levantando, que ya se levantó, gócese, mi hermano, Dios es bueno. Aquí está Nancy Ramírez y no te rindas. Saludos, Araceli. Levántese ya. Amigo.

Escuchamos a Nancy Ramírez y No te rindas. Gracias por estarnos acompañando en esta hermosa mañana. Y bueno, tenemos cumpleañeros, claro que hay cumpleañeros el día de hoy. Hoy que estamos ya a septiembre 29, tenemos un cumpleañero, el hermano Miguel de los Santos, el hombre de las gorditas, hace unas gorditas muy sabrosas. Y bueno, esperamos que ya estés acompañándonos, escuchando este saludo de parte de Rubén González, de parte de su servidor, hermano Miguel, que cumpla pero muchos, muchos años más y que siga con ese ánimo de servir al Señor, de visitar las diferentes congregaciones. Dios le bendiga a usted y toda su familia. Y aquí está este tema que le vamos a programar en su cumpleaños. Ya le encargo unas empanaditas, ya sabe. Las de piña son mis favoritas. ¡Súbele! Francisco Orantes y en este día...

Una vez más felicitando al hermano Miguel de los Santos, que cumpla pero muchos, muchos, muchos años más, de parte de Rubén González, de parte de su servidor Juan Medrano. Y pues allá lo espero un día muy pronto, mi hermano Miguel, con esas gorditas, tío, y esos, las empanaditas de que me gustan a mí, las de piña. Así es de que la pase muy bien en este su día, el hermano Miguel de los Santos.

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Continuamos saludando a la pastora Liz Ortiz, que ya viene de camino de Arlington, rumbo a casita, Hidalgo, Texas. Saludos. Acompáñale esta tarde en su programa Luz de la Esperanza de 7:30 a 8. Saludos, pastora. Maneje con cuidado, no se quede dormida.

0: Es el grupo Amor Eterno desde Puerto Arturo, Texas. Manos caídas, saludos, pastora Liz Ortiz, que va manejando ahorita de Harlingen a Hidalgo, Texas. Que Dios la cuide en el camino. Y gracias por la invitación que nos hizo este sábado pasado. Hay un culto familiar de hermanos y hermanas que ahí pues la pasamos muy bien. Y gracias, gracias por la invitación a la pastora Liz Ortiz. Acompáñale esta tarde en su programa de 7:30 a 8, Luz de la Esperanza. Acompáñale en esta tarde la pastora Liz Ortiz. Continuamos complaciendo a Juanita Martínez, que nos llamó de Matamoros. Gracias, hermana Juanita, que ya se levantó tempranito también. El hermano nos llamó desde San Carlos, Coahuila, también el hermano Pablo de la Cruz, fiel radio escucha. Que Dios le bendiga. Saludos a todos y cada uno de ustedes que ya se levantaron.
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0: Bonito tema con Oscar Medina. Jesús secó mis lágrimas.

0: Bonito tema con Oscar Medina. Jesús secó mis lágrimas. Saludos mi hermana Juanita Martínez allá en Matamoros, gracias por estarnos acompañando. Regresamos con más saludos después de este anuncio.
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1: Hugo Hernández, tiempo de dar. Bueno, ya viene ya la oportunidad, ya viene ya el Radiotón. Se llegó la semana de el Radiotón, dando inicio este jueves, viernes y sábado, 3 días de Radiotón. Así es de que le esperamos para que usted también participe, apoye este ministerio y, como dicen, Dios no se queda con nada, Dios nos bendice, nunca nos falta nada. Bendiga y Dios le va a bendecir a usted también. 3 días, jueves, viernes y sábado, el día primero, día 2 y día 3 de Radiotón. Le esperamos.
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La hermana María Esparza y se equivocó el enemigo. Cadetes de Cristo y entrégate al Señor. Complaciendo a Jorge que nos llamó de por acá, del Fanview, Texas. Gracias por estarnos acompañando. 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

complaciendo a la hermana Leti Espiricueta. Saludos para ella y su familia por aquí en Progreso, Texas. A usted que nos está acompañando, a todos los guerreros, guerreras de oración.

está un estilo country con Isabel Banda. Dice, más ahora, él me guía. ¡Súbale, súbale, gócese! A usted que ya está haciendo el almuerzo por ahí, ¡bendiciones! ¡Ánimo!

Escuchamos la hermana Isabel Banda y más ahora, Él me guía. Ya son las 5 de la mañana con 54 minutos. Gracias por estarnos acompañando en este hermoso día que el Señor nos ha regalado y estamos agradecidos por ello, porque el Señor es bueno para siempre, su misericordia. Él nos ama tanto, hermano, nos ama tanto el Señor. Sea lo que estemos pasando, el Señor nunca nos ha olvidado. Y ya sé que en veces uno se reniega y dice, a lo mejor el Señor ya se olvidó de mí, a mí no me quiere. Pero no, Él tiene planes para usted y para mí. Él tiene algo especial. Sé lo que esté pasando usted ahorita, hermano. No pierda esa fe en el Señor. Yo sé que ahorita estamos pasando algunos tiempos difíciles y la situación está duro, pero el Señor nunca nos va a dejar. Así es de que ánimo, ánimo, y usted gócese. Y aquí estamos para hacerle de bendición, para traerle la música que le levante el ánimo, que usted esté alegre. Hay mucha programación, hay programas de palabra del Señor, hay cantos, hay programas especiales. Así es de que siga con nosotros, y sobre todo aquí estamos para orar por usted cuando necesite oración. Aquí estamos para orar, para juntos clamar al Señor. Así es de que siga con nosotros, y bueno, y vamos a saludar a todos los guerreros, guerreras de oración. Están orando por ahí en casita, en el templo, donde quiera que se encuentre usted orando. ¡Súbele y gócese! Aquí está ese tema con Agustín Prado que dice, volaré.

0: Judá, con los pies en la tierra, complaciendo a la hermana Josefa Núñez de acá de Palmview, Texas. ¡Súbele! ¡Voces, hermana!
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0: Son las 6:05. 6:05.

complaciendo a la hermana Josefa Núñez de Panview, Texas. Gracias por estarnos acompañando. Continuamos complaciendo a Guadalupe Obregón allá en San Benito. Hermano Guadalupe, saluda a sus primas, a Noelia, Mari y a Gris. También saluda a Selene y a Mine. Con este bonito tema de Brisas del Jordán. Y ya llegó, ya llegó.

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1: Que es este bonito tema con el pastor Pablo Gil, y busco solo servirte. Complaciendo a la hermana Zoila Torres de aquí de la ciudad de Álamo. Gracias por estarnos acompañando. Somos Radio Vida

el pastor Pablo Gil. Busco solo servirte. Complacemos a la hermana Zoila Torres de aquí de Álamo. Quédese con nosotros. A las 6:30 ya viene el siguiente programa con el pastor Tito, el pastor Titus Shoecraft. Este programa viene de 6:30 a 7. Complaciendo a la hermana Elodia Arriaga de aquí de la ciudad de Huatlaco, saludando a toda su familia, familia Arriaga. Este bonito tema con Paulino Bernal y Ricardo Mejía, un día a la vez.

Continuamos, son las 6 de la mañana con 21 minutos. Complacemos a la hermana Alicia Sandoval de aquí de Harlingen. Gracias, mi hermana Alicia, por estarnos acompañando. Este es el canto Crystal y Wendy, hablar con Dios.

Crystal y Wendy, desde El Paso, Texas, hablar con Dios. Complacemos a la hermana Alicia Sandoval, aquí de la ciudad de Harlingen. Gracias, hermana Alicia, por estarnos acompañando. Bueno, le recuerdo que ya en 5 minutos viene ya el siguiente programa con el pastor Tito, Titus Shoecraft. Acompáñele de 6:30 a 7. A las 7 vamos a regresar con otro espacio de saludos y complacencias, pero ya nos estamos preparando para este siguiente programa. Aquí los dejo con este tema de César Alejandro y dice La Paloma. Bueno, gózate, mi hermano, mi hermana. Recuerda que ahí viene ya el Radiotón. Empezamos este jueves, continuamos el viernes y hasta el sábado. Paloma.

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1: Buenos días, Dios te bendiga, hermanos. Soy el pastorcito de la iglesia de Champion Holiness Mission. Estamos ubicados en 2109 de la avenida de Champion de la ciudad de Donna, Texas. Queremos que nos visiten los domingos a las 10:30 de la mañana y a las 6:30 de la tarde. El martes tenemos servicio también a las 7:30 de la noche, de la tarde. Queremos que nos visiten, que reciban de Dios. Esa es la voluntad de Dios, que reciban las bendiciones de Él. Amén. Aleluya. Quiero mandar saludos a la hermana la hermana María Magdalena de ahí de Reynosa Díaz, que el Señor le bendiga mucho. También a la hermana Alicia Ayala de aquí de Donna, Texas, que el Señor le bendiga mucho. A la familia Zule, la familia Chávez de Sullivan, que el Señor le bendiga. Que esté con ustedes, si están escuchando, que el Señor los bendiga ahí. Amén. A Juan y Betty de Reynosa, que el Señor les bendiga. La hermana Aide de Edimburgo, si me está escuchando, que el Señor la bendiga, hermana, grandemente. Al hermano Dimas y hermano Juanita, Señor les bendiga grandemente esta mañana, si me están escuchando. Amén. Tenemos diferentes ministerios en nuestra iglesia, hermanos. Tenemos a un estudio bíblico que mi esposa hace para mujeres los martes. Creo que es a las 10. También un culto de oración de las hermanas el jueves a las 10. Y están iniciando los hermanos Persinger, hermana Melissa, y también mi esposa está apoyando a ella. Ahí en Huesaco tienen una clínica para mujer, para embarazos de crisis y para diferentes situaciones. Van a ofrecer diferentes cosas ahí, que se llama Arise Clínica de Mujer. Está en Huesaco, Texas. Si quieren buscar a nosotros, pueden buscar por Champion Holiness Mission, o pueden buscar también por el Ministerio de la Fe Viviente. Pueden hallar a nosotros. Tenemos un número de celular, de teléfono, si quieren buscarnos.

quieren buscarnos ahí el Champion Audience Mission, pueden hallarnos fácilmente. Pueden llamarnos a 956-377-5516. Es 956-377-5516. Si quieren hallarnos ahí, si tienen preguntas de algo. Voy a estar leyendo esta mañana de Hechos capítulo 2. Hechos capítulo 2. Dice: en el nombre del Padre, del Hijo y del Espíritu Santo. Cuando llegó el día de Pentecostés, estaban todos unánimes en un mismo lugar. De repente vino un estruendo del cielo como de un viento recio que corría, el cual llenó toda la casa donde estaban sentados. Y se les aparecieron lenguas repartidas como de fuego, asentándose sobre cada uno de ellos. Y fueron todos llenos del Espíritu Santo y comenzaron a hablar en otras lenguas según el Espíritu les daba que hablasen. Amén. Amén. Yo quiero el fuego de Pentecostés aquí en esa porción de la Escritura. Leemos que había viento, ¿verdad? Que tiene que tener para ser un testigo. Tiene que ver algo, ¿verdad? Puede testificar que ha visto lo que ha pasado. O que ha oído lo que ha pasado. Amén. Ustedes pueden palpar, pero tienen que experimentarlo, ¿verdad? Tienen que tener experiencia. Y así es lo que debemos tener en nuestras vidas. Debemos tener experiencia con el Espíritu Santo. Y Jesús había prometido a ellos que esa promesa vendría. Pero ¿cómo iban a saber que la promesa había llegado? Amén. Tenían que experimentarlo, tenían que ser testigos, ¿verdad? Y entonces vieron que apareció como lenguas repartidas. Escucharon el viento que venía, que corría ahí. Vieron las lenguas en que estaban hablando. Escucharon las lenguas en que estaban hablando. Entonces recibieron el poder de Pentecostés. Amén. Disculpen, hermanos, voy a sacarme un agua aquí. Regreso ahorita.

Lo siento, me levanté con algo de la garganta. Así. Entonces ellos vieron las lenguas repartidas como de fuego, vieron también, hablando en otras lenguas, escucharon a ellos hablando en otras lenguas.

Era un fuego extraño. Tú vas a recibir un fuego que es, en verdad, puro emoción. Lo que ellos creen. A otras iglesias dicen, pues tú vas a recibir un fuego falso. O tú vas a recibir algo del diablo en lugar de algo de Dios. Pero hermanos, yo sé que hay un fuego verdadero. Yo sé que hay un fuego que es puro espiritual. Amén. Yo sé que hay un fuego que es bíblico. Yo sé que hay un fuego que viene de Dios. Hay un fuego prometido de Dios y es dado por Dios. Es el fuego que yo quiero. Yo quiero el fuego del Espíritu Santo. ¿Por qué yo quiero el fuego del Espíritu Santo? Porque yo quiero la presencia de Dios. Cuando vemos el fuego, vemos que es la presencia de Dios. En el Antiguo Testamento, Moisés estuvo en el desierto por 40 años. Y estaba tan aburrido, hermano, que vio a un zarzal que estaba ardiendo. Ardía, pero no fue consumido. Se acercó allí y Dios comenzó a hablar a él del zarzal y dijo, quítate las sandalias de tus pies. Comenzó a mandarle a Egipto. Y todo eso ustedes saben la historia, pero vemos la presencia de Dios fue revelada a través del fuego que ardía, pero no consumía el zarzal. Cuando salieron de Egipto, la Biblia dice que Jehová iba delante de ellos de día en una columna de nube para guiarlos por el camino y de noche en una columna de fuego para alumbrarles, a fin de que anduviesen de día y de noche. Él nunca quitó de delante del pueblo la columna de nube de día ni de noche la columna de fuego. Amén. Entonces, donde ellos iban, el fuego del Espíritu Santo, el fuego de Dios, os guiaba, ¿verdad? La columna de nube en el día y la columna de fuego en la noche. Guiaba a ellos a través del desierto. Protegía a ellos cuando los egipcios se acercaban para matarlos. Dios se movió entre los israelitas y los egipcios. Indica la presencia de Dios. Cuando Moisés estuvo en el monte Sinaí por 40 días, dice, la gloria de Jehová reposó sobre el monte Sinaí, la nube lo cubrió por 6 días. Y al séptimo día llamó a Moisés de en medio de la nube. Y el parecer de la gloria de Jehová era como de fuego abrasador en la cumbre del monte a los ojos de los hijos de Israel. Amén. Entonces, la gloria de Jehová se apareció ahí en la forma de una nube o en la forma de fuego, como fuego abrasador en la cumbre del monte. Amén. Dios quería que ellos supieran que Él estuvo ahí, entonces tenía el fuego ahí puesto sobre el monte, y ahí estuvo Moisés en la presencia de Dios. En Éxodo 40, versículo 37 y 38 dice, pero si la nube no se alzaba, no partían hasta el día en que ella se alzaba, porque la nube de Jehová estaba de día sobre el tabernáculo y el fuego estaba de noche en él a vista de toda la casa de Israel en todas sus jornadas. Ellos seguían la columna. Fue la representación de la presencia de Dios. Y ellos no querían ir ni un lugar sin la presencia de Dios. Hermano, pueden imaginarse, ellos se quejaban, aunque estaban siguiendo. Tenían la presencia de Dios visible ahí en su lugar. Podían alzar la vista y ver la presencia de Dios.
Pero como quiera, ellos se quejaban de diferentes cosas.

de lo que comían, de donde tuvieron, del agua, de todo lo que había. Aunque vivían en un milagro y vieron la presencia de Dios, se quejaban. Hermano, yo quiero tener el fuego de Dios, yo quiero tener su presencia, yo quiero estar con Él, yo quiero seguirle donde Él vaya. Yo no quiero, hermanos, mantenerme sin la presencia de Dios como algunos. Yo quiero tener el fuego de Pentecostés en mi vida y quiero seguirle donde Él vaya. Me acuerdo cuando yo era adolescente que yo iba a un asilo de ancianos los domingos. Y cuando íbamos ahí, casi nunca dejaba. Normalmente testificábamos, pero casi nunca los internos testificaban ahí, los que estaban en el asilo de ancianos. Pero un día yo me acuerdo que un anciano testificó. Se puso de pie, estoy hablando en los 2000. Y él tenía, creo que alrededor de 80 años. Y en este entonces él tal vez nació alrededor del año 1920, ¿verdad? Pero no dijo que sus padres lo llevaron a la iglesia en un carro, pero dijo que llegó ahí en una carreta, un vagón. Y no quería entrar ahí a la iglesia. Se quería quedar afuera y quería dormirse. Entonces se quedó afuera tratando de dormir. Pero alzó la vista y vio que había fuego que estaba corriendo por el techo, por la iglesia. Podía ver que había fuego, pero sabía que no era un fuego verdadero, no, un fuego natural, ¿verdad? Sabía que fue el fuego del Pentecostés. Dijo que se levantó y corrió ahí adentro y se arrepintió y vino a ser cristiano. Dijo, eso me hizo un creyente. Gracias al Señor. Amén. Yo quiero el fuego del Espíritu Santo porque yo quiero la presencia de Dios. Primera de Reyes 18 nos muestra algo más diferente de la presencia de Dios y del fuego de Dios. Nos muestra que es un privilegio tener el fuego de Dios. Amén. Dice que Elías tomó un desafío entre él y los profetas de Baal. Dijo, si Dios contesta, el Dios contesta por fuego, Él será Dios. Todo el pueblo dijeron, bien dicho. Y los de Baal gritaban, brincaban, se cortaban con piedras, se desangraban, estaban en dolor, tenían problemas, pero ¿saben qué? Su Dios nunca contestó a ellos. Y Elías nomás oró una oración de pocas palabras y Dios mandó el fuego. Cayó fuego de Jehová, el cual consumió el holocausto, la leña y las piedras y el polvo, y aún lamió el agua en que estaba en la zanja. Y cuando todo el pueblo lo vio, cayeron sobre sus rostros y dijeron, Jehová es de Dios, Jehová es de Dios. Amén. Eso no es algo que todos tienen. Solamente nuestro Dios responda con fuego. Solamente nuestro Dios tiene el poder de responder así. Gracias al Señor. Dios está moviéndose, hermanos. Me acuerdo una vez que en nuestra iglesia tuvimos
Estábamos ahí, un hermano entró la primera vez que estuvo en la iglesia. Y Dios se estaba moviendo y yo vi que casi todo el servicio él estaba llorando. Yo pasé a verlo y comencé a hablar con él y dije, hermano, hay algo que, hay una necesidad, necesito que yo ore por usted. Dijo, no, hermano. No más, no he sentido la presencia de Dios en mucho tiempo. Y me estoy gozando en la presencia de Dios. Hermanos, yo no quiero estar donde no hay la presencia de Dios. Yo quiero tener el fuego de Pentecostés. Yo quiero tener el fuego del Espíritu Santo donde yo estoy. Yo quiero tener su fuego, su poder. El fuego también simboliza la pureza de Dios. Había alguien que se llamaba Louis Pasteur de Francia. Cuando él era niño, tenía muchos problemas con la rabia. Un ratón o un animal mordía a una persona y ellos morirían. Y en este entonces, hermanos, la única cosa que ellos podían hacer es que vio que alguien fue mordido por una, de un perro que tenía la rabia. Y ellos mataron al perro, pero luego vieron que la única cosa que podían hacer es que tomaron un hierro y lo metieron en el fuego. Y cuando estaba muy caliente, cuando estaba rojo, pusieron ese fuego en el área de la pierna del hombre donde él había sido mordido del perro. Entonces quemó todo el virus que estuvo en su pierna. Y aunque estaba herido, aunque estaba, tenía esa cicatriz por toda su vida y le dolía tal vez por toda su vida, todavía él vivió, sobrevivió. Porque el fuego quemó el virus que estuvo en él. Pero hermanos, después de unos años, cuando él creció, tomó un microscopio, comenzó a mirar en las cosas y vio que en la leche había bacteria, había diferentes cosas, pero él vio que cuando caliente la leche, mata la bacteria. Entonces, por él tenemos la leche pasteurizada, ¿verdad? Y aprendió, hermanos, vio al virus de cómo de rabia. Y vio que en unos días se debilita el virus. Y luego se puede poner ese virus en alguien. Y le va a dar que tiene la fuerza de vencer el virus. Y no le va a afectar el virus ya. Entonces, Dios, Louis Pasteur, vio que el fuego cambiaba cosas, ¿verdad? Que purifica lugares, que purifica de la bacteria. Entonces, hermano, de la misma manera el fuego purifica a nosotros. Si el Espíritu Santo está en un lugar, va a purificar al pueblo. El Espíritu Santo va a ayudarnos a ser santos en su nombre. Aleluya, gracias al Señor. Si hay la pureza del Espíritu Santo, si tenemos la presencia del Espíritu Santo, vamos a tener el poder del Espíritu Santo. Vemos en Hechos 2 que 3,000 fueron salvos después que recibieron en Pentecostés el poder del Espíritu Santo. En Hechos 2, en Hechos 3, 5,000 fueron salvos. A través del libro de Hechos encontramos a sanidades, endemoniados que fueron liberados. Hechos 17, dijeron que estaban, eran ellos que habían trastornado al mundo. Amén. Es por el fuego de Pentecostés. Es por el gran cambio del Espíritu Santo, hermanos.
Y esa mañana Dios quiere que tengan ese fuego en su corazón. Dios quiere que estén llenos del Espíritu Santo. Hermanos, imagínense si yo tuviera, si yo hubiera comprado una camioneta nueva, un Dodge Ram de cuatro puertas, 4x4, muy bonita. Más de 500 caballos de fuerza, muy poderosa. Los asientos son de piel. Está pintada de cobalto, del azul bonito. Amén. Pero si yo tuviera esa camioneta y luego yo dijera, pues yo no quiero, yo tengo miedo de algo. Pues qué, ¿de qué, hermano? Que no quiero usar algo. ¿De qué, hermano? Yo he aprendido que en el motor hay poco de fuego. Hay fuego ahí en los pistones. Yo no quiero tener, me da miedo el fuego. Yo no quiero tener el fuego. Amén. No se pueden imaginar, ¿verdad? Porque cada uno de nosotros ya estamos muy acostumbrados de manejar un vehículo, o ir en un vehículo que está controlando al fuego, ¿verdad? Que está utilizando el poder del fuego. Pero hermanos, en la misma manera, si hay una iglesia que no tiene al Pentecostés, si hay una iglesia que no tiene el fuego del Espíritu Santo, el Espíritu no se va a mover a través de ellos. Es como tener un carro, un vehículo, una troca, un camión, una camioneta, ahí sin el fuego del, sin el fuego en el motor, sin la gasolina, sin el enciendo que es necesario, que es normal, que es lo que suceda. No se va a mover el vehículo, ¿verdad? No va a hacer nada. Pero gracias a Dios, hermanos, que Dios nos da el fuego de Pentecostés. Y la iglesia no debe ser como una camioneta sin potencia, sin tener el fuego. Y quedarse ahí sin moverse, sin poder. No, Dios quiere mandar el fuego adentro de nosotros. Pueden imaginarse, hermano, Dios sopló en la nariz de Adán para ser un alma viviente. Y Dios mandó a la iglesia el Espíritu Santo para que tuvieran poder, para que se levantaran, para que fueran a evangelizar, para que tuvieran la santidad. Dios quiere soplar en ustedes esta mañana. Dios quiere darles el viento de Pentecostés. Dios quiere darles el fuego del Espíritu Santo en el nombre de Dios. Eso es lo que Dios quiere hacer en ustedes esta mañana. Esta mañana no es tiempo. No es tiempo de quedarse sin el Espíritu Santo. No es tiempo como otras iglesias que están buscando por otras maneras. Hermano, no tengo el Pentecostés, pero voy a tener una noche de película familiar, una noche de película cristiana, para que la gente venga. No, hermanos, se vienen para una película. Pueden ir al cine para ver una película. ¿Por qué? Necesitamos tener al Espíritu Santo, necesitamos tener al Pentecostés. Pues, hermanos, voy a tener cantantes especiales, voy a tener algo así. Vamos a escuchar una sinfonía de violines y de diferentes cosas para tener a que gente llegue a mi iglesia. No, hermanos, necesitamos el fuego de Pentecostés. Sin el fuego no somos nada. Sin el fuego no podemos hacer lo que debemos hacer. Necesitamos el fuego de Pentecostés en nuestras vidas y en toda nuestra iglesia. Amén. Y hermano y hermana, escúchenme ahora. Busquen al Pentecostés. Dice la Sagrada Escritura: bienaventurados los que tienen hambre y sed de justicia, porque ellos serán saciados. Si usted tiene hambre
de Pentecostés, hambre del Espíritu Santo. Dios te va a mandar al Espíritu Santo. Amén. Dios quiere derramar la lluvia sobre ustedes. Quiere mandarles el fuego. Amén. Voy a orar. Señor, venimos ante ti con corazones sinceros, Señor. Ahora, Dios, estamos orando que tú te muevas en este lugar, que tú te muevas en los radio oyentes, Señor, que ahora reciban el poder del Espíritu Santo, que levante las manos donde ellos estén y que reciban al Espíritu Santo. Señor, derrama sobre ellos el Espíritu que has mandado.

Aleluya, Señor, me mete. Otra vez, hermano, yo soy Pastor Tito de la iglesia de Champion en Mission. Estamos ubicados en 2109 de la Avenida de Champion, de la iglesia de la ciudad de Arona, Texas. Amén. Tenemos servicios a las 10:30 de la mañana del domingo y a las 6:30 de la tarde, y también el martes a las 7:30 de la tarde. Llámenos a 956-377-5516. Dios les bendiga mucho. Sí, me voy a quedar.

0: Bueno, ahí concluyó el programa del pastor Tito Tyre Shewcraft. Él solamente se va a quedar algunos 5 minutos para la oración. Si va a llamar, llame en estos momentos. Solamente estará algunos 5 minutos atendiéndole para orar por su petición. Área 956-968-7777.
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Ahí escuchábamos a David Allen y Jimmy Edwards. Tú eres mi Dios. Muy buenos días, su servidor Juan Medrano saludándoles en esta hermosa mañana que el Señor nos ha regalado. Y ya empieza a amanecer, ya son las 7:10. Gracias por su preferencia. Continuamos con más música, pero antes agradecemos a cada uno de ustedes por su apoyo con sus contribuciones. 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Y recuerda que esta semana da inicio el Radiotón, jueves, viernes y sábado. 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

continuamos complaciendo a la hermana Anastasia de aquí de McAllen, saludando a todo el staff de Radio Vida. Gracias, mi hermana Anastasia, y a toda la radio audiencia con este hermoso tema. Me alegro en la tormenta. Súbale, hermana Anastasia, gócese. Aunque el viento

0: El grupo Por el Camino Angosto, cantando Me Alegro en la Tormenta, complacíamos a la hermana Anastasia de aquí de la ciudad de McAllen. Bonito, bonito canto, con mucho, mucho mensaje. ¿Qué quiere decir Me Alegro en la Tormenta? Pues que me alegro en lo que esté pasando, ¿verdad? Y pues no es alegría, más que todo es confianza en el Señor. Es que estamos confiando que vienen mejores días después de la tormenta. ¿Qué viene? La calma. Así es de que alegres, hermanos, está pasando por algo. Mire, yo lo pienso así. Dios tiene algo mejor. Dios tiene algo mejor para usted, para mí. Si algo no nos da el Señor, bueno, no sé. Se mortifique, a lo mejor el Señor tiene para usted un mejor trabajo, cosas buenas, solamente el Señor tiene cosas buenas para nosotros. Así es de que es el mensaje del tema, y pues ahí puedo seguir platicando, ¿verdad? Pero vamos a continuar. Pero sí, me alegro en la tormenta. Regresamos con más música después de este anuncio.
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fiesta Tomás Villarreal y la felicidad. Complaciendo a la hermana Ana de aquí de Huatlaco. Saluda a todos los presos, hombres y mujeres allá en el condado Willacy.

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Escuchamos a Irma Cristina, el canto Dios es bueno. Gracias por estarnos acompañando en esta hermosa mañana. Le recuerdo que ya en esta semana da inicio el Radiotón de Radio Vida, jueves, viernes y sábado. 3 días, jueves, viernes y sábado. Y bueno, le comunico, mire, el pastor Rodolfo García, representando el Ministerio de Radio Vida, él va a estar en los siguientes centros de acopio durante nuestro Radiotón de octubre 2026. Mire, el jueves que inicia el Radiotón, el día primero del Radiotón, el día jueves, él va a estar en la librería Lámpara número

Zaragoza, número 560 Oriente, zona centro, en Reynosa. En Reynosa, pase la voz. Esto es el viernes, de 9 de la mañana a 1 de la tarde. Y el sábado, estará en la librería y video Jaspe Matamoros. Atención, Matamoros, el pastor estará el sábado de las 9:30 de la mañana a 12 del mediodía. La librería y video Jaspe está ubicada en la calle Bravo, esquina con 13, en Matamoros. 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

0: Ahora viene ya el primer segmento de oración.
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0: A las 8, de 8 a 8:15. Ya está aquí con nosotros el pastor Raúl Garza. Ya hay personal ahí para atenderle, para orar por su petición. Siga llamando. Se va a anotar su petición y el pastor después de las 8 estará orando por todas las peticiones. Área 956-968-7777. Aquí lo dejo con este tema del hermano Marcos Witt. Si puedes creer.

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1: Muy buenos días, ya estamos listos para este primer segmento de oración. Ya está con nosotros el pastor Raúl Garza. Buenos días, pastor, adelante.
2: Buenos días, hermanos. Dios les bendiga, ¿verdad? Habla reverendo Raúl P. Garza, ¿verdad? Para darles un pensamiento, ¿verdad? De cómo nosotros cristianos debemos de entrenar, ¿verdad? Como campeones. ¿Qué exactamente quiso decir Pablo cuando dijo que tenemos que entrenar, ¿verdad? Como campeones para agarrar el premio, ¿verdad? O sea, que la corona como cristianos. En 1 Corintios 9, del 24 al 26, dice claramente, ¿verdad?, que nosotros, o sea, que cuando competimos, ¿verdad?, nosotros entrenamos para un premio, para, o sea, que para ser campeones. Pero debemos, ¿verdad?, de entrenar mucho más, ¿verdad?, para obtener la corona como cristianos. ¿Por qué? Porque un premio, una corona aquí, es temporal. Pero la que nosotros, ¿verdad?, como cristianos, la corona que nosotros estamos tratando de obtener es para siempre en el cielo, ¿verdad? En 1 Corintios 9:27 dice que yo golpeo mi cuerpo para disciplinarme, aún hago esclavo de mi cuerpo para predicarle a otros para que yo no esté descualificado del premio, ¿verdad? Sabemos de qué está hablando Pablo. Ustedes que no saben, ¿verdad? Yo estuve en operaciones especiales, seguridad privada, ¿verdad? Nosotros entrenamos a fuerzas especiales del Departamento de Defensa de los Estados Unidos. Y la razón por qué nuestro presidente y nuestro país, ¿verdad?, escoge usar, ¿verdad?, usarlos a nosotros, operaciones especiales y fuerzas especiales, por una razón y una razón solamente. Porque nosotros somos lo mejor de lo mejor en la planeta, ¿verdad? Pero la razón por qué nosotros somos lo mejor de lo mejor es porque nosotros entrenamos y entrenamos. O sea que entrenamos 10 veces y luego entrenamos 10 veces más, ¿verdad? ¿Y por qué hicimos eso? Para nosotros crear en nosotros instinto. O sea, lo que se nombra, ¿verdad?, perfección. Y eso es exactamente de lo que está hablando Pablo. Nosotros debemos entrenar, ¿verdad?, como campeones para ser cristianos. Pero ¿cómo hicimos esto? O sea, ¿cómo practicamos para la perfección, ¿verdad?, de ser cristianos para agarrar el premio? Constantemente estar en comunicación con nuestro Padre Celestial, ¿verdad? En oración, en ayuno. Estando también en constante comunicación con nuestros pastores, ¿verdad? Con nuestros hermanos y hermanas de la iglesia, especialmente los ancianos, ¿no? Los que tienen muchos años de ser cristianos. Por eso es que el rey Salomón dice en Proverbios 13:20 que si nosotros caminamos con los sabios, vamos a ser aún más sabios. Pero si nosotros caminamos con necios, ¿verdad?, o sea, que con tontos, ¿verdad?, los vamos a causar daño. Y muchos otros proverbios, ¿verdad?, y escrituras dicen que nosotros debemos de juntarlos, ¿verdad?, con la hermandad de creyentes, con personas sabias, ¿verdad? Y eso, de esa manera nosotros los entrenamos como, ¿verdad?, poder predicar mejor, hablar el evangelio más a la persona que lo necesita, ¿verdad? Pero para correr esta guerra, para hacer esto, hermanos, necesitamos ayuda de nuestros hermanos, de nuestras hermanas, ¿verdad?, de nuestros pastores. Como, ¿verdad?, cuando estaban en operaciones especiales, ¿verdad?, nosotros, ¿verdad?, hicimos, o sea, que éramos lo mejor en el mundo. ¿Por qué? Porque practicábamos constantemente y porque teníamos, ¿verdad?, dependíamos nosotros en nuestros hermanos en armas, ¿verdad? Así como cristianos dependemos en nuestros hermanos, ¿verdad?, de la fe. Y también, ¿verdad?, nuestro equipo. O sea que teníamos el mejor equipo, ¿verdad?, en todo el mundo. Y por eso todos los días, tenemos que ponerlos la armadura de Dios. Poniéndolos la armadura de Dios, ¿verdad? Esa manera, ¿verdad?, nosotros tenemos lo mejor de lo mejor en el equipo. Y si no sabemos cómo hacerlos, hermanos, les repito, hay que hablar con nuestros pastores, con nuestros líderes, ¿verdad? Con nuestros ancianos de la iglesia, hermanos, hermanas que tienen muchos años, ¿verdad? Y decirle, ¿sabe qué, hermano? Yo quiero ponerme la armadura de Dios, ¿verdad? Porque yo sé que tengo que pelear esta guerra. Pero la verdad, o sea, que necesitamos que humillarlos, hermanos. Y si no sabemos cómo usar la armadura, qué es la definición o lo que sea, hay que pedir consejo. Para eso están los siervos, hermanos, ¿verdad? Para nosotros obtener, ¿verdad?, el consejo que necesitamos de ellos. Porque es importante, hermanos. Esto es una guerra que estamos peleando. Y el enemigo no los tiene misericordia. Los odia el enemigo y quiere destruirlos. Porque él sabe que nosotros tenemos la respuesta. La respuesta en la salvación de Jesucristo. Él simplemente odia el nombre de Jesús. Yeshua es Alaí. Jesús es Dios y él odia eso. Y pues nosotros, ¿verdad?, como humanos necesitamos el verdad cómo estar equipados para hacerlo, ¿verdad? Practicando hace perfección, hermanos. Practicando, ¿verdad?, haciendo lo que tenemos que hacer para ser campeones, ¿verdad?, en los ojos de Dios, para obtener el premio, ¿verdad?, nuestra corona en el cielo. Y de eso, ¿verdad?, se está refiriendo, ¿verdad?, a Pablo. Y pues, ¿verdad?, nosotros como cristianos tenemos que hacerlos. Más que nada, ¿verdad?, dice la Biblia que nosotros tenemos que ser humildes, ¿no? Y cuando no entendemos algo, o quizás tenemos una pregunta, ¿verdad?, aún de algo, no importa, ¿verdad?, que si acaso no entendemos, por decir, la armadura de Dios. Sé, ¿verdad?, que lo que es, pero pues la verdad que no sé cómo usarlo. Entonces, humillarlos, ¿verdad?, y hablar con nuestros líderes y preguntarle, mira, hermano, ¿verdad?, yo quiero estar listo, quiero saber cómo usar la armadura, ¿no? Mucho más que nada, ¿verdad?, la espada, ¿verdad? Y ellos los aconsejan. Es, ¿verdad? La verdad, es un privilegio, ¿verdad? Pero es servir a Dios, ser sus soldados, ¿verdad? Sus trabajadores. Pero, pues sí, es una guerra, hermanos, ¿verdad? Y necesitamos que, ¿verdad?, que hacerlo en perfección. Un ejemplo, brevemente un ejemplo, ¿verdad? Cuando nosotros, ¿verdad?, entrenamos a los fuerzas especiales, ¿verdad?, de los que tiran, ¿verdad?, tirador de primera, o sea que snipers, ¿verdad?, nosotros nos requeríamos a ellos que ellos tiraran 1,000 balas, ¿verdad?, a un objeto del tamaño de una sandía en 100 metros, o sea que 300 pies, y en el centro tenía otro objeto del tamaño de una peseta. O sea que tiraban 1,000 balas, ¿verdad?, cada día. Eso es perfección. Y así tenemos que nosotros entrenar como ser cristianos.
1: Gracias, pastor. Bueno, tenemos algunas peticiones por aquí que les vamos a dar lectura, y luego el pastor Raúl Garza estará orando por todas sus todas estas peticiones. Nos llamó Irene de Río Bravo, dice, por su esposo Santiago Pérez. Tiene problemas con su brazo izquierdo. Y también pide por ella, también ella misma, por salud, la hermana Irene de Río Bravo. Nos llamó también de Vallehermoso la hermana María Paniagua. Dice, por su hijo, se llama Edgar Rodríguez. Dice que anda perdido, estaba estudiando para pastor, pero que regrese al redil, que Dios lo vuelva a restaurar. Y también pide por una conocida, Gloria Zavala, también por salud. Tenemos también que Nelly de Matamoros nos llamó, dice, por su salud, tiene un dolor en el pecho, y también pide por su vida espiritual, para que ella pueda seguir en el camino del Señor. La hermana Blanca de aquí de Mercedes dice, pide por su familia, por toda su familia, que los que no son salvos, y que busquen del Señor también. Hermana Flores de Dana, dice, pide por su hijo Chris Flores también, y también por otro hijo, Joel Flores. El Señor conoce y por todas las peticiones que fueron, vamos a orar rápidamente por todos.
2: Vamos a orar. Tú eres Dios, Señor Jesús. Te damos gracias, Señor, por todo lo bueno que quieres con nosotros, Señor. Sabemos, oh Dios, que en todas las cosas tú estás en control, Señor. Sabemos, oh Dios, que tú estás en control de cada petición de tus hijos, de tus hijas, Señor. Sabemos que de alguna manera u otra, todas las cosas nos ayudan para bien, Señor, cuando estamos, ¿verdad?, trabajando por ti, Señor. En este momento, Dios, ponemos manos, Señor, sobre estas peticiones. Tú conoces cada una de ellas, Señor. Tú sabes, oh Dios, cada necesidad, Señor, cada petición, oh Dios. Y sabemos, oh Dios, que tu poder es perfección, Señor, en nuestra debilidad. Es cuando te buscamos más, Señor. No sabemos en veces, Señor, por qué tenemos la necesidad que tenemos, pero sabemos que tú estás en control. Y en este momento, Señor, te agradecemos y te damos gracias antemano, Señor, porque sabemos que tú nos vas a dar lo mejor para nosotros, Señor. Y sabemos, Señor, que tú siempre estás en control de tus hijos, de tus hijas, Señor, de tus soldados, de tus siervos, Señor. Sabemos eso, Señor. Y confiamos en ti, Señor. Confiamos, Señor, que tú vas a poner todo en su lugar, Señor. Tú vas a contestar como tú quieras. Y al fin de todo, no lo vas a hacer, Señor, sin instrucción. Tú nos vas a enseñar a nosotros qué exactamente quieres que hagamos, Señor. Sabemos, oh Dios, que pues como humanos estamos aquí y tenemos necesidad, familiares. Tenemos mucha necesidad, Señor, y te ruego, Dios, que por cada miembro de nuestra familia, cada persona que ha hablado, cada uno de tus hijos, tus hijas, Señor, que tenemos peticiones, ponemos en nuestras familias, cada miembro, Señor, aquellos que no son salvos, que tú mandes a alguien, Señor, que tu Espíritu Santo los quebrante, Señor, que vengan a tu presencia, a tu servitud, Señor. Te damos gracias, Señor, antemano, porque sabemos que vas a contestar cada una de estas peticiones. Confiamos en ti, te damos toda honra, toda gloria. Y claro, rogamos todo en el nombre de Cristo Jesús. Amén.
1: Amén, gloria a Dios. Y aún las que peticiones que no fueran leídas también, usted que está escuchando ahí en casita, solamente confíe en el Señor. Ya el pastor ha hecho la oración de fe y yo sé que todos, pastor, todos tenemos peticiones delante del Señor.
2: Así es, hermano.
1: Todos,
2: así es.
1: Pero sabemos que tenemos un Dios tan poderoso, tan misericordioso, que Él nos ama tanto como así nadie es. Más nos puede amar.
2: Así es.
1: Un amor eterno y solamente nos queda confiar. Yo creo en mi petición es contestada y la recibo. Mis hijos son bendecidos, mi nieta, todos somos bendecidos. Así de que, bueno, pastor, pues muchas gracias por atender este llamado en esta mañana. ¿Algo más que quiera agregar?
2: Pues la verdad, hermano, que sí, en veces, ¿verdad? Pues como humanos no entendemos, ¿verdad?, la necesidad que viene en nosotros. Pero sabemos, ¿verdad?, que pues que Dios está en control, ¿verdad? Y sea como sea, las cosas lo sabían para bien. Y, ¿verdad?, pues cuando le dijo Pablo, ¿verdad?, que, ¿verdad? So, confiamos en Él y sabemos que Él está en control. Eso es lo bueno, hermano, como cristianos, que Dios está en control de todo aspecto de nuestra vida.
1: Amén. Gloria a Dios. Bueno, antes de salir de cabina, de algo que quiera mencionar de su ministerio, yo sé que tiene usted un programa aquí en Radio Vida, ¿verdad?
2: Sí, hermano, confirmando la verdad, en los viernes de las 5:30 a las 6 p.m., ¿verdad? Confirmando la verdad, es un poquito diferente, ¿verdad? Pero, ¿verdad? Es cada viernes a las 5:30, a las 5:30, a las 6, ¿verdad? Nuestra iglesia, ¿verdad? Los invitamos, si quieren visitar o no tienen iglesia, ¿verdad? Estamos en Cornerstone Baptist, en 201 West Business 83 en Donna, Texas. 201 West Business 83 en Donna, Texas. Tenemos escuela dominical a las 9:45 de la mañana, ¿verdad? A las 11 tenemos servicio y después a las 6 en la tarde. Y en los miércoles a las 7 p.m. ¿Verdad? Si al caso tienen alguna pregunta o algo, ¿verdad? Les voy a decir brevemente, ¿verdad? Si al caso quieren visitar. Sí, desayunamos todos juntos a las 9, hermanos. O sea, que véngase con hambre. Siempre tenemos como un mini buffet ahí, ¿verdad? Y luego después le damos duro, ¿verdad? Con la escuela dominical y el servicio, ¿verdad? Y los invitamos, ¿verdad? Si al caso tiene una pregunta, ¿verdad? Quizás, ¿verdad? Que quiera una pregunta del servicio, ¿verdad? De la iglesia, lo que sea. Puede llamar a la 956-373-2123. 956-373-2123. O sea que, ¿verdad? Cualquier pregunta que quieran, ¿verdad? Estamos ahí. Tenemos un buen tiempo. Sí, somos bilingüe, ¿verdad? Como el programa, ¿verdad? O sea que estamos mencionando el programa, confirmando la verdad. También es bilingüe, ¿verdad? Si al caso tienen, no sé, familiares, jóvenes, ¿verdad? Que quieran, que solamente entienden inglés o lo que sea, ¿verdad? Pueden escuchar el programa o pueden ir a visitarlos a la iglesia, ¿verdad? Somos bilingües, hablamos, ¿verdad? Español y inglés, ¿verdad? Y es al fin, ¿verdad? Toda para la honra y gloria del Señor. Y si al caso tienen preguntas o lo que sea, ¿verdad? O sea que ustedes pueden hablar a cualquier momento, ¿ok? Dios les bendiga.
1: Gracias, pastor, y lo esperamos ya solamente el día de mañana, porque el jueves da inicio el Radiotón.
2: Sí, sí.
1: Okay. Pero ya esta es una semana corta del segmento de oración, pero sí le agradecemos el llamado y lo esperamos el día de mañana.
2: Gracias, hermano, sí, sí, claro.
1: Ándale, va para el área de teléfonos el pastor, sí, Raúl Garza.
2: Vamos a dar unos minutos si al caso quieren hablar.
1: Unos 5 minutos estarán ahí en el área de teléfonos, llame, ellos estarán orando afuera del aire por usted. Área 956-968-7777. Bendiciones, pastor.
2: Dios le bendiga.

el hermano Gustavo Lima y por tu amor. Bueno, hasta aquí su servidor Juan Medrano. Gracias por haberme acompañado en esta hermosa mañana que el Señor nos ha regalado. Este día, la oportunidad que me dio de estar, la bendición, oportunidad de estar aquí con ustedes esta hermosa mañana. Para mí es un privilegio estar detrás de los micrófonos de Radio Vida. Y siga con nosotros, hay mucha programación, hay programación a través de las 24 horas. Ya a las 8:30 viene ya el programa La Palabra Viviente y después de las 9, Mercado del Aire, famoso programa Mercado del Aire. Pero hay mucho, mucho que ofrecerles, así de que quédese con nosotros. Y también les recuerdo que ya viene el Radiotón, ya dando inicio jueves, continuando viernes y el sábado, 3 días de bendición de oportunidad. Les recuerdo que se suspenden los programas en los horarios durante el Radiotón, para dar paso, claro, a dar el Radiotón la oportunidad de que usted también se una a este ministerio con sus oraciones, con sus ofrendas voluntarias para que Radio Vida continúe en el aire ganando almas para el reino de Dios, y usted que nos apoya es parte de ello. Que Dios me les bendiga mucho y cuídese, le esperamos en el Radiotón. Bendiciones, hasta la próxima.

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3: Queridas amigas, ¿cómo están ustedes? Bienvenidas a nuestro programa y les saluda Cari Palmón. Tengo el placer de ser su anfitriona aquí en Conflictos del Corazón. El caso de hoy se trata de una tragedia en la vida de un joven cuyo nombre es André. Él tiene 23 años de edad, es soltero, un muchacho criado por su madre y un buen chico. Desde joven le gustaban mucho los distintos deportes y uno de sus favoritos era el juego de fútbol, el cual lo practicaba muy a menudo con sus amigos. Siendo joven, entró a trabajar en una fundición para poder pagar por sus estudios, sin saber que este empleo cambiaría trágicamente el resto de su vida. Manténgase en sintonía para escuchar este trágico relato.
4: Hermana Cari, soy André. Tengo 23 años y aún estoy soltero. Por esas cosas de la vida, me convertí en el sostén de mi anciana madre después de que mi padre muriera. Yo quería seguir en la universidad, pero no teníamos dinero. Y para pagar mis estudios entré a trabajar a una fábrica. Era de plásticos, donde rápidamente me gané el aprecio de mis jefes, desde la primera semana. ¡Mamá! ¡Mamá! ¡Ven urgente!
5: ¡Ay, André! ¿Qué pasa, hijito?
4: Mamá, me despidieron.
5: ¿Qué cosa? No has durado ni 15 días. ¡Ah, no! ¡Yo voy a ir a la empresa a protestar! ¡A mi hijo nadie le hace esto!
4: ¡Mamá, tranquila! Te voy a decir la verdad. Me pagaron mi primera quincena. Te voy a comprar un vestido. Y luego nos vamos a comer afuera. ¿Qué te parece?
5: No, no, hijito. Yo no necesito vestidos. Tienes que acostumbrarte a guardar tu platita. Algún día te vas a casar y vas a necesitar ese dinero.
4: Mamá, quiero comprarte todo lo que tú no has podido comprarte solo por darme la educación.
5: No, hijito. Si quieres, sí, vamos a comer algo sencillito nomás. Pero sacamos lo que vas a necesitar para tu comida y para los pasajes. El resto lo guardamos en el banco, ¿ah?
4: Mami, ¿y si nos tomamos un vinito para celebrar? ¿Qué te parece?
5: ¿Entre los dos? Uy, qué aburrido eres, hijo. Tomando vino con una vieja. ¿Qué tal si llamo a mi comadre que venga con su hijita? Compramos una botellita y listo.
4: Ah, está. Me gusta esa idea.
5: Ah, te gusta por la hija de mi comadre, ¿no?
4: Mi madre me enseñó a guardar dinero para cualquier eventualidad. A ella le debo que tengo un dinerito que me ha ayudado mucho, ¿eh? ¿Sabe? En la fábrica teníamos que trabajar con muchos elementos tóxicos. Por tal motivo usábamos permanentemente guantes, máscaras, lentes, esas cosas. Lamentablemente, en un descuido, me salpicó ácido en la cara. Me llevaron al hospital y pensé que no sería un gran problema. Lo peor sucedió, ¿sabes?
5: Doctor, yo soy la madre de André. Dígame cómo está.
6: Señora, mucho gusto. Quiero ser honesto con usted. De ir al grano. El accidente que sufrió su hijo fue bastante serio, pues le ha comprometido la retina y hasta el globo ocular.
5: Por favor, explíqueme a qué se refiere. Soy una persona con poca educación. Dígame, ¿ha perdido la vista mi hijo?
6: Lamentablemente sí. Sufrió un daño irreparable. Es muy duro lo que le he dicho, señora, y comprendo su dolor.
5: ¿Hay algo que la ciencia pueda hacer, doctor?
6: Lamentablemente aún no, señora. Al caer el frasco con los químicos de la parte superior del andamio, este le cayó directamente en la cara y en los ojos. Las órbitas de los ojos fueron las más perjudicadas. Las quemaduras en la cara no son tan graves. Pero la de los ojos, sí.
5: André, hijo.
4: Mamá, siéntate a mi lado, por favor. Quiero hacerte una pregunta. Dime, ¿hablaste con el médico?
5: Sí, hijo. Pregunta lo que quieras, yo te voy a responder.
4: He perdido la vista, ¿verdad?
5: Sí, hijo. Lamentablemente, sí. Lo siento.
4: ¿Ciego, mamá? ¿Me he quedado ciego? Mamá, ciego, ¿por qué? ¿Por qué me ha pasado esto?
5: No sé, hijo, no tengo una respuesta.
4: ¿Por qué?
5: Escúchame. Tienes que estar tranquilo. Yo he pedido mucho para que ocurra un milagro. Pero hasta ahora no se puede, hijito. Tienes que ser valiente, hijo. Fuerza, hijo.
7: Te largas. Tú y tu hijo te largan acá.
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4: Cari, la recuperación es lenta. Las heridas de la cara ya cicatrizaron, pero como me quedé ciego, no las veo. Pero me las puedo imaginar. Deben ser bastante desagradables. Felizmente, con los ahorritos, mi madre comenzó un pequeño negocio que nos da para comer. Y yo pude comprarme una computadora que reconoce mi voz. Y es así como logro escribirle. Mamá. Mamá. Por favor, acércame la computadora.
5: Ya, hijito, qué bárbaro. No me apures. Está prendida. Ten cuidado.
4: Por favor, mamá. Revisa si me mandaron un correo del Instituto Americano de Comercio, por favor.
5: ¿Por qué, hijito?
4: Es que me llamaron por teléfono para dar una charla. Leyeron mis comentarios y quieren conocerme.
5: ¿Tú, hijito, vas a dar una charla? ¿Y de qué?
4: Sobre el curso de Braille, pero sobre todo es para motivar a las personas que viendo no ven su futuro y se sumen en sus problemas. Mi secretaria le hizo unos insertos sobre liderazgo. Y le llamó la atención que un ciego haya podido hacer todo eso.
5: ¿Tu secretaria? ¿Cuál secretaria, hijo?
4: La hija de tu compadre. Viene en las tardes a ayudarme. A ella le dicto. Es mi secretaria ad honorem.
5: ¿La niñita esa? ¿Ah? Viene cuando yo no estoy en la casa, ¿no? Cuando estoy en la tienda.
4: Mamá, no vengas con eso, por favor. Ella cómo se va a fijar en un ciego.
5: Hijito, tú eres ciego. Pero eres mejor que muchos que tienen vista sana. Porque tú ves con los ojos del corazón. Y si ella se fijara en ti, imagínate. Eres guapo, a pesar del accidente. Y eres un buen muchacho. Cualquier mujer se enamoraría de ti.
4: ¡Mamá!
8: ¡Listo! Ya hice lo que me pediste, André.
4: Gracias, Chavo. Dime, ¿te puedo dictar lo que va a ser la conferencia?
8: Sí, sí puedo. Pero primero, ¿podemos salir a caminar? ¿No te gustaría, André? Puedes apoyarte en mi brazo. No necesitas el bastón, yo puedo ser tu apoyo.
4: ¿Quieres caminar con un ciego por la calle?
8: André, yo contigo caminaría hasta el fin del mundo.
4: Señora Cari, ¿qué debo hacer? Parece que Chabuca se interesa en mí. Es cierto, he podido superarlo de la vista, pero ¿una mujer se puede enamorar de un ciego hasta el punto de ser su lazarillo en lugar de su esposo?

0: que te encuentras. Pero déjame contarte una historia verídica que es muy similar a la tuya. Se trata de un joven, su nombre es Jim, y cuando él estaba al terminar sus estudios en la universidad, comenzó a sentir terribles dolores de cabeza y comenzó a tener problemas con su vista. Él, al igual que tú, era un muchacho muy serio y trabajador y tenía excelente reputación en la universidad y se sabía que tendría un futuro brillante. Jim fue al doctor y después de muchos análisis, escuchó las mismas palabras que tú escuchaste. La sentencia de que perdería su vista. El problema de Jim era debido a un problema genético, el cual estaba causando los dolores de cabeza y finalmente causaría la pérdida total de su vista. Jim quedó devastado, se encerró en su habitación, su futuro se había derrumbado por completo. Pasaron meses tras meses y un día escuchó la televisión, pero no la podía disfrutar porque no se relacionaba a la escena. Una amiga se dio cuenta de su situación y comenzó a narrarle las escenas que estaban sucediendo. Y de repente, Jim se dio cuenta que todos los otros ciegos estaban teniendo el mismo problema que él y que no podían ver las escenas, pero que si alguien se las narraba, entonces la película sería más interesante. En ese momento, tuvo una idea brillante y comenzó a hacer películas para ciego, donde la película corre, pero el narrador explica la escena. Hoy en día, Jim tiene un canal en los Estados Unidos para los ciegos, donde todos los programas que pasan las escenas son narradas, y él ha sido de bendición para miles de hombres y mujeres que ahora pueden disfrutar nuevamente de la televisión. También te contaré que la amiga que le narraba las películas a Jim es ahora su esposa y viven una vida muy feliz. Pero Jim cuenta una historia muy linda acerca de su abuela. Un día ella le dijo con gran alegría que se había encontrado un donante de córneas para sus ojos y que vería nuevamente. Jim se sometió a todos los exámenes con gran anticipación, pero al final de ellos le dijeron que la condición no cambiaría, que sus córneas no tenían esperanza. Después de escuchar tan triste resultado, Jim le pidió al doctor que le revelara quién era la persona que le había donado sus ojos para darle las gracias personalmente, imaginándose que el donante era el familiar de alguien que había muerto. Pero el doctor le dijo que la persona que donaría sus ojos estaba viva y que era su propia abuela. El amor de su abuela hacia Jim hizo que ella le diera lo mejor que ella tenía, su vista. Y quiero que sepas que el amor que Dios tiene por ti hizo que Él diera lo mejor que Él tenía, Jesucristo, su Hijo único, que murió en la cruz para que tú recibas perdón, para que recibas tu restauración y una nueva vida en Cristo. Acepta este bello regalo de vida eterna que Dios desea obsequiarte en estos momentos. Y dale tu corazón.
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Bonita selección con Evan Craft. Esta bonita selección lleva por título Digno. Otro vaya con 50 minutos. Gracias, somos Radio Vida. En 10 minutos más, la identificación de las emisoras. Actually, 9 minutes. 9 minutos más, la identificación de las emisoras. El programa de Benecer Worship Center con sus predicadores de 9 a 9.30 a través de la estación local KRG 1290M, 1290 aquí para el sur de Texas y la frontera de Tamaulipas, a las 9.5, el famoso programa de compras y ventas de Mercado Aéreo. Así que para aquellos que compran, venden, regalan, buscan empleo, bueno, a las 9.5, un programa comunitario por más de 35 años aquí en el sur de Texas, la única estación aquí en el sur de Texas con este tipo de programación comunitario para la comunidad. A la 9.5, marcando el área 956-968-0303. Área 956-968-0303. 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También quiero avisar, atención Reynosa, bueno, primero jueves día primero de octubre, atención Río Bravo, esto es Río Bravo. El pastor Rodolfo García estará en esto es la librería Lámpara número 1, aquí en Río Bravo. Y el viernes, por cierto, let me just back off, déjame hacer un poquito más, hacer énfasis en lo que es el jueves. El jueves, esto es de 10 a 1 de la tarde, estará en la librería Lámpara. Este jueves, el pastor Rodolfo, para allí usted se acerca y hace llegar su contribución a esa radio. También, el viernes, ahora sí, el viernes por la mañana estará en la librería Buenas Nuevas, que es el Centro Reynosa, de 9 a 1 de la tarde. Y por la tarde, allá por la colonia Benito Juárez, número 5, esto es en la Plaza Comercial, ahí local 7A, esto es en la calle Margarita Maza de Juárez. No se lo pierda, esto va a ser 3 de la tarde, 5, así que dos locales aquí para Reynosa. Una mañana en el centro ahí de Reynosa y luego allá por la colonia Vito Juárez por la tarde. El sábado, atención hermanos de Matamoros, sábado estará el pastor García en la librería y video Jaspe por la calle 13 con Bravo en Matamoros. Esto va a ser de las 9 de la mañana a las 12 del mediodía. Así que allá dije los diferentes lugares. Atención también, atención, Ciudad Acuña y Piedras Negras, el pastor Treviño estará también en eso, la información que al rato lo doy otra vez, pero estará allá en tanto Ciudad Acuña como Piedras Negras, ok. 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Avanzamos con más música. Gracias por acompañarnos. 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
1: Muy buenos días, amada audiencia de Radio Vida. Muy buenos días, Ebenezer Worship Center. Muy buenos días, Iglesia de Cristo. Esperamos que el Señor le bendiga en esta hermosa mañana y que el Señor le continúe bendiciendo y aún más que le añada en esta mañana. Bendiciones y bueno, este es su programa de Ebenezer Worship Center, la iglesia local aquí en Westlaco, Texas. Y queremos comenzar, como siempre, con saludos y programación en Congregación Ebenezer Worship Center. Y bueno, comenzamos dando nuestra ubicación, que es en el 209 East Sugar Cane Drive en Westlaco, Texas. Y bueno, la dirección es fácil, ¿verdad? Se va por La Texas al norte y se convierte inmediatamente ahí en el expressway al norte, se convierte en la 88. Y ahí a la segunda luz o la segundo semáforo, adelantito está un restaurante y ahí da vuelta, esa es la Sugar Cane Drive. Y bueno, queremos otra vez repetir, estamos ubicados en el 209 East Sugar Cane Drive en Westlaco, Texas. Y el teléfono es 956-968-8142. Comenzamos ahora sí con los anuncios. Los anuncios son los cultos a nuestro Señor. Cultos de adoración, de agradecimiento a nuestro Creador. Y comenzamos el miércoles a las 7 de la tarde. Tenemos culto familiar. Es para toda la familia, con dirección alternada entre varones una semana y las damas la siguiente semana. Pero es un culto. Toda la familia está invitada. Todos nos rendimos delante de nuestro Señor. Cultivamos esa relación con nuestro Creador. Además, se lleva a cabo la celebración de un culto a nuestro Dios exclusivo para la juventud, para todos los jóvenes de Ebenezer y para todo aquel que quiere visitar, que está invitado. Puros jóvenes. Y bueno, no quiero decirlo, pero bueno, yo ya no tengo mis hijas, pero también son jovencitas y jovencitos. Así es que esto tiene su curso simultáneamente con el culto a nuestro Señor de adultos o culto general en el edificio principal. Y bueno, lo invitamos. Es interesante, si usted es una persona mayor, quiere invitar a su nieto, dígale que se van a sentir bien, se van a identificar, se van a conocer y van a aprender cómo rendir culto a nuestro Señor, cómo recibir ese beneficio, esas bendiciones que nosotros ya disfrutamos. Y bueno, continuamos con el domingo a las 10 de la mañana. Tenemos la escuela dominical para todas las edades. Toda la familia está invitada y aún aquellos que quieran comenzar a conocer acerca de lo que está escrito en la palabra de Dios, puras bendiciones. Van a comenzar a saber, van a tomarle interés y van a salir bendecidos. A las 5 de la tarde tenemos culto evangelístico para toda la familia otra vez. Todos están invitados. Es un culto evangelístico en el que tenemos nosotros como iglesia local la responsabilidad de invitar a una alma que no conoce a Cristo, que reciba el evangelio, que reciba la bendición, que reciba la vida eterna. Bueno, y en nuestros eventos anunciamos de parte de Benecer Worship Center que si alguien desea un culto en su hogar, hable por favor a los teléfonos de Benecer Worship Center, que son otra vez el 956-968-8142. Será un placer atenderle. Y bueno, también recuerde que todos los guerreros de oración, todo Benecer, todo aquel que cree, está invitado a que se una con nosotros para orar por nuestro hermano Onésimo Rentería, por su esposa, la hermana Sara y Rentería. Y no nada más por ella, hay muchos enfermos ahí locales y en los hospitales y en todas partes. La palabra del Señor dice que tenemos que rogar, tenemos que tener misericordia, tenemos que hacer saber al mundo que Dios es un Dios de poder. Bueno, saludamos a nuestros hermanos Rentería, a nuestro hermano José Luis, que están en los hospitales o que están enfermos esperando un milagro. Y bueno, estos son los anuncios por el momento. Y ahora sí, vamos a la palabra de Dios. Esta mañana yo quiero compartir con ustedes algo que el Señor me moviera a escudriñar un poquito acerca de los verdaderos valores que tiene un cristiano, que Dios espera de una persona, de un adorador, de aquel que fue la corona de él, la corona de la creación, el hombre. Y le he puesto por título a este mensaje, un hombre de valor. Y bueno, vamos a ver eso a través de la vista del hombre, un hombre de valor. Vamos a ver lo que dice. Pero primero vamos a comenzar con un texto de la palabra de Dios en el que lo resume completamente el hombre. Dice el apóstol Pablo a los filipenses en el capítulo 4 y verso 13, todo lo puedo en Cristo que me fortalece. Todo, todo, todo lo puedo en Cristo que me fortalece. Y bueno, en base a eso vamos a ir a través de la palabra de Dios. Oremos, gracias Señor, en el nombre de Jesús. Tú eres santo y tú eres bueno, Señor. Gracias por esta oportunidad que tú me das a mí, Señor, de poder llevar tu palabra. Y también gracias, Señor, por aquel que escucha, porque tu palabra dice que no vuelve vacía. Hay alguien que la está esperando, aleluya. Y eso es suficiente. Gracias, Señor, gracias, gracias. En el nombre de Jesús, glorifícate, Señor, en el nombre de Cristo. Amén. Bueno, ahora sí, vamos ahí. Y quiero comenzar con la historia de un muchacho, un joven, joven, verdaderamente joven. Estoy hablando de 20 años, 22 a lo mejor, pero ya con algunos años en el ejército de Estados Unidos y él... relativo en alguna forma con mi esposa, y ya tenía cierto rango en el gobierno. Duró pocos años en servicio. Después de algunas campañas, cuando ya tenía algún grado de rango y comandaba a varios soldados, llegó un día que le ordenaron un trabajo especial. Era peligroso. El camino para lograr el objetivo era terreno enemigo. Así que él, como jefe de comando, decidió allanar el camino para que sus soldados no tuvieran ningún incidente mortal. Y así lo hizo. Tal decisión le costó la vida. Y en el mismo momento que supervisaba el camino, tropezó con una mina del enemigo y murió en la explosión. ¿Qué demostró, pues? Valor. Valentía, responsabilidad y fidelidad a su gobierno. Valor para ofrendar la misma vida por una causa justa que se consideraba. Pero vamos a considerar esto. Un objeto, por mucho que cueste, si no sirve para un propósito, no sirve. Si él hubiera considerado mandar a alguien más, entonces él no servía
2: como un líder que ofrendó su vida, que estaba dispuesto a ser fiel hasta la muerte. En otra historia, un hombre se lamentaba en llanto al darse cuenta que le habían robado aquel valioso tesoro que mantuviera enterrado por años bajo la tierra. Su amigo, viéndolo lamentarse de tal forma, le preguntó, ¿por qué? ¿Por qué te lamentas tanto? Dijo, es que era el tesoro, un gran tesoro, una gran piedra de oro que es invaluable, pesa tanto. Y le dijo, ¿y desde cuándo la tiene? Dijo, no, ha pasado por años y años y años en generaciones, y es el tesoro de la familia de las generaciones. Y le preguntó, ¿todos los años ha estado enterrada? Y dijo, sí, todos los años. Le dijo, entonces no te preocupes, agarra una piedra y entiérrala y sigue pensando que es el tesoro de la familia. Aquella piedra muy valiosa, de oro grande, gigante, de puro oro, no servía para nada, no había servido en años y años, en generaciones no había servido. No le hace cuánto valga o cuánto valor tenga en su valor, pero si no sirve para ayudar a alguien, no tiene valor. Es igual que una piedra. Un hombre, no importa cuánto dinero o cuántos títulos como atleta, como boxeador tenga, si no es para servir o es útil para otros, no sirve. Lo comprenderíamos, sí. Si él tiene millones, ese atleta tiene millones y millones, pero su misma esposa y sus hijos viven en carencia, no sirve para nada ese dinero. Lo mismo sucedió aquel mes de mayo, en el que el jefe de la policía no entrara en su función para cumplir con fidelidad y con su vida. Pete Arredondo, en la matanza que hubo en Uvalde, no cumplió y murieron 19 jóvenes y 2 maestros. Después nombraron a alguien que ya estaba involucrada en faltas, personas que no servían, que no cumplían. También estábamos investigando acerca de las lo que le llaman los recesos. En los recesos, en el receso de 2012, se cuenta que murieron más de 5,000 personas suicidadas porque se derrumbó la bolsa. ¿Qué más? Entonces, bueno, se espera que una persona tenga valor para soportar toda clase de pruebas y problemas. Vamos a ir por las pruebas. Pruebas para obtener algún trabajo. Se lucha y vienen y te ponen a prueba. Y tenés que tener valor para no ponerte nervioso, para poder demostrar en esa prueba que tienes la capacidad, pero muchos, en lugar de hacerlo, prefieren no presentarse. Obtuviste la preparación y pasaste el examen, pero dudas, te pones nervioso ante la prueba. Dudas. También para resolver un problema. No tienes valor para ser imparcial, el valor para apartar lo que es lo malo de lo bueno. Por tratarse de tu familiar, estás indeciso. Puede ser tu hermano, tu pariente o hijo. A veces tampoco no tenemos ni siquiera valor para perdonar una ofensa, ni aun si te afecta, si te está consumiendo a ti mismo, si te hace ser una persona irracional. Aún si el ofensor ya no vive, si muere como quiera, estás con esa amargura. O ni aún si te pide perdón arrepentido. Pero la palabra del Señor nos enseña que tenemos que perdonar si esperamos que nuestro Señor nos perdone. Mucha ilustración hay en la palabra del Señor, mucha enseñanza, pero la rechazamos. Cuando perdemos los valores materiales, muchos se suicidaron, como hablaba en esa gran recesión de 2007 al 2009. Esa gran recesión que se le llamó condujo, como dije, a más de 5,000 suicidios en los Estados Unidos. Cuando no podemos convencer a los hijos de salir de drogas o vicios, nos abandonamos a la indiferencia o falsa aceptación. No puedo hacer nada. ¿Qué quieren que haga? Él es mayor, puede hacer lo que quiera. No luchamos. La lucha, dice la palabra de Dios, no es contra sangre ni carne, sino contra potestades. Tenemos que encontrar la forma de seguir luchando hasta el final. ¿Hasta cuándo? Hasta el final. La palabra del Señor lo establece en Apocalipsis 2:10. Hasta la muerte. Sé fiel hasta la muerte. ¿En qué termina todo aquello? Si también entramos en un problema en el que nuestra esposa o nuestro cónyuge nos abandona o muere, entramos en depresión y termina en suicidio. El enemigo tiene muchas formas como llevarnos al fracaso, a la verdadera muerte. Y tenemos que salir de ahí. Tenemos que ir pensando que siempre va a haber una solución. Y esa está en Cristo Jesús. Si seguimos insistiendo en aquello que nunca ha tenido solución y que nunca ha resuelto un problema, entonces acabaremos en verdadera muerte, en ser apartados del camino que el Señor nos regala en esta vida, que tiene por término la misma vida que Él nos da. Otros se abandonan. Si los abandona el cónyuge por enfermedad, o ellos mismos lo abandonan por una enfermedad incurable, por obstinación o por desacuerdos, se les olvida que, o se nos olvida en este mundo, que el Señor dice que es para siempre. No hay una oficina de divorcio, no hay tal, no le hace quien lo diga, alguien muy, muy, muy consagrado al Señor. No hay tal, no hay una oficina de divorcio en el cielo, ni en la tierra, ni en ninguna parte, una oficina de divorcio ante Dios. No existe. Dice específicamente el Señor que si no es por falta en el cónyuge, por falta a su esposo directamente, no hay tal divorcio. Pero se abandonan. Se apoyan en su propia prudencia. Eso es injusto, no lo soporto más. Y se acaba. ¿Qué más? Valor para servir. Se necesita, pues, valor para servir y obedecer a Dios. El apóstol Pablo lo estableció tajante, contundentemente, en Filipenses 4:13. Todo. Todo, todo, cuando dice todo, tenemos que entender la palabra y analizarla y pensar en ella mucho tiempo. Todo, encierra todo, no se escapa nada. Todo lo puedo en Cristo que me fortalece. ¿A qué se refiere? Ah, ya sé, voy a comprar un avión que al cabo lo voy a pagar porque todo lo puedo en Cristo que me fortalece. No es cierto. No estás tomando lo que el Señor quiere. Estás tomando tu concupiscencia, lo que a ti te conviene. Oh, voy a invertir en esta empresa porque todo lo puedo. No es cierto. Primero tiene que ser Dios. Todo lo que te ordena el Señor. Dice el Señor en Apocalipsis 2:10. Sé fiel hasta la muerte. Cree en el Señor hasta la muerte. Aférrate a sus mandamientos hasta la muerte. Y Él te dará la corona de la vida. El pastor en aquel tiempo comentaba y testificaba de la fidelidad. Esa obediencia en el cristiano se convierte también en fidelidad, o es sinónimo de fidelidad a nuestro Dios. Y él comentaba y testificaba de la fidelidad de la hermana Raquel Cardoza, que ya está en la presencia del Señor, de cómo le hablara aún en su lecho para entregarle su último diezmo. Aleluya. Fiel hasta la muerte. Aleluya. Fiel hasta la muerte. El Señor nos conceda esa gracia y poder estar firmes hasta la muerte. Aleluya. Le habló para decirle: siervo, no quiero irme de este mundo sin cumplir
3: con mi deber. Yo quiero entregarle este diezmo. Cada 13 de septiembre se conmemora la batalla de 1847, en donde un grupo de cadetes del Colegio Militar Mexicano defienden el castillo de Chapultepec hasta la muerte. Cuando se miraron invadidos y pidieron auxilio y nunca llegó, se envolvieron en la bandera y se dejaron caer del castillo. Fueron fieles hasta la muerte. Juan 18, el Evangelio de Juan 18, capítulo 10, dice: entonces Simón Pedro, esto se refiere cuando van a aprender al Señor Jesús para ser crucificado. Y Pedro pretende que lo va a defender. Y ahí en el capítulo 18 y verso 10 dice: entonces Simón Pedro, que tenía una espada, la desenvainó e hirió al siervo del sumo sacerdote y le cortó la oreja derecha. Y el siervo se llamaba Malco. En el 11 dice: Jesús entonces dijo a Pedro: mete tu espada en la vaina. La copa que el Padre me ha dado no la he de beber hasta la muerte del Señor. Aleluya. Voy a hacer a lo que vine. La palabra del Señor dice: a lo suyo vino, a eso vino. Él mismo dijo: para esto he venido. Aleluya. Ese es un valor como cualidad, no como defecto. No de confianza en tu propia fuerza, en nuestra propia fuerza. El Salmo 27:1, el rey David confiesa dónde está la fuente de su valor, de su poder, de su empoderamiento, aleluya, de su confianza misma. Y dice: Jehová es mi luz y mi salvación. ¿De quién temeré? Aleluya. Ahí está el poder, el empoderamiento, ahí está la confianza, ahí está la razón. ¿Por qué el valor? Para apartarnos del pecado y para seguir los mandamientos de nuestro Creador. Jehová es mi luz y mi salvación. ¿De quién temeré? Jehová es la fortaleza de mi vida. ¿De quién he de atemorizarme? ¿Quién se va a enfrentar a mí? Aleluya. Y el apóstol Pablo lo dice: todo lo puedo en Cristo que me fortalece. Pero vamos a analizar un poquito qué fue lo que el apóstol Pablo pudo. En 2 de Corintios capítulo 11, partiendo de ahí desde el versículo 24 del capítulo 11, dice: de los judíos 5 veces he recibido 40 azotes menos uno. El 25, 3 veces he sido azotado con varas. Una vez apedreado, 3 veces he padecido naufragio. Una noche y un día he estado como náufrago en el mar. Y el 26, en caminos muchas veces, en peligros de ríos, peligros de ladrones, peligros de mi nación, peligros de los gentiles, peligros en la ciudad, peligros en el desierto, peligros en el mar, peligros entre falsos hermanos. Falsos hermanos. El 27, en trabajo y fatiga, en muchos desvelos, en hambre y sed, en muchos ayunos, en frío y en desnudez. Todo lo puedo en Cristo que me fortalece. Aleluya. Gloria a Dios. ¿Qué podremos entonces nosotros hacer? ¿Cuál es nuestro valor? ¿Cómo podemos demostrar esa fuente de poder que nos hace hombres empoderados, hombres de valor? Un hombre de valor, ¿qué será? Tenemos que ir a la palabra del Señor y ¿qué vamos a encontrar? ¿Podemos dar de comer al hambriento? Bueno, algunos creen que por hacer obras es suficiente y van y si tienen dinero de sobra, van y compran algo. O si sobra algo de comida, van y lo llevan. Pero no se trata de eso. Es dar lo mejor, lo que cuesta, no de lo que nos sobre. Dar vestimenta al desnudo, vestir al desnudo, de la ropa mejor de nosotros mismos, ir a la tienda y comprar lo mejor para aquel que necesita y no querer regalar aquello que está en cajas, que está podrida, que ya no sirve, que ya no la queremos, que ya nadie la usa. Sí,
2: dar vestimenta al desnudo, atender o suplir cada necesidad del menesteroso, el huérfano y la viuda. Algo que cueste. El siervo David dijo a Araúna, cuando Araúna le dijo que usara su propiedad, que usara para hacer y que no le costara nada, y David le dijo, el rey David le dijo, no, porque yo no voy a ofrendar nada a mi señor que no me cueste. Por dinero lo voy a comprar, y lo compró. Que cueste, tenemos que ofrecerle algo especial a nuestro Señor. Él pide eso de nosotros. Dame, hijo mío, tu corazón. Y sé fiel hasta la muerte para darte yo la corona de la vida. Pero el mundo quiere tener ese valor medido. ¿Quieres saber cuánto vale ese objeto de oro? ¿Cuánto vale ese caballo de sangre? ¿Cuánto vale ese esclavo joven fornido? Pero el verdadero valor reside en lo que sirve, en su obediencia y en su fidelidad. El mejor ejemplo siempre lo vamos a encontrar en nuestro Señor, nuestro Salvador, el Hijo de Dios. Ahí en Mateo capítulo 20 y verso 28 dice, como el Hijo del Hombre no vino para ser servido, sino para servir y para dar su vida en rescate por muchos. Obediencia, encontramos ahí mismo en el Evangelio de Juan capítulo 6 y verso 38, porque he descendido, el Señor Jesucristo hablando, porque he descendido del cielo, no para hacer mi voluntad, sino la voluntad del que me envió. Obedecer, simplemente obedecer. Encontramos aquellos tres jóvenes hebreos en Daniel capítulo 3 y verso 17, Sadrach, Mesach y Abednego, que se les obligaba a inclinarse ante una estatua del rey. Y ellos declaran allí en el verso 17 del capítulo 3 de Daniel, he aquí nuestro Dios a quien servimos puede librarnos del fuego ardiendo, y de tu mano, oh rey, nos librará. Ellos no confiesan y dicen, a lo mejor el Dios al que servimos, él nos puede librar o nos podrá librar. Te vais a llevar una sorpresa. No. Declaran completamente, de tu mano, oh rey, nos librará. Eso va a suceder. Es una declaración cierta. Toda la confianza está en el Señor. Pero el 18 se lo advierte para decírselo en su cara del poder de dónde proviene. Y le dicen, y si no, sepas, oh rey, que no serviremos a tus dioses, ni tampoco adoraremos la estatua que has levantado. En obediencia encontramos al apóstol Pablo. Filipenses 2:8, y estando en la condición de hombre, hablando del Señor Jesús, se humilló a sí mismo, haciéndose obediente hasta la muerte y muerte de cruz. Fidelidad, Romanos 8:17, y si hijos, también herederos, herederos de Dios y coherederos con Cristo. Si es que padecemos juntamente con Él, para que juntamente con Él seamos glorificados. Aleluya. Una promesa que no faltará. Gloria a Cristo. Tenemos que obedecerle. Tenemos que ser fieles. Tenemos que convertirnos en un hombre de valor. El hombre de valor que el Señor demanda, que el Señor espera, que le dé su corazón. Y Él se encarga de atenderse de ese hombre, de empoderarlo. Aleluya. En esta mañana, demos gracias al Señor por su palabra. Gracias, Padre amado, en el nombre de Jesús. Tú eres santo y bueno, Padre. Gracias. Porque nos has permitido recibir de esa fuente ese empoderamiento, entender la razón de que es la verdad, el verdadero valor de un hombre, lo que tú, Señor, demandas de tu pueblo. Gracias. Llega a una vida, a un corazón, edifícalo. En el nombre poderoso de Jesús, bendición sobre tu pueblo. Muchas gracias, Señor. Amén. Dios me los bendiga. amada audiencia de Radio Vida. Yo soy Abraham Cázares, director de su programa De Parte de Jesús, y que también los invitamos a que nos escuchen. Muchas gracias, porque el Señor en este día nos regala de su bendición a todos. Bendiciones.

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1: Muy buenos días, quiere mandar saludos de cumpleaños o aniversario, marque este momento, salario 956-968-7777. Hoy que estamos día 29 de septiembre, pero marque los próximos 5 minutos para asegurarme que su saludo sale al aire. Alguien cumpleaños, celebrar su aniversario por ahí, ahí lo rancho, en el rancho, en la ranchería, ¿eh? Marque el área 956-968-7777. Hermanos de México, marque el 001-956-968-7777. Estamos listos para recibir su llamada, pero hábleme los próximos 5 minutos para asegurarme que su saludo sale al aire.

Bonita selección con Hillsong. Este bonito tiempo es tiempo, dice aquí. En la melodía está mucha selección. Esto es Hillsong. Vamos a mandar un saludo muy especial y nos llama nuestra hermana Amalia Pérez de aquí de Huéslaco. Saludos para el nieto Irán López, que hoy cumpleaños. Happy birthday going out to Irán López. Hoy cumpleaños de parte de su abuelita, nuestra hermana Amalia Pérez. Les saludamos esta mañana, hoy nomás, con los mariachis que vienen a interpretarnos. Hermoso día, cumpleaños feliz a Irán López de parte de su abuelita, nuestra hermana Amalia Pérez, que le saluda en este día a su nieto cumpliendo años. Happy birthday.

Felicidades con esta melodía a Irán López, de parte de su abuelita y su hermana Amalia Pérez, de Huestlaco. Salud para su nieto Irán López, que hoy cumple años. Happy birthday. Vamos con más música y a continuación lo más reciente de Lakewood Music. Nos mandaron esto la semana pasada y esto es Cántalo Más Fuerte. Música nueva aquí en Radio Vida.

Bonita selección, esto es música nueva. Dubis Oviedo es el título, está, bueno, es la cantante que nos interpretaba este mutuo canto. Él me llama su hija. Dubis Oviedo, música nueva aquí en Radio. Quiero avisar, atención, Río Bravo. El día 1 de octubre, el primer día de nuestra maratónica, el pastor Rodolfo estará en la librería Lámpara número 1. Es por la calle 16 de septiembre, local número 101, ahí entre Constitución y Francisco Madero, aquí en Río Bravo. Estará desde las 10 de la mañana a 1 de la tarde el día 1 de octubre. Ahora, el día 2 de octubre, el viernes, se traslada a Reynosa. Y en Reynosa hay dos librerías donde estará presente el pastor Rodolfo García. Por la mañana estará en librería, esto es Buenas Nuevas, por la calle Zaragoza, ahí en el centro de Reynosa. Y luego por la tarde se traslada a la librería Palabra de Vida. Él estará allá por la tarde, por la calle Marita Mace de Juárez. Esto es en la colonia número 5 en Reynosa. Ahora, en la mañana estará de 9 de la mañana a 1 de la tarde aquí en el centro de Reynosa. Y luego por la tarde estará de 3 de la tarde a 5 de la tarde allá por la librería Palabra de Vida. Y recuerde, estos son los horarios, los locales, para que usted se acerque por ahí, ore por usted. Y también la oportunidad de que usted haga llegar su correspondencia, su donativo durante la maratónica. También el sábado, hermanos de acá de Matamoros, el sábado de 9:30 de la mañana a 12 del mediodía, estará en la librería y video Jaspe, ahí por la 13 con Bravo en Matamoros, de 9:30 a las 12. Así que estos son los diferentes centros de acopios, los diferentes horarios que estará el pastor Rodolfo García. Ahora acá, atención, Coahuila. Aquí en Piedras Negras y su Acuña, el pastor Treviño estará en las diferentes locales. El día viernes estará aquí en Piedras Negras, en librería cristiana Senaí, de las 10 de la mañana a 12 del mediodía, por la calle México número 603. Esto es en aquí en Colonia Roma, cerca del Walmart en Piedras Negras. Ahora luego el sábado, el día 3 de octubre, en su Acuña, ahí en el estacionamiento de Merco Sucursal, de 10 de la mañana a 12 del mediodía, por la calle Ignacio Allende, frente al estacionamiento a los chinitos, dice aquí. Bueno, no vaya a los chinitos, primero vaya a dejar su frente, después va a los chinitos. Así que el pastor Treviño estará acá en Piedras Negras y Locio Acuña. Así que, hermanos que nos están escuchando, ¿tiene alguna inquietud, una pregunta? Los que ya mencionamos algo cerca de usted y quiere preguntarnos, pues llame estos momentos y le daremos la información que usted necesita. Vamos con más música aquí en Radio Vida.

Bonita selección aquí en Radio Vida. Quiero avisar que ya encuentro mucho más la identificación de las emisoras. El programa del pastor Sergio Vaquera de Parking, Texas. Este es de 10 a 10:15, así que prepárese para escuchar el programa del pastor Sergio Vaquera con su programa Jesucristo la Respuesta. Vamos con este último canto y regresamos a las 10:15 con más música aquí en Radio Vida.

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1: Adelante, pastor, lo escuchamos, estamos al aire. Adelante, por favor.
2: Muchísimas gracias, mi hermano Enrique. Dios le bendiga y, como siempre, saludamos a toda la audiencia de Radio Vida y les bendecimos en el nombre que es sobre todo nombre, en el nombre de Jesucristo de Nazaret. Bueno, ya segundo día de esta semana, se fue ayer como que si fuera una hora, este día se va también y se va la semana, los meses, y este año ya está casi claudicando, ya estamos por empezar, ¿verdad?, octubre, y ya nomás nos falta noviembre y diciembre. Ya se pasaron tres cuartos del mes, tres cuartas partes, ¿lo puede creer? Pero bueno, el tiempo se está yendo muy rápido y hay que aprovecharlo al máximo, ¿ok? Así que vamos a orar. Padre nuestro que estás en los cielos, en la tierra y en todo lugar, Señor, te doy gracias por tu amor, te doy gracias por tu misericordia, te doy gracias, Padre Santo, por todas tus bendiciones que nos has regalado. La gloria es tuya, Padre Santo, ahora y siempre, en el nombre poderoso de Cristo Jesús. Amén, amén, amén. Gloria a Dios. Aleluya. Bueno, mis hermanos, quiero ir a la palabra de Dios. Mi nombre es Sergio Vaquera, ya le digo. 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Ok, mis hermanos, Dios me los bendiga grandemente. Dicho sea de paso, doy gracias a Dios, hermano, porque en la mañana tuvimos un buen grupo aquí. Yo predico por Facebook, en Sergio Vaquera en Facebook, Sergio Moreno en Facebook, predicamos en Sergio Vaquera en YouTube y predicamos en Sergio Vaquera también en TikTok. Así que nos puede encontrar en las redes, ahí predicando, peleando con el diablo y un montón de cucarachas. Dijo, ¿por qué le dicen cucarachas? Son pura gente endemoniada, que no puedo poner, hermano, nada sobre Israel, porque empiezan a atacar. Ese no es Israel, ese no es Israel, y ese no es Israel. Y hermano, se ponen pero bravos. Jehová reprenda al diablo, ¿verdad? Pero yo me ponía a pensar y pensaba, hermano, realmente hoy en día hay una doctrina satánica. Y escucha lo que le voy a decir, porque esto no se lo van a enseñar en la escuela dominical. Una doctrina satánica que se llama la doctrina del reemplazo, ¿ok? De Israel. Esa es una doctrina satánica, ¿ok? Te lo digo así de entrada. Ya muchas iglesias están enseñando eso, de que Israel moderno no es el mismo Israel bíblico, que lo que Dios dio en 1948 a ese pueblo no es el pueblo de Dios, que Dios ya no está con su pueblo, que Dios ya reemplazó el pueblo de Dios, que es Israel, con la iglesia, ¿ok? Y porque mira, ¿no? Déjeme le digo algo verdad sobre Israel. Yo fui a Israel y me di cuenta que la tierra es santa, pero el pueblo no es santo, ¿ok? Es verdad, ¿ok? Es verdad. Ahora, no me puede sorprender eso, porque yo veo la Biblia, ¿no? Que usted mira el libro de los reyes, el libro de los jueces, y cuántas veces, hermano, desobedecieron a Dios. Tanto que Dios le tuvo que decir, hermano, realmente, a Israel, este pueblo, mi pueblo es un pueblo de dura cerviz, ¿ok? Dios fue muy, muy duro con su propio pueblo, lo mandó cautivo a Babilonia, fueron esclavos de Babilonia, de los medos, de los persas, de los griegos, de los romanos, ¿ok? Hasta 1948 recibieron un pedacito de tierra, ¿ok? Entonces, es verdad, es más, le voy a decir algo sobre Israel, hermano, Israel no ha aceptado a Jesucristo. Hay una hostilidad tremenda contra el cristianismo realmente en Israel. Yo lo sé y usted lo sabe, lo sabemos. Es más, los desfiles más grandes homosexuales se hacen en Israel. Ahí en Tel Aviv se le llama la capital del LGTBQ. ¿Por qué? Porque ahí se hacen, hermano, los desfiles más grandes, hermano, homosexuales. Tanto que el año pasado, si no fue que este año, se hizo, hermano, un festival donde antiguamente era Sodoma y Gomorra, ¿ok? Como para picarle los ojos a Dios, ahí, hermano, en las orillas del Mar Muerto, que se cree que ahí es la parte de Sodoma y Gomorra, ¿ok? Entonces, yo sé, hermano, que Israel no le ha amanecido, eso lo sé, lo sabemos, hermano, pero Dios sigue diciendo que es su pueblo. No, esa doctrina de reemplazo no es una doctrina bíblica, ¿ok? No es bíblico eso. Mire, Dios hizo un pacto. Le voy a leer dos versículos o dos. Le voy a leer varias cosas, pero apunte por favor, ¿ok? Porque, número uno, la doctrina del reemplazo es una doctrina satánica, ¿ok? Es una doctrina diabólica, ¿ok? ¿Qué es lo que están diciendo? Que Dios cambió a Israel por la iglesia y que las promesas, hermano, que eran para Israel ahora son para la iglesia. Eso es una mentira, ¿ok? Es una mentira. Y si usted, hermano, no está de acuerdo conmigo, ahorita le doy mi número de teléfono para que me llame y me pida perdón, ¿ok? Así que ya sabe. Ok, escuche, en el libro de Génesis, capítulo 17, el versículo 1 y el verso 2, dice, era Abraham de edad de 99 años cuando le apareció Jehová y le dijo, yo soy Jehová, el Dios Todopoderoso, anda delante de mí, sé perfecto, y pondré pacto entre mí y ti, y te multiplicaré en gran manera. Entonces Abraham se postró. O sea, conocemos la historia, hermano. Dios le dio, hermano, realmente, hermano, una promesa, hizo un pacto con él. Ahora, quiero que veas el pacto que Dios hizo. Los pactos antes, hermano, se hacían entre dos personas. ¿Qué es lo que hacían? Partían un buey o partían un animal por la mitad y dejaban correr la sangre, ¿ok? Y los dos pasaban por el medio del animal, hermano, y decían estas palabras: si yo falto a la parte de mi pacto, lo mismo que le pasó a este animal, que me pase a mí. Hermano, eran palabras mayores, no era nomás un rito, ¿ok? Bueno, cuando Dios hizo un pacto con Abraham y le dijo, ofréceme un holocausto y vamos a hacer un pacto, ¿ok? El verso 10 del capítulo 15 de Génesis dice, tomó él todo esto y lo partió por la mitad y puso cada la mitad enfrente de la otra, mas no partió las aves, ¿ok? Y mire lo que pasó, hermano, una vez que se quedó dormido Abraham, y su verso 17, sucedió que puesto el sol y ya oscurecido, se veía un horno humeando y una antorcha de fuego que pasaba por entre los animales divididos. En aquel día Jehová hizo un pacto con Abraham, ¿ok? Diciendo, a ti y a tu descendencia daré esta tierra. O sea, el pacto que Dios hizo con Abraham no fue un pacto bilateral entre dos, fue un pacto unilateral. Solamente él lo hizo por amor a su nombre. No necesitó a Abraham, le dijo, mi pacto es un pacto perpetuo contigo, hermano. Y Dios se lo prometió y Dios ha cumplido lo que promete, ¿ok? Dios siempre promete y cumple lo que promete. Entonces, hermano, cuando dicen, no, ya eso, hermano, de Israel no es. Mire, ahora yo he puesto algunas cosas, hemos tenido hasta 80, 90 mil personas que lo ven, y muchos de ellos son cucarachas. ¿Cómo que cucarachas? Pura gente satánica. ¿Sabe qué es lo que atacan? A Israel. Ese no es Israel. Ese Israel son genocidas y eso y aquello. Escúcheme, por favor. Cuando atacan, hermano, a Cristo, porque dicen que Cristo no resucitó, entonces ¿por qué persiguen y por qué atacan a un muerto? ¿Cuándo han atacado a un muerto? Nunca, hermano. ¿Sabe por qué atacan a Cristo? Porque saben que Cristo resucitó. ¿Y sabe por qué atacan, hermano, al pueblo de Israel? Porque saben que el pueblo de Israel es el pueblo de Dios. Por eso lo atacan, hermano. Mire, yo le dio una... muchas profecías, ¿no? Dios le dijo al pueblo de Israel que lo iba a traer de todas las orillas del mundo y lo iba a traer a su tierra. Eso se cumplió en 1948. Aún la Unión Soviética, que le llamaban la cortina de hierro, también se tuvo que abrir para que salieran los judíos que quisieron y pudieron salir. Y hermano, vinieron aquí a Israel. Ahora, hermano, nunca el Señor ha dicho que ha dejado fuera, hermano, a Israel. Te voy a mostrar unos versículos, ¿ok? Vaya, por favor, al libro de Romanos, rapidito, porque el tiempo aquí se va muy rápido, ¿ok? En el libro de Romanos, en el capítulo 11, Romanos capítulo 11, mira lo que le dice Pablo a los romanos, el verso 25 en adelante, porque no quiero, hermanos, que ignoréis este misterio, para que no seáis arrogantes. Le está hablando a la iglesia que se cree muy, muy. No, nosotros ahora somos el pueblo de Dios. Los judíos son más. Espérate poquito. Los judíos siguen siendo el pueblo de Dios. Ahorita te hablo un poquito de su maldad y de su pecado del pueblo de Dios. Pero mira, le dice a la iglesia, para que no sean arrogantes, ¿ok? Para que no sean arrogantes en cuanto a vosotros mismos. Que ha acontecido el endurecimiento en parte hasta que haya entrado la plenitud de los gentiles. Estamos viviendo en el tiempo de la gracia, que es el tiempo de los gentiles, hermano, que se termina cuando el rapto venga y empieza la gran tribulación. Y luego todo Israel será salvo, como está escrito. Todo Israel, palabra de Dios, lo quieres creer o no, ese es tu problema. Todo Israel será salvo. Ahora, ¿cómo van a ser salvos? Automáticamente no. Dice, vendrá de Sion el libertador y apartará de Jacob la impiedad. Le va a quitar la venda de los ojos para que se den cuenta, mi hermano, que su pecado es grande y que merecen juicio, pero la misericordia de Dios y el pacto dado a Abraham, Isaac y Jacobo sigue vigente, y este será mi pacto con ellos, cuando yo quite sus pecados. Así que en cuanto al evangelio, son enemigos por causa de vosotros, pero por cuanto a la elección, son amados por causa de los padres. ¿Cuáles padres, hermano? Abraham, Isaac y Jacobo, ¿ok? Escúchenme, por favor. Es cierto, hermano, a Israel parece que no le ha amanecido. Israel se ha portado tan mal con Dios, hermano. Pero Dios dejó varios, hermano, ejemplos, hermano. Nos dejó varias profecías y dijo, cuando vean esto se van a dar cuenta que es la profecía cumpliéndose. En el libro de Isaías, en el capítulo 32, por favor, rapidito vaya para allá, porque ya se me acabó el tiempo. En el capítulo 32 habla, hermano, de que el desierto se iba a convertir en un bosque. En capítulo 32, el verso 13, dice, sobre la tierra de mi pueblo subirán espinos y cardos, y aún sobre todas las casas que hay alegría en la ciudad de alegría, porque los palacios quedarán desiertos, etcétera. Ahora dice el verso 15, hasta que sobre nosotros se ha derramado el espíritu de lo alto, el desierto se convierte en campo fértil, y el campo fértil sea estimado por bosque, ¿ok? Hermano, ahorita este es Israel. Cuando en 1948 Israel obtuvo, hermano, ese pedazo de desierto, Dios dijo se va a convertir en bosque, y ahora es un bosque el pueblo de Israel. Hermano, ahora, usted me puede decir, hermano, pero Israel hace cosas malas, es cierto, la iglesia también hace cosas malas, no crea que es perfecta. ¿Sabes qué dijo Pablo, hermano, de los cristianos? Que lo mejor del hombre era como trapo de inmundicia, ¿ok? Así que no se crea muy santo ni muy puro y quiera atacar al pueblo de Israel. Ahora, déjeme le digo algo más, ¿ok? Porque, hermano, viene un juicio tremendo sobre Israel. Sí, viene un juicio tremendo. Mira, el anticristo viene. ¿Sabe dónde va a ser el epicentro? El centro de la gran tribulación, hermano, va a ser en Israel. Sí, en Israel. Hermano, ¿sabe dónde se va a sentar el anticristo? En el templo de Dios, hermano. Sí, de ahí va a salir la abominación. De esa parte, hermano, va a ser, hermano, un golpe fuerte para el pueblo de Israel. Lucas 21:20 nos dice, pero cuando viene a Jerusalén rodeada de ejércitos, saber entonces que su destrucción ha llegado. Ya se están juntando todas las naciones en contra de Israel, hermano, y sabemos que es una palabra que se va a cumplir. Viene Cristo y luego viene el anticristo, hermano, y luego viene el tiempo de la aflicción, hermano, desoladora sobre Israel y el mundo entero. Así que, hermano, tenemos que orar por Israel, para que pronto Dios, hermano, venga y le abra los ojos y puedan ser salvos, hermano. Lo quieras o no, te caiga bien o no, pero son el pueblo de Dios y mi deber ser bendecido para ser bendecido. Si tú quieres ser bendecido, bendícelos. Si tú quieres ser maldecido, maldícelos. Pero atente a las consecuencias. Padre, te pido, Señor, que selles esta palabra en el nombre de Jesús. Bueno, hermano, estudie más sobre la doctrina perversa de la del reemplazo, ¿ok? 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Espero su llamada, que Dios le bendiga y que la paz de Cristo me lo apachurre. Bendiciones. Hasta mañana. Amén, amén.
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En 3 minutos usted estará ya en lo que es el segmento de oración, el cual invitamos a que se prepare. Ya estamos listos para dar inicio en 2 minutos, escasos 2 minutos, para que usted se prepare. Recuerde nuestras líneas de oración. Queremos que todos los guerreros, guerreras de oración estén listos con nosotros. Este segmento de oración que Radio Vida le ofrece a usted de lunes a viernes, así que queremos que estén listos para este segmento de oración.

0: Dice la palabra del Señor en el Salmo 17, el versículo 1. Oye, oh Jehová, una causa justa. Está atento a mi clamor. Escucha mi oración hecha de labios sin engaño. El salmista hablando con el Señor, pidiendo esta oración, pidiendo protección para su vida contra los enemigos, pero también contra todo lo que se levantaba en contra de su vida. Así que en esta mañana es lo que vamos a hacer cada uno de nosotros, pidiéndole a Dios que escuche nuestra oración. Pero miren lo que el salmista decía en esta palabra. Dice, mi oración hecha de labios sin engaño. Para poder presentarnos, hermanos, delante del Señor, tenemos que presentarnos con manos limpias, con un corazón sincero, con una vida transparente, una vida fidedigna delante del Señor. De esa manera, hermanos, Él escucha nuestra oración. De esa manera nosotros podemos decirle, Señor, haznos justicia. Mira, ¿verdad?, nuestra vida. Y el salmista sigue diciendo, de tu presencia proceda mi vindicación. Vean tus ojos la rectitud. Así que, hermanos, tenemos que presentarnos delante del Señor con un corazón limpio para poder clamar, ¿verdad?, con fe, para poder clamar y pedirle al Señor que haga justicia a nuestra vida. Así que en esta mañana es momento de comenzar a marcar nuestras líneas telefónicas. En esta ocasión, su servidora Hilda Isidro, llevando a cabo este segmento de oración. Ya sabe que en ausencia del pastor Enrique Garza estaré con ustedes para llevar a cabo este segmento, y queremos que usted comience a marcar nuestras líneas telefónicas, el área 956-968-7777 desde México. Usted tiene que marcar el 001, el área 956-968-7777. Le recuerdo que también tenemos los mensajes de texto a los cuales usted puede escribir la necesidad, la petición, solamente para mensajes de texto, el número 956-351-8622. Este número no llame, solamente tiene que marcar, mandar su mensaje de texto al 956-351-8622. También es el mismo número para el WhatsApp, el cual usted también puede hacer uso de ello para enviar su mensaje de texto. Escríbanos su petición y con gusto le vamos a estar dando lectura para que los guerreros y guerreras de oración también lo escuche. Y le recuerdo eso, ¿verdad?, que es importante que usted nos llame, pida pasar al aire, porque hay guerreros y guerreras de oración siempre listos para anotar esa petición. Y le digo porque nos llaman a veces con tiempo y nos dicen, ya estamos listos para la oración. Entonces usted tiene que llamar y hacer notorio esa necesidad al aire, para que así las personas que se unen con nosotros estén también anotando su petición. Así que recuerde que para Dios no hay nada imposible. Es momento de que usted comience a marcar nuestras líneas telefónicas para oración y comenzar a contestar su llamada y comenzar a pedir por esta petición. Y vámonos ya con las primeras llamadas que tenemos por aquí al aire. Muy buenos días, ¿cuál es su nombre?
1: Laura Loera.
0: Hermana Laura Loera, ¿de dónde llama usted?
1: De Hueslaco.
0: De Hueslaco, muy bien, mi hermana, díganos su petición.
1: Mi petición es por mi familia.
0: Ajá.
1: Por toda mi familia, mis nietos, mis papás, mis hermanos.
0: Toda su familia en general, ¿verdad?
1: Sí, en general, y por mis papeles, o sea, nomás no sabes lo que va a pasar.
0: Okay.
1: Muy pronto se arregle todo esto.
0: Amén. Es por su residencia, por su estatus, ¿verdad?
1: Sí.
0: Claro que sí, mi hermana Laura. Vamos a estar orando, amén, y vamos a pedirle al Señor milagro, amén, para usted. ¿Sí?
1: Amén.
0: Muy bien, mi hermana, ¿algo más?
1: Y pues que se acabe todo esto, lo que está pasando en el mundo, o sea, que nadie cree de la llegada de Cristo, ya está cerca,
0: así
1: no,
0: es.
1: No lo entendemos, no queremos creer.
0: Así es, muy cierto. Vamos a orar para que Dios ponga paz en el mundo y ese sentir, ¿verdad?, de que todos nos volvamos al Señor.
1: Amén.
0: Muy bien, claro que sí, hermana Laura. Muchas gracias por llamar, amén. Gracias. Que Dios le bendiga. Muy bien, voy a la siguiente llamada. Mientras tanto, usted puede seguir marcando, ¿verdad?, nuestras líneas telefónicas para oración. Llame en este momento que hay oportunidad para usted. Hay líneas disponibles al 956-968-7777. De México, le recuerdo que el número es el 001-956-968-7777. Llame en este momento si usted quiere pasar al aire para oración. Y voy a la siguiente llamada. Muy buenos días. Buenos días.
2: Buenos días, hermana.
0: Gracias, mi hermana. ¿Su nombre?
2: La hermana Albina Vargas.
0: Albina Vargas. Hermana, ¿y de dónde nos llama usted?
2: De acá, de Lubbock, Texas.
0: De Lubbock. Muy bien, hermana. Y dígame su petición.
2: Pues quería que hicieran una petición.
0: Ajá.
2: Voy a pasar a la línea de la, donde me oiga el hermano.
0: Aquí estamos ya, hermana, al aire. Díganos su petición, mi hermana.
2: Oh, nomás quería que oraran por mí, porque tengo un problema muy grande y pues quiero que Dios me oiga.
0: Amén. Vamos a orar, mi hermana. Claro que sí. Dios nos escucha siempre. Amén. Dios nos escucha siempre, mi hermana. Y vamos a orar para que Dios dé pronta respuesta a esta situación que usted tiene. Amén.
2: Amén.
0: Muy bien. Y vamos a orar también por su salud, hermana. Amén.
2: Sí.
0: Uh-huh. Ok.
2: Pero va a orar el hermano. Por...
0: Hermana, estamos al aire, mi hermanita. El pastor Enrique no está hoy, estoy yo haciendo este segmento. Y ya usted está al aire, amén, pidiendo las peticiones. Así que vamos a estar orando por usted, amén.
2: Amén.
0: Ok, mi hermana. Gracias, hermana Vargas, por llamar.
2: Está bueno.
0: Ok, ándele, Dios le bendiga.
2: Amén. Dios le bendiga.
0: Amén. Muy bien, ahí tenemos esta petición de mi hermana. Vamos a estar haciendo oración por ella. Amén. Para que Dios sobre en su vida. Amén. Y por supuesto, el pastor Enrique Garza siempre tiene en mente la oración por cada uno de ustedes. Pero siga marcando en este momento. Las líneas ya están libres para que usted lo haga. No se espere al último momento, ¿verdad? Cuando ya no hay tiempo. Le recuerdo que este segmento de oración solamente será por esta semana, hoy y mañana, porque el jueves vamos a estar dando inicio ya a nuestro radiotón de otoño 2026. El jueves a las 6:00 a.m. estamos ya dando inicio con el radiotón de otoño, el cual pues les hacemos la invitación para que usted se prepare. 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

0: está preso.
1: Okay. ¿Cómo dice que se llama su nieto?
0: Roque Omar.
1: Roque Omar.
0: Rodríguez Huerta.
1: Vamos a orar por él, mi hermana, y dice que está preso, ¿verdad?
0: Y también porque cuando él no tiene papeles, ya lo agarraron. Y entonces, tiene unas niñas, ¿verdad? Que se separó de su esposa y estaba dando el child support. Pero ahora que ya está preso, pues no se los ha dado, ¿verdad?
1: Sí.
0: También pido, ¿verdad?, para que la esposa de él, pues, nos deje ver, ¿verdad?, las niñas, ¿verdad?, ya que él ahorita ya tiene 2 meses para ahí encerrado y solo ya tenemos, que no los vemos.
1: Okay. ¿Verdad?
0: Porque si no le da dinero, pues no nos las deja ver, ¿verdad?
1: Ajá. Pero entonces, vamos a orar, mi hermana, por ella, para que toda esta situación se arregle, amén, y que puedan mirar a sus niñas de él.
0: Sí.
1: Amén, mi hermana. ¿Alguna otra petición?
0: No, pues nomás por mi hija, ¿verdad? Porque ella, pues, está muy triste y vive llorando, ¿verdad? Porque, pues, no puede, no quiere, ya quisiera, pues, ver las niñas y, y ahorita, como quiera, ya podemos ver a mi nieto, ¿verdad? Ya podemos irlo a visitar.
1: Ok.
0: ¿Verdad? Pero, pues, ella también quiere ver sus niñas, sus nietas.
1: Amén, vamos a orar, claro que sí, mi hermana. Pues ya le anoté aquí, hermana Josefina, y se une con nosotros, amén.
0: Sí, amén.
1: Gracias, hermana, por llamar. Que Dios le bendiga. Voy a la siguiente llamada. Muy buenos días, ¿cuál es su nombre?
2: Buenos días, hermana.
1: Sí.
2: Es conmigo, hermana.
1: Sí, mi hermana, es con usted. ¿Cómo se llama usted?
2: Soy Erlinda Martínez de Erimburg.
1: Hermana Erlinda Martínez en Erimburg, dígame su petición, mi hermana.
2: Ah, hermana, yo quiero que oren por mí porque, o sea, mi ojo izquierdo, ¿verdad? Ya ayer fui con el doctor de la vista, había sentido, o sea, sentía, ¿verdad?, como un estorbo.
1: Okay.
2: Pero él dice que no, o sea, no, dice que no mira nada.
1: Okay.
2: O sea, me recetó unas gotas y el día 8 o el día 9 de octubre, porque me operaron de mis cataratas y tengo implantes, ¿verdad?, en los dos ojos.
1: Okay. Vamos a orar por esa sanidad.
2: Sí, que me dé, Dios le da la sanidad en mi ojo.
1: Claro que sí, mi hermana, vamos a orar por ello, amén, para que Dios haga ese milagro. Hermana Erlinda se une con nosotros. ¿Tiene alguna otra petición?
2: No, nomás, o sea, también sí por la salvación, ¿verdad? Es mi hermano en la sangre.
1: Okay.
2: Dionisio Ramírez Jr. y su familia.
1: Okay, mi hermana Dionisio. Muy bien, mi hermana, aquí ya le anoté y vamos a estar orando por su salvación. Amén.
2: Amén, hermana.
1: Gracias, amén. Hermana, por llamar. Que Dios le bendiga. Sí. Amén.
2: Igualmente, hermana.
1: Gracias, muy bien. Voy a la siguiente llamada. Muy buenos días. ¿Cuál es su nombre?
3: La hermana Cavazos de Misión.
1: Dios le bendiga, hermana Anabel, ¿verdad?
3: Sí, ¿cómo está, hermana Hilda? Dios le bendiga.
1: Gracias, mi hermana. Dios le bendiga. Dígame, hermana,
3: sí,
1: su petición.
3: Pues en esta mañana quiero dar un testimonio y una petición, ¿verdad?
1: Claro, hermana, cuéntenos.
3: Como Dios es tan bueno, ¿verdad?
1: Amén.
3: Hace 2-3 días me caí afuera, ¿verdad? Andaba dándole comida a los animalitos, ¿verdad?
1: Sí.
3: Y me caí para atrás así poquito, ¿verdad? Pero sí me dolía mi rodilla, mi hombro, pero la gloria y la Dios por oraciones.
1: Amén.
3: El Señor ya me sanó y no me duele nada. Estoy bien
1: agradecida
3: con mi Dios, ¿verdad? Y con todos los que estaban orando por mí, ¿verdad?
1: Amén, gloria a Dios.
3: De la obra, ¿verdad?
1: Así es.
3: A veces queremos ir al hospital o al doctor luego, pero no, a veces el Señor, ¿verdad?, prueba nuestra fe.
1: Amén.
3: ¿Verdad?
1: Así es, hermana.
3: Y también quiero pedir petición por todos los pastores para que Dios los guarde, los cuide, los proteja a ellos y a su familia, ¿verdad? Porque
1: amén.
3: Sabemos que sirven a un Dios todopoderoso, ¿verdad?
1: Amén.
3: Y pues todos tenemos ataques, pero más ellos porque son líderes, están guiando a la grey, ¿verdad?
1: Vamos a orar, claro que sí.
3: Quería que Dios les ponga una cobertura especial para todos los pastores,
1: ¿verdad? Amén, familias, hermana.
3: Y que los ayude a salir adelante, ¿verdad? Y que les dé las finanzas que necesitan y que se llenen las iglesias, las bancas, las sillas, ¿verdad?
1: Amén.
3: De cada iglesia, todos los que han de ser salvos, ¿verdad?
1: Amén, sí, que así sea.
3: Y esa es mi petición, hermana Hilda, y que Dios bendiga a todos ahí en Radio Vida.
1: Muchas gracias. Gracias, hermana Anabel, por pedir por esto y vamos a estar orando para que Dios termine la obra en usted también, amén.
3: Amén, gracias.
1: Gracias, hermana Anabel, que Dios le bendiga. Muy bien, vamos.

0: a la siguiente petición. Muy buenos días.
1: ¿Es conmigo, pastora?
0: Sí, sí, es con usted, hermana.
1: Ah, mire, pastora, yo estoy pidiendo...
0: ¿Cómo se llama usted, hermana?
1: Artemisa Flores.
0: ¿De dónde llama, hermana Artemisa?
1: De aquí, de Edimburgo.
0: Muy bien, dígame ahora sí su petición, mi hermana.
1: Sí, hermana, mire, yo estoy pidiendo por todos los enfermos, principalmente a mi hija, ¿verdad?, que tiene una cita por el doctor y que, pues, Dios ponga buenos resultados, tanto...
0: Amén.
1: Primero Dios y el doctor que...
0: Claro que sí. ¿Cuál es el nombre de su hija, hermana?
1: Abigail Ibarra.
0: Amén. Vamos a orar por ella, claro que sí. Muy bien. ¿Algo más, hermana?
1: Pues sí, pues para todos los enfermos, pastora, y los que están en prisión, pues les pedimos la oración por ellos, ¿verdad? Que Dios tenga misericordia y que cuando vayan a corte, pues encuentren un buen juez, que el juez nunca se equivoca.
0: Amén, así es. Amén. Claro que sí, mi hermana, vamos a estar orando por estas peticiones. Amén.
1: Sí, amén, hermana. Dios la bendiga y pues muchas bendiciones para todos los de ahí de la difusora, ¿verdad? Que
0: amén.
1: Todos los días están atendiéndonos a nosotros con mucho cariño y mucho amor, con muchas bendiciones.
0: Gracias, gracias, hermana. Amén, hermana Artemisa. Gracias. Muchas gracias. Amén. Que Dios le bendiga.
1: Igualmente, pastora.
0: Gracias. Amén. Siga marcando, si usted quiere que su petición entre al aire, tenemos ya líneas disponibles, así que usted siga marcando en lo que yo atiendo las otras líneas que tenemos por aquí. Usted puede llamar porque en este momento ya hay líneas disponibles para oración. Recuerde el número 956-968-7777 y si usted lo hace de México, 001-956-968-7777. Voy a la siguiente llamada. Muy buenos días, ¿cuál es su nombre?
2: Sí, buenos días, hermana.
0: Gracias, hermana. ¿Cómo está? Dios le bendiga.
2: Bien, gracias a Dios.
0: Dios le bendiga, hermana Nena, ¿verdad?
2: Ajá.
0: Dígame, mi hermana, su petición.
2: Salud, hermana, por la salud de mi hija Ivette.
0: Ajá.
2: María Elena, que están un poco delicadas, ¿verdad? Ivette, ese artritis que me hizo dolor.
0: Ajá. Vamos a orar.
2: Por su pie, hermano, sí. Y también porque mañana... Si Dios quiere, voy a unos resultados.
0: Ah, okay.
2: Para que Dios sobre y salgan bien.
0: Que salgan bien sus estudios médicos, claro que sí.
2: Sí.
0: Muy bien, mi hermana. ¿Algo más?
2: Todos mis nietos y bisnietos que andan ahí en Lubbock.
0: Okay.
2: Trabajando, hermana. Que Dios me los cuide.
0: Ah, muy bien, claro que sí. Nietos y bisnietos, qué bendición, hermana. Vamos a orar por ellos.
2: Mi yerno también, que está ahí también.
0: Ajá.
2: Por el taller de mi yerno Abel.
0: Ok.
2: En Dallas.
0: Ajá.
2: Para que tengan más trabajo, hermano, porque ahorita está despacio.
0: Vamos a orar por ellos, claro que sí.
2: Y mi hija María Elena, por su trabajo, ella trabaja en el beauty shop.
0: Ok.
2: Más gente, más trabajo.
0: Sí, claro que sí, mi hermana. Vamos a orar por todo ello para que sean bendecidos. Amén.
2: Amén, amén. Sí, hermana.
0: Gracias, hermana Nena, por llamarnos.
2: Gracias.
0: Gracias. Igualmente para usted, Dios le bendiga. Amén. Voy a la siguiente llamada. Muy buenos días. ¿Cuál es su nombre? Sí,
3: ¿es conmigo, hermanita?
0: Sí, mi hermana, es con usted. ¿Cómo se llama usted?
3: María Acosta.
0: ¿De dónde llama, hermana María?
3: De aquí, de Tyler, la hermanita. De Tyler.
0: De Tyler, hermana. Y dígame su petición.
3: Ay, hermanita, pues yo le estoy llamando para que ore por mí. Tengo cita a la 1:30, hermanita, que para que me chequeen mis ojos, hermana, y estoy pidiendo a mi padre lindo, que todavía no sé lo que tengo, pero Dios lo sabe y espero que Diosito, que todo salga bien, que esté bien.
0: Okay, mi hermana. Y
3: de esa cita que tengo con el de los ojos, pues. Con
0: el okay, con el especialista de la vista.
3: Sí, hermanita.
0: Okay, vamos a estar orando.
3: Sí, hermanita, también le pido sanación por desde mi cabeza hasta los pies, que me duelen mucho, a veces me duelen mis riñones y no se me puede quitar este mal de orina, hermanita.
0: Vamos a orar por una sanidad completa, amén.
3: Amén, hermana, y le pido también, por favor, por mi hijo que está en la cárcel, se llama Sergio Acosta.
0: Uh-huh.
3: Pues, yo sé que Dios es el gran poderoso y Él es el que sabe todo y su palabra es muy grande, es poderosa y muy especialmente para todos sus hijos. Que
0: sí.
3: Nosotros tenemos fe en Él y que Dios, esperemos en Dios que Él hable por mi hijo ahora que tenga
0: Amén.
3: Esta solución para que él pueda salir, hermana, y espero sí. que salga pronto. Y pido por todos los presos que están ahí también.
0: Claro ellos que
3: también
0: sí.
3: también necesitan.
0: Amén. Necesita. Hermana, ¿cómo me dijo el nombre de su hijo?
3: Sergio Acosta.
0: Sergio Acosta, claro que sí, mi hermana. Ya le anoté y vamos a estar orando, amén. Se une con nosotros en un ratito más, ¿sí?
3: Sí, hermanita, muchas
0: gracias.
3: Gracias.
0: Igualmente a usted. Amén, mi hermana, que Dios le bendiga. Gracias.
3: Gracias.
0: Amén. Muy bien, voy a la siguiente llamada. Muy buenos días. ¿Cuál es su nombre?
4: Hermana.
0: Sí, mi hermana es un... ¿Cómo es su nombre?
4: Visitación Cepeda.
0: Dios le bendiga, hermana Visitación. Gracias por reportarse de San Benito, ¿verdad?
4: Quiero, ¿cómo es que oración? Me siento ajá. muy cansada, madre.
0: Vamos a orar por usted.
4: Mi esposo Luis Cepeda.
0: Claro que sí, mi hermana. Vamos a orar por ambos, amén, para pedirles a Dios esa fortaleza.
4: ¿Qué hermana Isidro?
0: Sí, soy yo, mi hermana.
4: Bueno, ¿no te acuerdas de la hermana Cepeda?
0: Claro que sí me acuerdo, ¿cómo que no? Claro que sí, hermana. Vamos a estar orando por usted y por su esposo, amén. Sí, ya, el jueves, primero Dios, vamos a estar aquí tempranito a las 6 de la mañana. Sí.
4: Bueno, mi reina.
0: Gracias, hermana Visitación. Gracias por llamar, amén. Y estamos orando y por ustedes, amén.
4: Gracias.
0: Gracias. Que Dios le bendiga, amén. Gracias. Muy bien, voy con la siguiente llamadita. Muy buenos días. ¿Cuál es su nombre? Buenos días.
5: Buenos días.
0: Sí, mi hermana, ¿su nombre?
5: Sí, mi nombre es Elena de aquí de San Juan.
0: Hermana Elena de San Juan, dígame su petición, mi hermana.
5: Sí, quiero que haga oración por mi familia.
0: Ajá.
5: Y que haga oración por mi hijo que está preso.
0: Okay, por su familia y su hijo que está preso, ¿verdad?
5: Sí.
0: Vamos a orar, mi hermana, para que Dios...
5: Que le den pronto su libertad.
0: Amén, vamos a orar, claro que sí, Dios es poderoso, amén.
5: Amén.
0: Claro que sí, mi hermana, se une con nosotros, ya anoté aquí la petición y en un ratito más hacemos la oración, ¿sí?
5: Ok, bendiciones, hermana.
0: Gracias, igualmente para usted, que Dios le bendiga. Muy bien, voy con la siguiente llamada, muy buenos días, ¿cuál es su nombre?
6: Sí, habla la hermana Juárez, de Río Grande.
0: Dios le bendiga, hermana Juárez, dígame su petición, mi hermana.
6: Sí, pues primero que todo quería pedir, ¿verdad?, por mi familia, ¿verdad?, por protección.
0: Amén, claro que sí.
6: Una petición que el Señor conoce.
0: Ajá.
6: ¿Verdad?, que yo sé que Él tiene todo el control. Y,
0: amén.
6: ¿Verdad?, por todos ustedes, guerreros de oración, que están siempre ahí. Para,
0: claro que sí, para mi hermana. Amén, claro que sí, hermana Juárez. Gracias por reportarse. ¿Tiene alguna otra petición?
6: No, nada más, que Dios nos siga dando las fuerzas para seguir adelante.
0: Sí, claro que sí, mi hermana, vamos a estar haciendo esa oración y se une con nosotros, ¿sí?
6: Amén, Dios la bendiga.
0: Amén, Dios le bendiga, mi hermana, amén. Muy bien, voy a la siguiente llamada y tengo tiempo para 2 llamadas más. Todavía, si usted quiere pasar al aire, dígale a la secretaria si vamos a estar recibiendo su llamada al aire. Muy buenos días, ¿cuál es su nombre?
7: ¿Mi nombre es hermana?
0: Sí, mi hermana. ¿Su nombre cuál es?
7: Maxi Álvarez.
0: Dios le bendiga, hermana Maxi Álvarez de Mercedes, ¿verdad?
7: Sí, hermana, sí.
0: Muy bien, mi hermana. Dígame su petición.
7: Mire, hermana, yo quiero que ore mucho por mí.
0: Uh-huh.
7: Porque yo, hermana, yo estoy orando para que hora del maratón, que mucha gente... hable y ayude a Radio Vida.
0: Amén.
7: Porque es una bendición, hermana. Es una
0: gracias.
7: Bendición para todos.
0: Así es.
7: Hermana, y es lo que vamos a orar por eso, del maratón. Y ¿sabe qué, hermana? Y uh-huh. yo siempre les voy a ayudar.
0: Gracias,
7: sea
0: hermana.
7: Sea del maratón o no sea del día del maratón, yo les voy a ayudar, porque es una promesa que yo me hice.
0: Amén, mi hermana Maxi. Muchas gracias. Y sí, es muy cierto, ¿verdad? Yo soy testigo porque usted viene hasta acá y... viene y da sus aportaciones y le agradecemos mucho, hermana Maxi, por estar pendiente de esta emisora, amén, esta que es obra de Dios, amén. Y vamos a estar orando por usted para que Dios le bendiga y Dios le multiplique.
7: Sí, y siempre voy a estar con el Radio Vida, hermana.
0: Amén, mi hermana, muchas gracias. Y nos acordamos mucho de orar por sus hijos, ¿eh? Aquí tenemos a sus hijos en oración.
7: Sí, a mis hijos, a todos mis hijos, mis hijas, especialmente por Rubio y por Nubi, porque ellos tienen como mucha depresión cuando nos dejó su papá.
0: Sí, sí, nos acordamos, hermana, y eso ya pasó hace mucho tiempo y estamos orando por ellos para que se levanten, ¿verdad?, en el nombre de Jesús.
7: Sí, que se levanten, y por mi nieto Carlos Corona también, hermana, por todos, hermana, mire, y por todos los presos, y por mi, yo también tengo un hijo preso.
0: Okay.
7: Y yo cuando hablo con mi hijo, le digo, mi hijo, díganle a los presos que acá siempre estamos orando por ellos.
0: Sí, así es.
7: Me gusta mucho el canto que dice, estoy de rodillas, porque así me la paso yo, hermana.
0: Sí, mi hermana Maxi. Muy bien, claro que sí. Gracias, hermana Maxi. Cuídese, que Dios le bendiga también a usted. Muy bien.
7: Igualmente, hermana, igualmente.
0: Gracias. Muy bien, voy con esta llamadita. Ya es la última llamada que tenemos al aire. Muy buenos días. ¿Cuál es su nombre?
8: Que la bendiga, hermanita.
0: Gracias, mi hermana.
8: María su... es mi nombre.
0: Hermana María, ¿de dónde me llama usted?
8: De Brownsville, Texas.
0: De Brownsville, mi hermana. Dígame su petición.
8: Sí, hermanita, yo... Perdón, ando un poco mal de la garganta. Pero sí, primeramente quiero darle gracias a Dios, ¿verdad?, por otro día más que nos prestó de vida.
0: Amén. Ajá.
8: Y darle gracias también que porque un hijo mío está cumpliendo hoy, Dios le permitió otro año más.
0: Ay, Dios bendiga a su hijo. Amén.
8: Y él trabaja todos los 7 días de la semana, anda en la carretera trabajando, es chofer de carros.
0: Ándele, vamos a orar para que Dios lo guarde. ¿Y cómo se llama su hijo?
8: Se llama Carlos.
0: Vamos a orar por su hijo Carlos.
8: Y verdad que Dios le dé muchas fuerzas, mucha salud y mucha protección, porque él todos los días anda en la casa, está un día, a veces que dos, a veces ni uno, y porque anda en la carretera.
0: Vamos a orar.
8: Cargando carros, hermanitas.
0: Fíjese.
8: Trae 3-4 carros.
0: Ajá.
8: Trae una trailer grande y...
0: Vamos a orar, mi hermana.
8: Le doy gracias a Dios, hermanita, porque ha tenido accidentes. Y 2 veces se ha quedado cerquita de quedar muerto ahí,
0: hermana. Ay, hermana, pero mire, Dios lo ha guardado, amén.
8: Lo ha guardado,
0: gloria al Señor. Y vamos a seguir, a estar orando para que esa protección. Uh-huh, así es.
8: Y tengo 2 hijos más, bueno, tengo 3, pero una está bien afirmada las cosas de Dios, ella le sirve a Dios, es mi hija, la más chiquita.
0: Ándele.
8: Pero los dos más grandes conocen de Dios, pero van cuando tienen tiempo. Ellos pues son salvos y todo, pero yo todos los días tengo que estarles diciendo, hermana.
0: Vamos a orar para que Dios afirme ese servicio.
8: Mis hijos vienen en el camino de Dios.
0: Así
8: todos
0: es.
8: Todos conocen, porque desde chiquitos los enseñamos. Pero
0: vamos a orar para que se afirmen en el camino del Señor. Amén.
8: Uno se llama Jesús y el otro José, son los que no están bien afirmados.
0: Vamos a orar por ellos, amén.
8: Sí, hermanita,
0: claro que
8: les dé mucha salud también. Uno de ellos trae choferes de carros y pues andan en el peligro también.
0: Sí, pero vamos a...
8: Entonces que Dios me los guarde, me los proteja y estamos preparados para el maratón, hermanita.
0: Muchas gracias, hermana María.
8: Y por mi salud, hermanita.
0: Sí, claro que sí. Vamos a orar también salud para usted, claro que sí, mi hermana.
8: Se me queda querido quitar un dolor de cabeza que me da.
0: Okay. Vamos a orar.
8: Sí, como a mí me hallaron el año pasado un aneurisma en la cabeza y me están checando cada 5 o 6 meses.
0: Ah, okay.
8: Y pues la vez pasada en junio, los últimos de junio me hicieron un examen y me dijeron que no se ha querido desbaratar, hermanita, porque está en medio de 2 arterias, no me la pudieron extraer.
0: Oh, vamos
8: y pues
0: a
8: orar. Nomás están con el favor de Dios, ¿verdad? Que Dios desbarate eso.
0: Vamos a orar y va a ver que así va a ser, amén. La próxima vez que usted vaya al médico, va a estar sana en el nombre de Jesús, amén.
8: En el nombre de Cristo Jesús, yo lo creo, hermana.
0: Amén. Muy bien, hermana María, gracias.
8: Sí,
0: se une con nosotros, amén.
8: Sí, yo siempre estoy unido con ustedes orando por todas las peticiones, hermana.
0: Gracias, mi hermana, que Dios le bendiga, gracias por llamar.
8: Sí, ándele, va.
0: Amén. Bye. Muy bien, pues esta fue la última llamada al aire. Vamos a pasar a lo que es la identificación y vamos a regresar para hacer esta oración, así que esperemos que usted esté listo, esté lista, se una con nosotros, fuera del aire van a estar anotando ya sus peticiones, así que llamen en este momento para que anoten su petición fuera del aire.
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Vamos a dar lectura en esta mañana a la lectura del pan diario correspondiente a este día que es martes 29 de septiembre, ya a punto de terminar este mes de septiembre, el cual damos gracias a Dios por ello, pero vamos a dar lectura. El título de esta reflexión dice Corazón Saludable. El corazón humano es un órgano asombroso. Esta estación de bombeo del tamaño de un puño pesa entre 200 y 350 gramos. Diariamente late unas 100.000 veces y bombea 7.500 litros de sangre a través de alrededor de 100.000 kilómetros de arterias y venas. Con semejante tarea estratégica y carga de trabajo tan pesada, es comprensible que la salud cardíaca sea vital para el bienestar de todo el cuerpo. La ciencia médica nos alienta a procurar hábitos saludables porque la condición de nuestro corazón y la calidad de nuestra salud van de la mano. Mientras que la ciencia médica habla con autoridad sobre nuestro corazón físico, Dios habla con aún mayor autoridad sobre un corazón de otra clase. Se refiere al centro del alma, al centro de mental, emocional, espiritual y moral de nuestro ser. Dado que el corazón es la unidad de procesamiento de la vida, hay que protegerlo. La palabra del Señor dice, guarda tu corazón porque de él mana la vida, ahí en Proverbios 4:23. Proteger nuestro corazón nos ayudará con nuestro lenguaje, nos impulsará a discernir lo que miramos y a escoger los mejores senderos para nuestros pies. Independientemente de la edad o de la etapa de la vida, el cuidar nuestro corazón, perseveramos nuestra vida y protegemos nuestras relaciones y honramos a Dios. Dice esta oración, Dios, crea en mí un corazón limpio y que guarde en él tu verdad. ¿Cómo tu estilo de vida y hábitos revelan la condición de tu corazón? Si no has orado para que Dios te cambie el corazón, ¿qué impide que lo hagas hoy? Qué importante, hermanos. Amén. Es nosotros tener un corazón limpio, dice el salmista. Amén. Y se lo pide a Dios en oración. Guarda, oh Dios, y crea en mí un corazón limpio, recto, delante de ti, de tus ojos. Qué importante, hermanos, no solamente cuidar físicamente y seguir las recomendaciones del médico, sino también cuidar ese corazón delante de Dios, que no haya nada malo, que no haya rencores, que no haya envidias, hermanos, en nuestro corazón. Hay que guardar siempre nuestro ser para estar bien delante de Dios, porque de esa manera, hermanos, déjenme decirle que entonces nuestras oraciones no tienen estorbo. Esto es importante, amén. Así que yo le invito en esta mañana para que usted tome en cuenta esta reflexión y diga, Señor, de ahora en adelante no solamente voy a cuidar mi corazón para que esté saludable, sino que también lo voy a cuidar para que esté sano espiritualmente. En el nombre de Jesús vamos a hacerlo. Así que, hermanos, en esta mañana ya no llamen, ya solamente las llamadas que entraron, vamos a estar orando por ellas, solamente las que entraron, porque ahora les pedimos a todos que se unan con nosotros en este momento para el segmento de oración. Yo le invito para que usted deje de hacer lo que está haciendo y vamos a tener esa reverencia, esa devoción para la oración en esta mañana. Padre, en el nombre de Jesús, delante de tu presencia estamos para poner cada una de estas peticiones, Señor, que mis hermanos y hermanas han puesto en esta mañana, creyendo que tú eres el único que nos puede ayudar. En el nombre de Jesús, yo pongo en tus manos esta petición de mi hermana Laura Loera, de aquí de la ciudad de Huéslaco. Ponemos en tus manos a toda su familia. Yo te pido que tú los protejas, que tú los bendigas, Señor, que conteste las peticiones que hay en el corazón de toda esta familia Loera, Señor, pero
clamamos también por mi hermana Laura, para que tú obres poderosamente, Señor, ese estatus legal, Señor, en este país. Yo te pido que tú hagas un milagro, Señor, en ella. Mi hermana expresaba que tú eres el que tiene el control, Señor, y así lo creemos, Padre. Tú tienes el control de todas las cosas y tú vas a hacer un milagro en la vida de todos aquellos, Señor, que están esperando que ese estatus legal migratorio se arregle, Señor. Tú pon todos los medios, Padre, en el nombre de Jesús. Mi hermana Albina Vargas, Señor, en Lobo, yo te pido que tú obres, Señor, una pronta respuesta, Señor, a su vida, que tú te manifiestes, Señor, y que también la sanes completamente, Señor, de toda enfermedad, Padre, en el nombre de Jesús, Señor. Para ti no hay imposible, Señor. Obra poderosamente en la vida de mi hermana Vargas ahí en Lobox, sé con ella, sánala, sé con su familia, arregla, Señor, toda situación, Señor, en su familia. Mi hermana Josefina Ramos de Bronzeville, Señor, por su nieto Roque Omar Rodríguez, está en tus manos. Él está preso, Señor, está pasando por una situación difícil, Padre, pero tú tienes el poder, Padre, para que ahí donde él está, toda la situación se arregle, Padre. Yo te pido también, Señor, para que todo se arregle y que puedan mirar a las hijas que él tiene, Señor. Él les provee el child support. Yo te pido que tú le ayudes con toda esta situación, problemas, situaciones difíciles en los matrimonios, Señor. A veces los hijos, Señor, sufren las consecuencias de todo esto, pero yo te pido que tú les ayudes y que la familia pueda mirar a sus hijas, Señor. Su hija, la mamá de Omar, que tiene mucha tristeza al no poder ver a sus nietas, sé con ella y que todo esto se arregle. Mi hermana Erlinda Martínez de Edinburgh, Señor, por sanidad para ella en su vista. Para ti no hay imposible, Señor. Mi hermana tiene esa situación, Señor, en su ojo izquierdo. Obra poderosamente y sánala por completo, Señor. También clamamos por la vida de su hijo Dionisio Jr., Señor, que tú lo toques, que sea salvo, Señor, que se arrepienta de todo mal camino y se entregue, Señor, a ti. En el nombre de Jesús, mi hermana Anabel Cavazos, gracias por lo que hiciste en su vida, Señor. Ella estuvo esta caída, pero tú le has guardado. Gracias y termina esa obra de sanidad, Señor. Te pedimos, Señor, por todos los pastores y sus familias. Mi hermana Anabel, Señor, nos ponía en tus manos. Yo te pido que tú obres, Señor, en todos los pastores, sus familias, traigas protección, que bendiga, Señor, la obra, las iglesias, Señor, en el nombre de Jesús están en tus manos. Mi hermana Artemisa Flores de Edinburgh, Señor, por su hija Abigail Ibarra, Señor, que estos estudios médicos salgan bien en el nombre de Jesús, Señor, te lo pedimos, que todo esté bien con su hija Abigail, Señor, por todos los enfermos, los presos están en tus manos también. Mi hermana Artemisa ponía estas peticiones en tus manos. Mi hermana Nena Solís de la Grulla también, Señor, por su hija Ivette y su hija María Elena, Señor, que tú las sanes completamente a ambas, Señor. En el nombre de Jesús te lo pido, que todos los estudios médicos salgan bien, Señor. En tu nombre clamamos también por sus nietos, sus bisnietos, Señor, que trabajan fuera. Padre, sé con ellos, protégelos, bendícelos. Su yerno también que trabaja fuera, su yerno Abel que tiene ese taller, prospéralo, Señor, en el nombre de Jesús, que tenga trabajo. Mi hermana María Costa, Señor, en Tyler, ella tiene cita, Señor, hoy con este especialista. Sé con ella, Señor, el especialista de la vista, que todo esté bien, Señor, con sus ojos. Trae sanidad completa, Señora, mi hermana María Costa. Padre, en el nombre de Jesús lo ponemos en tus manos, por su hijo Sergio Acosta, Señor, que también pues está preso, sé con él, Señor, guárdalo ahí donde él está, Padre, por todos los presos, Padre, en el nombre de Jesús están en tus manos. Mi hermana Visitación Cepeda de San Benito, Señor, ella se siente sin fuerza, se siente muy cansada, débil, sé con mi hermana Visitación. Mi hermano Luis Cepeda, Señor, recompensa la fe, la fidelidad de tus hijos. Ellos con mucho tiempo vinieron, Señor, a traer ya su aportación del Radiotón. Recompénsales, Señor, esa fe que tienen al contribuir con este ministerio y sánalos por completo, Señor. Levanta, Señor, a mis hermanos Cepeda y en San Benito, Señor, en el nombre de Jesús. Mi hermana Elena de San Juan, Señor, su familia está en tus manos, Señor. Trae bendición para esta familia, protección por su hijo, Señor, que también está preso.
eso, que pronto esté libre, esté con su familia. Mi Dios, para ti no hay imposible. Obra con poder y gloria, Señor, y levanta esta familia de mi hermana Elena, mi hermana Juárez, Señor, de Río Grande. También ponemos en tus manos a toda su familia, Señor, por una petición que tú conoces, ellos tienen delante de ti, Señor. Obra en esa petición, concede los deseos de su corazón, de mi hermana Juárez, Señor. Da fuerza, Señor, a mi hermana para seguir adelante. Toda la familia está en tus manos. Mi hermana Maxi Álvarez de Mercedes, Señor, yo pongo en tus manos a mi hermana, Señor, sé con ella, trae bendición, trae fortaleza, trae sanidad por sus hijos, Señor, sobre todo Rubí y Noy, Señor. Reprendemos toda obra del enemigo, toda depresión en sus vidas, toda tristeza. Su nieto Carlos está en tus manos, Señor, por su hijo también que está preso, y todos los presos están en tus manos, Dios. Para ti no hay imposible. Pongo en tus manos a mi hermana María de Brownsville, por su hijo Carlos, Señor. Él cumple años este día, Señor, y mi hermana María pide para que tú lo sigas protegiendo, que tú le des fuerzas. Él todos los días tiene que manejar en carretera, tiene que traer carro, Señor, ahí con él. Yo te pido que tú lo sigas protegiendo. Ya lo has librado, Señor. Yo lo pongo en tus manos. Tu palabra dice que son tus ángeles los que acampan alrededor nuestro. Y yo pongo en tus manos, Señor, a su hijo Carlos, y que esa palabra se cumpla en su vida. Afirma también el camino, Señor, de Jesús y de José, Padre, que se afirmen en ti, en tu camino, que te busquen, Señor, en el nombre de Jesús, que ellos anhelen tener ese servicio en tu obra, Padre, en el nombre de Jesús. Y yo te pido por mi hermana María, para que tú la sanes completamente de esos dolores de cabeza que mi hermana tiene, Señor, ese aneurisma que le han diagnosticado. Mi hermana está en tus manos, Señor, obra poderosamente, Señor, en su cuerpo, en el nombre de Jesús, Señor. También oramos por estas llamadas. Mi hermano Ezequiel Brito, desde Midland, Texas, Señor, pide por su hija Janet, que tiene corte el día de mañana. Ella está peleando la custodia de sus hijas, Señor. Obra poderosamente, Padre, en el nombre de Jesús, Señor. Tú concédele que sus hijas, Señor, estén con ella, que todo salga bien. La pastora María Ríos de Mercedes pone en tus manos a su cuñada Belén Ríos, Señor, que le dio este derrame. Hoy la van a desconectar porque los doctores creen que ella ya no tiene signos de vida, pero está en tus manos, Señor. Tú tienes la última palabra y tienes el poder, Señor, para levantar a Belén Ríos. Que se haga tu voluntad en ella, Señor. También por su primo Eliud, Señor, que está en espera de esta cirugía. Se la están posponiendo todos los días y él ya tiene muchos días, Señor, en preparación, sin comer. Él está en tus manos, Señor. Obra poderosamente. Mi hermana María Carriaga también, Señor, yo la pongo en tus manos por liberación y salvación para toda la familia, sus finanzas, su matrimonio. Toda la familia Carriaga está en tus manos. Mi hermano Eloy de Hueslaco, Señor, protección, Señor, para toda su familia, para él. Mi hermana Ludy de Reynosa, Señor, por este joven Rubén Rodríguez que va a tener corte. En el nombre de Jesús, obra con poder y gloria por su esposo José Luis. Sanidad, Señor, para sus estudios médicos, que todos salgan bien. Sanidad también para mi hermana Ludy, por Alma Rodríguez, Señor, por una cirugía que necesita. En el nombre de Jesús, Señor, está en tus manos. Pongo a Mario, Señor, que está en un centro de detención. En el nombre de Jesús, yo te pido que tú obres por su situación legal, Señor. En el nombre de Jesús, por todos sus compañeros ahí en ese centro de detención, Señor, con Mario, sé con ellos. Mi hermana Angelita Guerra en Hargill, Señor, por sanidad completa para ella. Sánala de esa alta presión, Señor. Esas arterias, Padre, que están tapadas, tú tienes el poder, Señor, para que esa sangre fluya, Señor, nuevamente en esas arterias, y por salvación para toda la familia. Mi hermana Imelda de Matamoros, sanidad para ella, Señor, completa. Para su hija Verónica también, sánala completamente. Su hijo Antonio, Señor, sánalo también, Señor, y a toda su familia, Señor, está en tus manos por salvación. Cookie, Señor, yo te pido por esta petición, Señor, por su hijo Efraín III, que tú le sanes, Señor, de ese dolor de garganta, dolor de estómago. Para ti no hay imposible. Obra, Señor, sanidad en la vida de este pequeño. Has hecho un milagro muy grande, Señor, en él, y clamamos para que nuevamente te manifiestes. También por su mamá, mi hermana Carmen, Señor, para que tú la
la sanes de su pie. En el nombre de Jesús te lo pido. Mi hermana Guadalupe de Matamoros, Señor, por sanidad completa para ella, Señor. En el nombre de Jesús, obra, Señor, en todo su cuerpo. Mi hermana María Endona, Señor, sánala completamente. Reprendemos todo virus, toda bacteria de COVID, Señor. Ella está en tus manos. Mi hermano Samuel Ortiz de Río Grande, Señor, por su hijo, para que tú obres poderosamente, Señor, a él, esa entrevista que va a tener, Padre, que tú le des la victoria, Padre, en el nombre de Jesús. Mi hermana Berta de Reynosa, por sanidad, Señor, completa para ella en sus riñones, obra también en su familia, Señor, sálvalos a todos en el nombre de Jesús. Mi hermano Santos de Brownsville también, Señor, yo te pido que tú lo sanes completamente de esa llaga en su pie, Señor, y que tú salves a toda su familia. Este anónimo de Harlingen, por sanidad completa, Señor, en el nombre de Jesús reprendemos todo insomnio. También, Señor, para su esposo, Padre, que le sacaron una muela, Señor, y tiene mucho dolor, sé con él y con toda la familia ahí en Harlingen. Mi hermano Lázaro de Río Bravo, sánalo completamente de su pie, Señor, sé con él, sé con su esposa Elvira, también sánalo, levántala, Señor, a ella, y por su hijo Armando Ortiz, Señor, que tiene mucho tiempo desaparecido, yo te pido que obres. Mi hermana Alicia de San Antonio, por sanidad, Señor, para su hijo, Padre, en el nombre de Jesús, Seferino está en tus manos, Señor, también por Irma, sanidad completa. Mi hermana Felipa Rodríguez de Edinburgh, sanidad, Señor, para ella y toda la familia Rodríguez. Mi hermana María Cristina de Brownsville, Señor, por salvación, protección, sabiduría para la familia, por un caso, Señor, de un accidente. Que todo se arregle, Señor, por sanidad y por circulación, su negocio, finanzas, todo está en tus manos. Mi hermana Ana Puente de Edinburgh, Señor, por el hermano Rubén Rodríguez, sanidad, no puede caminar, está en tus manos. Mi hermana Esmeralda Puente también necesita sanidad y esos problemas familiares que se resuelvan. Mi hermana Irma de San Juan, Señor, sánala completamente de su riñón. Por la hermana Rosa Cooper también, recuperación de esa cirugía de corazón, Señor, sanidad completa, y por todo el staff de Radio Vida. Mi hermano Jaime Escamilla desde Acuña, Señor, por todos los obreros, Señor, todos los pastores, los evangelistas, todos los que predican tu palabra, Señor, que tú les des fuerza para que sigan llevando este evangelio, Señor, en el nombre de Jesús. Señor, ponemos en tus manos también a estas personas que nos escriben sus mensajes de texto. Yo te pido, Señor, para que tú obres, Padre, en esta petición de mi hermana Rosalba de San Benito, por su hermana, Señor, yo te pido que tú obres, Padre, y que tú la sanes completamente, Señor. Salud para mi hermana Rosalba, Señor, y también por sus documentos, Padre, para ti no hay imposible. Obra poderosamente sanidad para ella, Señor. Mi hermana Claudia Ramírez de Misión también pide por Lorena Zúñiga, Señor. El doctor le ha diagnosticado asma, pero está en tus manos. Tú tienes poder para sanarla, levantarla, Señor, en el nombre de Jesús, fortalece esos pulmones. Mi hermana Rosa Arriaga desde Virginia, Señor, clamamos por la salvación, por la sanidad de todas sus familias, sus amistades están en tus manos. Te probamos, te pedimos también, Señor, por ese asilo, Señor, que le aprueben a Jin Hong, ese asilo, Padre, en el nombre de Jesús. Todas las peticiones de mi hermana Rosa, Señor, que tú conoces, están en tus manos, Señor. Yo te pido también para que tú obres poderosamente en la vida de su mamá Gloria, y también, Señor, su suegra Lupita, están en tus manos, y mi hermana Rosa también, Señor, sánala completamente, Padre, en el nombre de Jesús te lo pedimos, Padre. Pedimos también por esta petición de mi hermana Alma, Señor, en Río Bravo, obra poderosamente, Señor, en la vida de su hijo Manuel, Señor, sánala, Padre, en el nombre de Jesús está en tus manos, Señor. En el nombre de Jesús clamamos para que estas peticiones sean contestadas, Señor. Todos aquellos que han llamado, que se han reportado de alguna de otra manera, tienen fe sin duda alguna, Señor. Creen en todo lo que tú puedas hacer en sus vidas, Padre. En el nombre de Jesús clamamos, Señor, creyendo que todo tú lo haces posible. Gracias te damos, Señor, en el nombre de Jesús.
Jesús, hermano, hermana que me estás escuchando, porque no le das gracias a Dios en este momento. Dale gracias solamente. Creemos plenamente en su poder, creemos en sus promesas, creemos en todo lo que Él puede hacer en nuestra vida. Ahora solamente nos toca darle gracias, darle toda la honra y toda la gloria. Hazlo de esa manera, dale gracias a Dios. Cree que Él ha contestado en esta mañana tu petición, tu necesidad. Sabemos de antemano que para Él nada, nada es imposible. Nuestro Dios es bueno y tiene grandes, grandes promesas para nosotros, para sus hijos. Gloria al Señor. 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

Buenos días, bendiciones. Dios bendiga sus vidas en esta hermosa mañana. Primeramente que todo, yo quiero invitarte a darle gracias a Dios. Vamos a unirnos ahí donde estás, dile Señor, gracias. Así como dice su palabra, entrar por sus puertas con acción de gracias. Hoy usaremos la gratitud para entrar hoy a su presencia. Dile el Señor, gracias, gracias Padre por este nuevo día. Gracias bendito Dios por tus grandes misericordias que son nuevas cada mañana, que hoy nos han alcanzado, que hoy estamos disfrutando de una nueva misericordia, porque estamos disfrutando de un nuevo día. Gracias amado Señor por tu hermosa presencia, por la vida, por la salud. Gracias Señor por mi familia, dile ahí donde estás. Tenemos miles de razones para ser agradecidos. Dile al Espíritu Santo, gracias. Gracias porque moras en mi corazón. Quizás te has estado sintiendo un poquito sola, desanimada, pero déjame decirte que no estás sola. Tenemos al Espíritu Santo que está morando en nuestros corazones, en nuestras vidas. Gracias a Dios por esta radio vida que es un medio efectivo. Es un medio efectivo para alentar y dar vida a través de la palabra de Dios. Espíritu Santo, yo te pido que toques las vidas, que toques cada corazón de cada oyente. Danos entendimiento a través de tu palabra, Padre, porque eres tú el que hoy quiere hablar a nuestras vidas. Ahí donde estás, pueblo querido de Dios, declárate bendecido, declárate en victoria en el nombre de Jesús. En el nombre de Jesús, no sé qué estés pasando, quizás estés atravesando alguna situación difícil, pero en Cristo somos más que vencedores. Todo lo podemos en Cristo porque es la fuerza, la fortaleza de nuestro Señor en cada uno de nosotros. Una vez más, bienvenidos a nuestro hermoso programa Aliento de Vida Catedral Church. Nosotros somos la Iglesia Catedral del Valle, lugar de refresco. Estamos ubicados en la calle Santiago Galván, 824 en Progreso Lakes, en Texas. Quiero que reciban un saludo muy especial de parte de nuestros pastores principales de nuestra iglesia, José Juan y Noemí Dávila, y de nuestra pastora asociada, Débora Naveja. Nuestra iglesia Catedral del Valle está ubicada en la calle Santiago Galván, 824 Progreso Lakes. Nosotros tenemos dos servicios los domingos. Qué afortunados, pueblo querido. El primer servicio es un servicio a las 9 de la mañana, es un servicio completamente en español. Y 11 de la mañana, un servicio bilingüe. Y cada miércoles tenemos nuestro servicio bilingüe a las 7 de la tarde. Y qué hermoso que ya mero es miércoles, día de estar en la casa de Dios. Y yo en esta mañana quiero invitarte, yo te invito que te conectes con nosotros por medio del Facebook. Búscanos Catedral Church en Facebook, porque tenemos nuestros servicios también en línea para que los disfrutes. Yo sé que hay personas ahí que no se pueden congregar, aunque en su corazón anhelan congregarse, porque es hermoso congregarse, pero no pueden por alguna situación, no tienen coche, o están enfermos, o están en una cama, o están en una prisión. Conéctate por vía Facebook, nuestros servicios en línea. Tenemos todos los días oración, una hora de oración, oración poderosa, de 6 de la mañana a 7 de la mañana, de lunes a viernes y también los domingos. Únete, búscanos nuestra página y gózate junto con nosotros. Déjame decirte que también tenemos grupos de hogares, grupos pequeños en los hogares, en diferentes ciudades. Yo tengo mi grupo cada lunes, es un grupo de mujeres, de damas, a las 7 de la tarde. En mi casa. Me encantaría recibirte. Si tú vives en Huéslaco, ya sabes. Y si no tienes un lugar donde congregarte, yo te invito a mi iglesia. El lema de nuestra iglesia es conéctate, conoce y crece. Fuimos llamados a crecer en el conocimiento de Dios. Cuando tú vas a la casa de Dios, te conectas con nosotros, empiezas a conocer a Dios y empiezas a crecer en el conocimiento de Dios. Y empiezas a prosperar en todas las áreas de tu vida.
Mi nombre es Lupita López Guerrero, soy ministra de la Iglesia Catedral del Valle y yo te invito. Llámanos si necesitas oración. Ya están listas las intercesoras. Déjame decirte que tenemos los teléfonos listos, todos los teléfonos llenos. Tenemos casa llena. Las intercesoras están listas para orar junto contigo. Déjame decirte que hay poder en la oración. Hay poder en la oración. ¿Alguien cree junto conmigo que hay poder en la oración? Claro que sí. Si tú nos estás llamando de Estados Unidos, 956-968-7777. Ya estamos aquí. Si nos estás llamando de fuera de Estados Unidos, 011-956-968-7777. Y recuerda, tenemos casa llena. Llámanos. Nuestro programa se llama Aliento de Vida. Y hoy quiero hablarte sobre cómo dar aliento. ¿Cómo podremos alentarnos los unos a los otros? Déjame decirte que a algunos cristianos les encanta dar aliento, les encanta. ¡Qué hermoso! Se entregan incondicionalmente para servir a otros. Y nos encanta estar cerca de ellos. Nos deleitamos al estar cerca de estas personas alentadoras. ¿Por qué? Porque siempre tienen una palabra de aliento. Siempre tienen una palabra de ánimo, de fe, de esperanza. Siempre tienen una palabra que sana el alma. Pero hay otros cristianos que piensan solo en su bienestar y no se preocupan por las necesidades de los demás. Déjame decirte, querida, que nuestro Padre no desea que vivamos aislados, no desea que vivamos separados. La vida cristiana se basa en la relación personal que tenemos con Dios y también con los seres humanos. No estamos solos. Ahí donde estás, tú que me escuchas, déjame decirte que no estás sola. Llámanos si tú necesitas oración, si tienes una necesidad, si necesitas recibir una palabra de esperanza, de ánimo, aquí estamos para ayudarte, para animarte. Llámanos 956-968-7777. Y fuera de Estados Unidos, 011 956-968-7777. Quiero oír que esos teléfonos estén sonando. Quiero oír que nos estés llamando. ¿Por qué? Porque nosotros nos preparamos para estar aquí para ti. Porque el Señor no quiere, no desea que estés aislado, que estés solo. Él quiere asegurarte que tú sepas que hay un pueblo. Hay el pueblo de Dios, la familia de Cristo, que estamos aquí para ayudarte, para animarte, para darte palabras de fe, de esperanza. Aleluya, aleluya. Esa es la vida cristiana, es la relación personal que tenemos con Dios y también con los seres humanos. ¿Podremos tener amigos que nos puedan causar alguna inconveniente? Claro que sí, pero déjame decirte, para cada uno de ellos es muy importante en el reino de Dios. Cada amigo, cada persona, cada cristiano, somos importantes para el pueblo de Dios. Son importantes para Dios. Uno de los aspectos más importantes de estar rodeados de creyentes es que nos ayuda a dar y recibir aliento. Es por eso que es tan importante convivir el cuerpo de Cristo, la iglesia de Cristo, los hijos de Dios, no dejar de congregarse. ¿Por qué? Porque nos ayuda a poder dar y recibir aliento dentro de la iglesia y fuera de la iglesia. Déjame decirte, querido pueblo de Dios, que vivimos en un mundo en que las personas se aíslan cada vez más. Es por eso que debemos aprender a vivir armoniosamente con los que nos rodean. Esa es la voluntad de Dios. Nosotros como creyentes no podemos ignorar la gran responsabilidad que tenemos con los demás creyentes. Tenemos una responsabilidad. La Biblia nos enseña específicamente sobre cómo debemos relacionarnos con otros creyentes. Las Sagradas Escrituras nos invitan a consolar, nos invitan a alentar a nuestros hermanos en la fe. No estamos solos. Hemos sido llamados a reprendernos los unos

por los cristianos y alentarnos los unos a los otros para hacer buenas obras. Y déjame decirte que las intercesoras aquí están, las intercesoras de la Casa Catedral están aquí haciendo buenas obras. Quieren alentarte, quieren darte una palabra de fe, una palabra de esperanza, porque a eso hemos sido llamados, pueblo de Dios. ¡Qué hermoso! Déjame decirte que lo que significa alentar a otros. Esta palabra significa ayudar, consolar, fortalecer o dar ánimo a otra persona. ¡Qué hermoso! Como los creyentes en la iglesia primitiva. Yo me quedo como maravillada cómo esta iglesia primitiva se alentaban los unos a otros y su fidelidad demostró a los que los rodeaban cuán poderoso era el evangelio de Cristo. ¡Qué hermoso! Y esto es lo mismo que Dios demanda de nosotros hoy en día. Nosotros mismos, pueblo de Dios, podemos dar a conocer a Dios, ese Dios invisible que nadie ha visto. Nosotros podemos dar a conocer a ese Dios a los que no le conocen, en la manera como nos amamos, en la manera como nos cuidamos, el pueblo de Dios, los unos a los otros, en la manera como nos alentamos. Aleluya. Nosotros podemos dar a conocer al Señor Jesucristo. Aleluya. Todo ser humano necesita ser alentado. No te aísles, porque todos necesitamos del uno del otro. Y Jesús nos da el mejor y más poderoso ejemplo. La noche antes de ser crucificado le dijo a sus discípulos: mi alma está muy triste hasta la muerte. Quedaos aquí y velad conmigo. Esto está en Mateo 26:38. La naturaleza humana de Jesús deseaba ser alentado al enfrentar el momento más difícil de su vida. Aleluya. Él necesitó ser alentado. Les dijo: quédate aquí, velad conmigo. La compañía es tan importante. Déjame decirte que las palabras y las acciones más sencillas pueden causar un gran impacto en la vida de otras personas. Aleluya. Todavía recuerdo a personas que me alentaron cuando era niña. Déjame decirte que yo fui una niña huérfana de madre, pero estaba rodeada de personas cristianas, personas temerosas de Dios, que con un gesto amable, con una sonrisa, con una pequeña acción para mí, fue algo grande e impactaron mi vida para siempre. De joven hubo gente que alentó mi vida y me hicieron sentir valiosa, me hicieron sentir hermosa. Y ahora de adulta he sido grandemente bendecida. Puedo decirte, queridos, que he sido grandemente bendecida al contar con amigos, con amigas maravillosas, quienes han estado a mi lado en los momentos más difíciles de mi vida. En ocasiones me han animado con sus palabras, pero hay otras veces que tan solo con su presencia ha sido suficiente. Gracias a mis hermanas de sangre, que somos muchas, somos 8. Gracias, Dios, por esa gran bendición, y gracias por mis hermanas en Cristo. Aleluya, que son tantas y son tan bellas, que han alentado mi vida de una manera tan generosa, tan maravillosa. Gracias a mis pastoras de mi casa catedral, las bendigo en el nombre de Jesús, porque han sido un ejemplo y una ayuda idónea para mi vida. Déjame decirte, querido pueblo, que nunca podremos saber el impacto que nuestras palabras o acciones pueden tener en la vida de las demás personas. La Biblia está llena de ejemplos de aquellos que alentaron a otros. Vamos a ver a Bernabé. Bernabé, cuyo nombre significa hijo de consolación, él supo cómo alentar a otros. Cuando escuchó que muchos en la iglesia tenían problemas financieros, él vendió su heredad y dio el dinero a los apóstoles para que suplieran la necesidad de aquellos creyentes. Esto está en Hechos 4:36-37. Y más adelante fue él el que confió en el testimonio del apóstol Pablo y lo aceptó como hermano en la fe. Dedicó tiempo para interceder por él ante los demás creyentes y les instó a recibir a Pablo como un genuino seguidor de Jesucristo. Aleluya.

¡Qué ejemplo tan poderoso! Déjame decirte que el apóstol Pablo también fue alguien que supo alentar. Incluso después de haber sido apedreado y dejado por muerto en Listra, él decidió regresar a la ciudad para animar a los demás creyentes. ¿Qué estamos haciendo nosotros, pueblo de Dios? Estamos siendo esas personas que animan el uno al otro. Cuando sus compañeros de prisión del apóstol Pablo temieron morir en una tempestuosa tormenta en el mar, él les alentó al decirles que Dios había declarado que los salvaría. La mayoría de las epístolas que escribió incluyen más las palabras de aliento que de condenación. Aleluya. Déjame decirte que también nuestro Señor Jesucristo alentó a muchos. Él fue amable con aquellas personas que la sociedad rechazaba. Por ejemplo, cuando el ciego Bartimeo como clamó a él, Jesús se detuvo y tomó tiempo para sanarlo. ¡Qué hermoso! La mujer que fue sorprendida en adulterio iba a ser apedreada, pero el Señor intervino en vez de condenarla a la muerte o a una vida de vergüenza. Gracias, Padre. Cristo la animó para que abandonara esa vida de pecado. Aleluya. Qué hermoso es nuestro Jesús. Déjame decirte, pueblo querido, queridos, todos necesitamos ser alentados para andar en fe. La comunión con otros cristianos puede ayudarnos a no caer en los engaños del enemigo. Los buenos amigos no nos condenan cuando nos equivocamos, sino que nos ayudan, nos animan a regresar a los caminos de Dios. A eso fuimos llamados, a animar al pueblo para que regresen a los caminos de Dios, no a juzgar. Y nosotros también debemos estar dispuestos para alentar, usted y yo, alentar a las personas que viven en nuestro alrededor. Y para lograrlo, debemos de pensar en el bienestar de otros y no solo en el beneficio que recibimos. Recuérdate que somos el pueblo de Dios. Recuérdate que somos la familia de Cristo. Aquí y en África, en todo el mundo hay familia, tenemos familia en Cristo Jesús. Muchas veces suceden sus situaciones, terremotos, inundaciones, y puedes en veces pensar, eso no es conmigo porque no, eso está muy lejos, pero déjame decirte que tenemos familias ahí en Cristo y hay almas por las que necesitamos que orar. La cosa no solamente es con los demás, es con todos. Déjame decirte que son esas palabras de aliento lo que determina que otros vivan de manera victoriosa. Alguien que se está triste, deprimido, una palabra de aliento de parte de Dios a través de ti puede levantar a esa persona y llevar a esa persona a tener una vida de victoria. Aleluya. Hay muchas maneras en las que podemos dar aliento. Podemos llamar a alguien, podemos escribirles una nota o tan solo enviar un texto. Podemos preguntar a alguien, ¿tienes algún motivo de oración? Hoy en esta tarde, en este mediodía, yo te digo, ¿tienes algún motivo de oración? Llámanos, aquí estamos. Queremos alentarte, queremos darte, aumentar tu fe, ayudarte, unirnos contigo en tu necesidad. 956-968-7777. Fuera de Estados Unidos, 011-956-968-7777. Aquí están las intercesoras de mi Iglesia Catedral del Valle, listas, preparadas para recibir tu llamada. Hay muchas maneras de dar aliento, como les decimos. Y yo les invito a dedicar tiempo para estar con nuestras amigas, amigos, para llorar con los que lloran. Compartamos pasajes bíblicos con los que están en necesidad. Aleluya. También podemos alentar a alguien más dando un buen ejemplo. Eso es hermoso y es poderoso. ¿A quién has alentado tú con un buen ejemplo? ¿Vivido una vida cristiana hermosa delante de Dios? Podemos alentar a otros al reprenderlos con amor. La mayoría de las personas se sentirán animadas si les escuchamos con atención. Saber escuchar a los demás.
yo le invito que demuestre su lealtad para que otros sepan que pueden contar con su discreción. Demostremos nuestra lealtad, eso es una manera de animar a los demás. No tenga temor de decirles cuánto les ama en Cristo, aleluya. Y finalmente, la mejor manera para alentar a otros es al regalarles una sonrisa. Regale una sonrisa donde quiera que ande. No nos cuesta nada. Qué hermoso. Queridos hermanos, dar aliento es dar vida. Dar aliento es dar paz, seguridad, fe, esperanza. Dar aliento es dar consuelo. Dar aliento es amar. Queridos, reflexionemos en esta mañana o en este mediodía. Reflexionemos en esta palabra. Yo particularmente, yo deseo ser esa mujer que desea alentar a los demás. Que las personas deseen estar cerca de mí. Yo deseo que las personas, que mis hermanos en Cristo deseen estar cerca de mí por lo que yo cargo. Aleluya. Queridos, querido pueblo, ¿qué es lo que las demás personas ven en usted? Reflexionemos, ¿qué es lo que están viendo en mí? Al examinar sus palabras y acciones, ¿qué es lo que están viendo? Querido, tú que me escuchas, seamos esas personas, esos hermanos, que otras personas se deleiten estando cerca de nosotros. Aleluya, qué hermoso. Recuerda que todos necesitamos ser alentados y todos somos llamados a dar aliento en todo tiempo. Pregúntale al Señor, Señor, ¿qué es lo que deseas que haga? ¿Cómo puedo de manera específica alentar a las personas que me rodean? Recuerde que Dios nos da estrategias nuevas cada día. Aleluya, qué hermoso, qué maravilloso. En esta bonita mañana, queridos, yo te hago la invitación más urgente de toda tu vida, porque es la más importante. Si no has recibido a Jesús como tu Señor y Salvador, ahí donde estás, tú que me escuchas, quizás ya has creído en tu corazón, pero todavía no has confesado a Jesús como tu Señor y Salvador, déjame decirte que hoy es el día. Dicen por ahí, no dejes para mañana lo que puedas hacer hoy. Oremos, porque dice la palabra en Romanos 10:9. Dice que si tú crees en tu corazón y confiesas a Jesús con tu boca, serás salvo. No hay otra manera, pueblo de Dios. Yo te invito a hacer esta pequeña confesión, pero poderosa. Padre, yo he creído en mi corazón que Jesús es el Señor y hoy yo lo confieso y lo recibo en mi vida, en mi corazón, como mi único Señor y mi único Salvador. Yo creo que Jesús es el Hijo de Dios. Yo creo que Jesús es el Señor. Yo creo que Él murió por mí en la cruz y resucitó al tercer día. Y ahora está sentado a la diestra del Padre y es mi Señor y Salvador. En el nombre de Jesús, Señor, yo te pido que apuntes mi nombre en el libro de la vida y no lo borres jamás. Gloria a Dios, aleluya, si tú hiciste esta oración poderosa, esta declaración poderosa con tus labios, dice la palabra de Dios, que hay fiesta en el cielo cuando un pecador se arrepiente. Aleluya, qué hermoso. Y después de recibir la salvación, yo te invito a congregarte. Busca un lugar donde te puedas congregar. Nosotros somos la Iglesia Catedral del Valle, lugar de refresco. Y si tú no tienes un lugar donde te congregues, visítanos. Conéctate con nosotros y crece. Te esperamos. Dios les bendiga. Bendecimos esta Radio Vida, este medio tan efectivo, y a todos los que elaboran aquí, todos los que predican aquí. Bendecimos a todas las intercesoras de los teléfonos. Nosotros aquí estamos cada martes a las 11:30 de cada martes en la mañana. Si Dios pone en tu corazón bendecir este hermoso programa, Aliento de Vida Catedral Church, tenemos diferentes maneras de dar. Por medio de Cash App Catedral Church, Push Pay Catedral Church, y por medio de texto Catedral Dar. Dios te bendiga. Estaremos
ahorita en los teléfonos, vamos a estar un momento más, unos minutos más en los teléfonos, esperando tu llamada. Y recuerda, el Señor no nos llamó para estar aislados, el Señor no nos llamó para estar solos, somos el cuerpo de Cristo, somos la iglesia del Señor, somos la familia de Dios y estamos para levantarnos, estamos para ayudarnos, para animarnos por medio de la oración y por medio de la palabra. Llámanos aquí en Estados Unidos, 956-968-7777, 011-956-968-7777 si nos estás hablando fuera de Estados Unidos. Y recuerda, tenemos una cita cada martes a las 11:30 de la mañana. Dios te bendiga, pueblo querido, hermoso de Dios. Bendiciones. Aquí vamos a estar en los teléfonos.

0: Así escuchábamos el programa como cada martes, el programa de Catedral Church. Si usted necesita de información, Catedral Church Progreso, Texas, necesita usted información de lo que estuvo mencionando nuestra hermana Lupita. Ya se une a las hermanas que le acompañan ahí en el área de teléfonos. Necesita información, necesita oración, llámeles que con gusto le atenderán. 956-968-7777. Fuera de los Estados Unidos, 001-956-968-7777. Quédese con nosotros que estaremos escuchando ya la identificación de las emisoras y así vendrá el programa especial de Enterprise AC de 12 a 12:30 del mediodía. No le cambien. Muy buenas tardes. Siga con nosotros.
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0: Buenas tardes, aquí estamos representando a la compañía Enterprise AC. Primero que nada, pues ya saben, vamos a darle gracias al Señor por permitirnos entrar a sus hogares a través de este medio, que ya tenemos muchos años de estar aquí, ya tenemos 6 años aquí. Y bueno, en esta ocasión tuvimos que pasar el programa al martes por situaciones de aquí de la estación de radio, pero ya saben que nos pueden escuchar todos los jueves a las 11:30 de la mañana, y el día de hoy pues una excepción. Esperamos que sea una audiencia un poquito diferente, que oiga los especiales, las ofertas y todo lo que traemos cada semana para ofrecerles a ustedes, y que lo hemos hecho ya a través de 6 años de estar aquí con la estación hermana Radio Vida. Bueno, pues gracias también quiero dar porque estoy aquí con salud y con actitud y todo eso que es importante estar siempre dándole gracias al Señor por lo que nos permite tener y por estar con vida y con mucha buena actitud. Así es que vamos a comenzar. 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Me iba a ayudar Rosy con el programa, pero nomás está riendo de mí, de que me equivoqué, dijo, ¿ya se cambiaron de sucursal o qué?
1: No es de que esto suele suceder, ¿no? Que nos equivocamos, todo esto es en vivo y suele suceder que podemos equivocarnos, ¿verdad? Por ahí con la información, y no es el único, también su servidor, recuerdo que nos preguntaron por el número de teléfono de ustedes en una ocasión, y en ese tiempo que nos lo pidieron estaba con algún programa por aquí y sí me vino a mi mente los números, pero como antes era más constante que los tenía en mi turno, ese día dije, en lugar de 514, dije 510, 14 52. Entonces dice la persona, no, con razón no me contestaba, le digo, no, porque se lo di mal, pero bueno, no es el único, ¿ok?
0: Si yo les contara todas las cosas que me pasa, porque yo soy una persona extremadamente distraída, y bueno, desde niño me diagnosticaron con desorden de atención, ¿no? Que quiere decir que la gente te está platicando o te está diciendo algo y tu mente está por allá. Y no, miles de cosas que me han pasado, principalmente perder el carro en los estacionamientos, eso hasta el día de hoy me pasa. Y esto también a veces de que estás pensando en una cosa y entonces, como estás hablando, pues como que la lengua le gana al cerebro y dices una cosa por otra, ¿no?
1: Pero en sí, la sucursal, ¿verdad? 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Que bueno, pues estamos en espera, ¿verdad, Salvador? Muchas gracias por la invitación a ser parte de este programa. Estamos a la espera, ¿verdad?, de esos tiempos, lo que es de frío, tiempos en los cuales pues no se necesita necesariamente lo que viene siendo el aire acondicionado, pero aún no estamos entrando en esa época porque el tiempo sigue estando las temperaturas arriba de los 90. Y quizás, como el hermano que me pedía el número de ustedes, quizás han estado escuchando, él siempre me mencionó, siempre escucho el programa de Enterprise, pero pues lamentablemente no anoté el número o no lo creí necesitar. Y ahora que lo necesito, pues no me acuerdo ni del número ni cómo se llama en sí la compañía, pero sé que ahí siempre salen anunciándose. Así es de que para ellos, Salvador, cuénteles qué es necesario o por qué es necesario tener a la mano el número de Enterprise.
0: Mire, Rosy, fíjense que nos pasa mucho, bueno, a mí me pasa mucho, que hay gente que me dice, ¿sabe qué? Yo anoté su número hace 3-4 años y pensé que no lo iba a necesitar. Dice, ya ahí lo tenía, dice, y ahora que, pues ya sabe que, ya sabes que el aire acondicionado es como el dolor de muelas. Te va a pasar el viernes del fin de semana largo porque es festivo y todo cerrado, y lo mismo pasa con el aire. Principalmente pasa el 4 de julio que está la casa llena de gente, que están entrando por la carnita asada, saliendo, y truena la máquina y no agarras a nadie. Y entonces mucha gente que nos escucha a través de esta estación toma las medidas precautorias pertinentes de apuntar el número de teléfono ahí. Y nosotros, como somos una compañía mediana, pero con clientes grandes, tenemos siempre a alguien de guardia, o sea, siempre alguien on call, y nos llama un cliente: oye, mi aire acondicionado se descompuso, yo no se los compré a ustedes, pero como quiera lo atendemos. Obviamente vamos, no importa que sea sábado, domingo, día festivo. Obviamente, entre más ocupados estamos, pues sabe que el técnico va a tardar 2-3 horas en llegar, dependiendo de la ciudad, pero al final de cuentas lo atendemos. Entonces, por eso es importante, ¿no? O mucha gente dice: ¿sabes qué? Pues mi sistema ya me dijeron que ya no va a durar. Bueno, apunte el número para que cuando la máquina truene, nosotros vamos con mucho gusto. Ahora, hay gente que va más allá, ¿no? Que en cuanto le dicen cualquier compañía o cualquier técnico: oye, tu máquina ya no tarda, ellos empiezan a pedirnos información, y mucha gente reemplazamos las máquinas aún funcionando, que yo creo que es lo mejor, que cuando ya tu máquina ya no sirve. Yo he llegado a casas que las máquinas tienen 20, 22 años, 18 años, y me dicen: ¿se puede arreglar? Todo se puede arreglar, pero entre más vieja es la máquina, más cara es la reparación. Y al final de cuentas, la garantía en una reparación, sea de el tiempo que tenga o lo que se necesite, van a ser de 90 a 120 días la garantía, mientras que en un equipo nuevo estamos hablando de 10 años. Entonces, yo lo comparo mucho con los carros, y yo creo que cuando tu carro te empieza a dar lata, véndelo y cómprate uno nuevo, o al menos más nuevo para ti, ¿no? Y lo mismo pasa con el aire empieza a dar lata y empiezas a arreglarle una cosa y luego otra, y desafortunadamente ahorita, como cambiaron el freón, que es el líquido que hace que enfríe la máquina, las reparaciones pues están saliendo caras. Ajá. O sea, no nosotros, sino en general todas las compañías, o sea, porque se ocupa el freón y el freón está bien caro. 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Ahorita en el transcurso del programa les vamos a decir los especiales que tenemos, que no han cambiado mucho, pero digo, como estamos en un día diferente al que siempre, por eso hago énfasis en eso.
1: Bueno, vaya preparando por ahí pluma y papel para que usted pueda anotar, ¿verdad?, lo que sea de su interés del contenido de este programa de Enterprise AC de aquí de la ciudad de Mercedes, Texas. ¿Usted cree que no va a necesitar el número de teléfono? Déjeme decirle que sin duda, como decía Salvador, se puede presentar, ¿verdad?, en cuanto menos usted lo espere, la necesidad de llamar a Enterprise para que pueda usted obtener el servicio necesario para su hogar de lo que es el aire acondicionado. Posiblemente ya tenga años, como decía Salvador, con esa máquina, y pues ha estado por ahí poniéndole, como decimos, ¿verdad?, alguna cinta adhesiva por ahí para poder tapar, ¿verdad?, un poquito, resguardarlo, y en fin, se va poco a poco oxidando, ¿verdad?, porque eso es algo muy importante, ¿no, Salvador?, que lamentablemente vemos que tiene alguna grieta o algo, e intentamos tapar, y o simplemente no, pues mi amigo o mi amiga comentó que le pusiera esto ahí, y de esa manera poder solucionar momentáneamente ciertamente el problema, pero a la larga, pues como usted comentaba, va a ser más cara la situación. 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
0: 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Fíjate, Rosy, voy a contar una anécdota. Un amigo que ya está por retirarse fue a la oficina del Seguro Social y le empezó a decir a la muchacha que lo estaba atendiendo o a la señora que lo estaba atendiendo que su compadre le había dicho y que su hermana, y decía: ¿por qué los mexicanos, los latinos, tenemos la costumbre de preguntarle, venga conmigo, aquí estoy yo, pregúnteme qué necesita? Cada caso es diferente. Y eso se me ha quedado muy grave porque yo llego a casas que la gente me dice: quiero una máquina de 4 toneladas, porque es que mi compadre compró una de 4 toneladas. Sí, pero yo a veces soy un poco áspero, ¿no? Y decirle: tú no te compras zapatos del 9 porque tú calzas del 7, ¿no? Entonces, aquí yo voy a lo mismo. Si nosotros estamos haciendo los presupuestos totalmente gratis, llámenos a nosotros. Nosotros somos los expertos en aire acondicionado, porque tengo yo 30 años en el aire acondicionado, la compañía a la que represento tiene 26 años, y entonces nosotros le vamos a decir: mira, ¿Tu máquina se puede arreglar? Sí. ¿Cuánto cuesta? Tanto. ¿No se puede arreglar? O cuesta tanto, ya no te conviene, porque a veces también le decimos al cliente, se puede arreglar, sí, pero te va a costar tantos miles de dólares, pues mejor compra una nueva por las garantías, le explicamos. Y todo eso le hacemos un presupuesto totalmente gratis. Entonces, ¿para qué le estás preguntando al compadre que cree que sabe, pero en realidad pues no sabe, porque si supiera ya no estarías batallando con la máquina, ¿no? Y nosotros no cobramos nada por hacerte un presupuesto. 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Eso sí, le pedimos que estén las personas involucradas, o sea, los que van a tomar la decisión, ya sea tu esposo y tú, tu esposa y tú, o tus hijos, o quien sea. ¿Por qué? Porque existen 60 marcas de aire y cada marca maneja 3 o 4 modelos diferentes. Entonces, pues cada caso es diferente, ¿verdad? O sea, aunque compres la marca, puede ser que necesites un modelo, un mejor modelo, una máquina más económica. Y depende también la casa, o sea, no es lo mismo una casa que está sobre ladrillos que una casa que está sobre una placa de concreto y que además tiene insulación de foam, o de esas casas modernas ahora que tienen vidrios de alta eficiencia y todo eso. Todo eso hace una variante.
1: 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Yo creo que es importante que usted tome el consejo de un experto que le está hablando, no su servidora, sino el señor aquí, Salvador, el cual le está dando la información que usted necesita. 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
0: Pues mira, Rosy, la compañía tiene 26 años. 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Aquí en Radio Vida nada más tenemos 6 años ya, y la razón que seguimos aquí, bueno, pues porque la gente nos sigue hablando, porque pues relativamente nadie se ha quejado, los que se han quejado pues los hemos atendido, porque obviamente no somos perfectos, a veces una instalación que por alguna razón no quedó perfecta, pero vamos y lo arreglamos, que es lo importante, ¿no? ¿Por qué? Porque le damos una garantía al cliente de 10 años y esos 10 años pues los va a cubrir, ¿no? En estos tantos años que tengo yo de estar haciendo aire acondicionado, no sabes la cantidad de compañías, no de personas, sino de compañías que he visto llegar, establecerse 1 o 2 años y después quebrar, y los clientes quedan volando con sus garantías. En el caso de Enterprise, y que es una de las razones por las que trabajo yo ahí, porque ya la compañía tiene muchos años, además de que la dueña empezó en el aire acondicionado a los 15 años como secretaria y después se puso a estudiar y después puso su compañía. 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Entonces, ese es un respaldo importante para nosotros. Somos una compañía mediana con clientes grandes. Obviamente no puedo mencionar los clientes grandes que tenemos por cuestiones legales, pero eso le da una seguridad al departamento de residencial, que es el que yo estoy a cargo, y que le da una seguridad al cliente, primero, pues de que le damos muy buen servicio, y segundo, que le damos precios de compañía chica, porque luego las compañías grandes dicen, no, pues que tengo que pagar una 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
0: Mira, Rosy, fíjate que ahora lo estamos haciendo todavía mejor, porque anteriormente, pues yo o el otro vendedor, Mario, que estaba, desafortunadamente ya no está con nosotros. Digo, no que se haya pasado al mejor mundo, ¿no?, sino nomás no trabaja con nosotros.
1: Salvador, no se puede.
0: De repente hay que meterle un chistecino.
1: Bueno, un saludo donde quiera que esté y nos esté escuchando.
0: Pero digo, ya no está trabajando con nosotros, entonces pues lo que hacíamos es que nosotros nos subíamos a los áticos y checábamos, pero pues ya los años no pasan en balde. Entonces ahora, cuando sabemos que es cuestión de ductos, vamos con un técnico, y entonces el técnico se sube y toma un video, y ya bajamos y le enseñamos al cliente, mira, así están tus ductos, para que el cliente vea que no le estamos echando mentiras, ¿no? ¿Y cuál es la solución? Pues poner unos ductos nuevos, o a veces le decimos lo que es la verdad, sabes que se pueden arreglar, se pueden hacer así y así y así, le explicamos cuál va a ser el beneficio y todo eso, porque la mejor forma de darte cuenta que tu equipo, ya sean tus ductos o tus máquinas, están fallando, es porque venías pagando $150 del bill de la luz y de repente ya se fue a 250, se fue a 300. Entonces, pues ahí sabes que algo está mal, ¿no? Está más frío el ático que tu casa, los ductos están rotos. O simple y sencillamente la máquina tiene que trabajar tanto. ¿Por qué? porque ya no está el compresor trabajando como debe de ser, porque la máquina ya está vieja. Entonces, esa es una parte del ahorro que algunas personas pues lo ven así, ¿no? O sea, dicen, ok, estoy pagando 300 de luz, mi recibo va a bajar a 150. Ok, los mismos 150 es lo que uso para pagar el aire. La diferencia es que las máquinas pues las vas a terminar de pagar en el tiempo que tú escojas. Normalmente la gente escoge 5 años, ¿no? Pero puede ser 3 años, 1 año y medio, o sea, el tiempo que quieran. Pero en lo general la gente escoge 5 años y el bill de la luz no vas a acabar nunca. Entonces, es increíble de veras que yo llego a casa, si todavía no lo puedo creer, después de tantos años me dicen, no, pues yo pago $600. Oiga, ¿y por qué no nos había hablado? No, pues sí vi que subió un poquito, pero no, $600 es estás tirando el dinero. Y he llegado a casas que pagan hasta 1,000. O sea, digo, son casos muy, muy, muy pocos, ¿no? Lo normal es que la gente te diga que paga 400 y ellos creen que está bien. Pero una casa de 1,200 pies no tiene por qué pagar más de $150. Obviamente hay sus variantes dependiendo de la compañía que te esté proporcionando la energía eléctrica, de muchas variantes, pero al final de cuentas debe de ser aproximadamente 150. Si estás pagando más que eso y tu casa mide 1,200 pies, tu aire acondicionado está teniendo un problema.
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0: 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Obviamente en diciembre, pues con un grupo es más que suficiente, y a veces el fin de semana no entra nada de llamadas, ¿no? Pero en el verano sí estamos ocupados los cuatro grupos. 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
1: Muy bien, pues bueno, el tiempo está avanzando rápidamente, ya nos restan escaso minuto y medio, y queremos agregar solamente de que usted esté por ahí preparado, preparada con la pluma y el papel 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
0: 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Pues no me resta más que dejarles bendiciones para el fin de semana, y nos vemos la próxima semana, el jueves. Ahora fue un programa especial. Entonces, gracias, buenas tardes, gracias, Rusia.
1: Para servirle, bueno, pues así escuchábamos lo que es el programa de Enterprise el martes, porque el jueves pues estamos en lo que es dando inicio a el Radiotón de otoño 2026. Esa es la causa por la cual usted no escuchará el programa de Enterprise en su día, que son jueves. 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Y pues saludos a Mario Martínez, ¿verdad? Bendiciones. 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Muy buenas tardes, siga con nosotros, no le cambie. Recuerde que todo trato a raíz de este y cualquier otro programa transmitido aquí en Radio Vida, Radio Vida, una servidora, no se hacen responsables. Esto es entre usted y la otra persona.
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Muy buenas tardes, gracias por su sintonía, gracias por acompañarnos en este martes 29 de septiembre del 2026. Bienvenidos, bienvenidas a la hora y media de saludos y complacencia. Le invito a comunicarse con nosotros, solicitar el tema de su agrado, teniéndolo con gusto, lo vamos a programar para usted. Complacemos a la hermana Aide Duarte de Monte Alto. Ella saluda a la pastora Oralia Villarreal con esta selección, Un Día a la Vez, en voz de Paulino Bernal y Ricardo Mejía.

Con esa misma selección saludamos de parte de la hermana Elodia Arriaga de aquí de Huéslaco a toda su familia, sus nietos, lo que es en Eagle Pass, Juanito y Alicia.

Gracias por acompañarnos, gracias por estar en sintonía de Radio Vida. 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

0: 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Para más informes, llámele aquí a Radio Vida, las secretarias que amablemente, como siempre, le atenderán, preferentemente en horarios de oficina al 001-956-968-7777. Continuamos con más música, pero antes también el siguiente agradecimiento.
1: Te daré gracias, mi Dios, de todo corazón, te cantaré himnos. Esto lo expresó el salmista David, agradecido por una victoria. Ahora, nosotros también lo hacemos, porque nuevamente Dios nos ha respaldado. Muchas gracias a todos los que participaron. Sin su ayuda, esto no hubiera sido posible. Es por eso que para nosotros es muy importante tomar este tiempo para decirte que Dios te va a recompensar el gran esfuerzo que haces para que este ministerio radial siga adelante. La palabra de Dios dice que el alma generosa será prosperada, Proverbios 11:25. Así que solo espera, porque la bendición de Dios llegará a tu vida. Si tienes alguna duda de cómo cumplir con tu promesa, llámanos al 956-968-7777 o visítanos en el 2720 West Business 83 en West Laco, Texas. Con gusto te atenderemos. Recuerda que poderoso es Dios para hacer que abunde en vosotros toda gracia, a fin de que teniendo siempre en todas las cosas todo lo suficiente, abundéis para toda buena obra. Dios es bueno y para siempre es su misericordia. A nombre de todo el staff de Radio Vida, muchas gracias.
0: Continuamos con más música en esta hora, con más saludos. La hermana María Díaz de la ciudad de Brosville, Texas. Saluda a su mamá María Félix Díaz, a sus hermanas Teresa y Norma, el saludo. Y para todos aquellos que se encuentran en alguna prisión, en un centro de detención, saludos de parte de nuestra hermana María Díaz de Brosville. También saluda a su provider Esmeralda, la flor más bella del ejido, dice nuestra hermana. El saludo con el tema que ella solicita, una mano frente a mí, en voz del hermano Ramoncito Rivera.

Concluimos esta primera media hora de hora y media que tenemos de saludos y complacencia. Le invito a aprovechar la siguiente y última hora. Hay anuncios, así es de que llámenos con tiempo que con gusto le atenderemos para saludos y complacencias.

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Una de la tarde con 5 minutos, hora central, Gaspo 316 interpreta Ven a Él de su CD, Voy a cantar de tu amor. Vamos con más música. Complaciendo al hermano Ramón Cortés de Matamoros, desea escuchar Carta de un preso en voz de la hermana Nena Leal.

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1: Complacemos a la hermana San Juanita Bernal de Álamo, Texas. Desea escuchar mi amigo Jesús en voz del hermano Marino.
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Ahora complacemos a la hermana Francisca Villarreal de Puerto Isabel. Dice que quiere saludar a su hermano Candelario Villarreal, que tiene apenas recientemente de estar escuchando Radio Vida, y le dedica esta selección en voz del hermano Ramón González y su hijo Romy interpretando ¿Qué razón tenía mi viejo?

Y a la 1:23 PM, hora central, continuamos complaciendo ahora a la hermana María Ramírez de Mercedes, Texas. Desea saludar a toda la congregación de la iglesia Ebenezer de aquí de Huéslaco, Ebenezer Worship Center, con esta selección en voz de Dubis Oviedo, Él me llama su hija.

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0: Muy buenas tardes, gracias por continuar en sintonía de Radio Vida. Les recordamos que estamos en la semana de Radiotón, sí, Radiotón de Otoño 2026. Iniciamos el jueves y deseamos contar con su colaboración. Jueves, viernes y sábado, días de Radiotón de Otoño 2026. 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

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Continuamos con los últimos minutos de saludos y complacencia, complaciendo al hermano Tereso Salazar de Mission, Texas, se comunica solicitando el tema Sublime Amor en voz del hermano Antonio de Jesús.

Sublime Amor en voz del hermano Antonio de Jesús, ya es la 1:44, hora central. Gracias por acompañarnos. Saludos a nuestra hermana Graciela, que se ha comunicado de Edinburgh, Texas. Bendiciones, mi hermana, dice, por aquí ya estamos preparadas, dice, listos para el radiotón. Muchas gracias, mi hermana, por su apoyo. Continuamos saludando de parte de la hermana María Corpus de Quido Huéslaco, a su provider, Concepción Flores, también a la señora Morones y a la hermana Laura Palomino. También para todos los presos de Willis County, va el saludo con este tema. Yo conozco a Cristo en voz del hermano Johnny Ramírez.

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1: Ahí escuchábamos este tema en voz del hermano Gianni Ramírez, Yo conozco a Cristo. Vamos con la siguiente selección musical, complaciendo al hermano, nuestro hermano Macedonio Galván, que se comunica de Burgos, Tamaulipas. Él quiere escuchar esto que se titula Tu Garantía, en voz de la hermana Mauri Sosa. Saludo para toda su familia y para todos los que gustan de este tema. Ahí en Estación Canales, a la hermana Juanita, la cual saluda a su pastora, María Elena Rodríguez y familia, y a toda la congregación de Templo Zoar en la ciudad de Río Bravo, Tamaulipas.

Les recuerdo que de 2 a 2.30 de la tarde viene el programa Dios sea la Gloria con la pastora Marta Quintela. Vía telefónica, vaya preparando con tiempo pluma papel para anotar la información de su interés.

Bueno, el tiempo está concluyendo. Saludos y complacencia. Terminamos por el día de hoy en este tiempo de mediodía. 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Concluimos con parte de este tema, porque ya el tiempo se nos agota. María Félix Díaz de Brosville saluda a sus hijas y también a su provider. El saludo con este tema en voz de Leonel Tuches, No Te Voy a Dejar, o parte de ello, porque ya viene la identificación de las emisoras y el programa Adiós Sea la Gloria.

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2: Tenemos lista la llamada de la pastora Marta Quintela. Adelante, buenas tardes.
3: Buenas tardes, muy buenas tardes. Dios me los bendiga grandemente a cada uno, ¿verdad?, que nos escuchan. Donde quiera, ¿verdad?, que ustedes estén, recuerden que no están solos, no están solas. Dios está con ustedes donde quiera, ¿verdad?, que estén. Siempre, ¿verdad?, tenemos la oportunidad de cuando abrimos nuestros ojos, ¿verdad?, pedirle al Señor cualquier cosa. Dice, clama a mí, yo te responderé y te enseñaré cosas grandes y ocultas que tú no conoces. Pero ahí la palabra clave es clamar a Dios. Cualesquiera que sea tu petición, hay que clamar al Señor. Pues gloria al Señor, ¿verdad?, por este día, por esta tarde. Aunque pensaba estar ahí presente, bueno, se me puso acá otras cosillas pendientes que tenía. Dije, bueno, la cosa es estar, ¿verdad?, siempre con la palabra, ¿verdad?, lista para que usted que me esté escuchando, de cualquier lugar que usted me esté escuchando, que reciba esta palabra, que le sea de bendición, que esta palabra, ¿verdad?, también se haga rema en su vida, que no solamente la escuche, sino que también, ¿verdad?, podamos entenderla, podamos ponerla en práctica. ¿Por qué? Porque vamos a ver ahora, vamos a hablar, ¿verdad?, un poco de Saulo de Tarso, ¿verdad? Todos sabemos que, bueno, era Saulo y después el nombre fue cambiado a Pablo. Pero cuando hablamos de Saulo de Tarso, bueno, ya con el puro nombre, ¿verdad?, muchos sabemos, sí, ¿verdad?, conocemos un poco la historia. Pero ¿sabe qué? Vamos a creer, ¿verdad?, que todo lo que la palabra del Señor dice, todo tiene una bendición para nosotros. Quizás al momento va a decir usted, ay, pues, ¿qué tiene que ver la vida de Saulo con lo que me pasa a mí? Bueno, pues ahí vamos a ver y vamos a dejar que el Espíritu Santo le traiga, ¿verdad?, ahí a sus oídos, le traiga a su mente, ¿verdad?, que cuando usted recibe esa palabra, usted la vaya entendiendo, usted la vaya digiriendo, pero también que usted se ponga a estudiar un poquito más. Porque con los 30 minutes que tenemos no podemos hacer mucho, ¿verdad? Podemos hacer algo bueno, pero para poder llegar más a fondo hay que estudiar un poquito más, ¿verdad?, de Saulo. Pero antes de todo, bueno, le quiero enviar un saludo fuerte. Yo le digo a mi madrecita, ¿verdad?, que nos está escuchando, que la hermana Ortiz, ella siempre está al pendiente de mí también. Entonces anoche hablábamos y orábamos juntas, ¿verdad?, la una por la otra. Entonces sabemos, ¿verdad?, que Dios siempre escucha nuestras oraciones. Y le mando un fuerte abrazo y un saludo, ¿verdad?, también a toda la familia de ella, también que está en el lado mexicano, en Reynosa, igualmente un fuerte abrazo. También son parte de la familia, toda la familia en Cristo, somos como hermanos, ¿verdad?, de sangre. ¿Por qué? Porque fuimos lavados con la misma sangre de Jesucristo. So ahora somos todos hermanos, ¿verdad?, en Cristo. Saludos también a todos, ¿verdad?, los que nos escuchan en las cárceles, también a los que nos están escuchando, los que están allá rumbo a Oklahoma, los que están en Amarillo, bueno, todos, ¿verdad?, los que nos escuchan en Virginia también, ¿verdad?, que, bueno, muchos creo que lo escuchan vía internet. Pero bueno, donde alcance, ¿verdad?, y la señal, donde usted puede escuchar, bueno, es una grande, grande bendición saber que usted está escuchando este programa. Y esperamos, ¿verdad?, en Dios que este programa siga siendo de bendición a su vida. Cualquier testimonio que usted tenga, por favor, délo. ¿Por qué? Porque esta es una grande bendición poder tener esta oportunidad de compartir la palabra del Señor por medio, ¿verdad?, de esta emisora de Radio Vida. Ahora vamos a entrar a la palabra, y como les decía, vamos a hablar de Saulo. Y bueno, Saulo de Tarso era un judío, era joven él, ¿verdad?, de la tribu de Benjamín, nacido en Tarso, pero criado en Jerusalén. Él presenció también el apedreamiento de Esteban. Si recuerdan de la historia de Esteban, ¿verdad?, cómo lo apedrearon hasta que él, ¿verdad?, dijo: perdona a los que no saben lo que hacen, y expiró, ¿verdad?, el primer mártir cristiano. Desde entonces comenzó, ¿verdad?, Saulo a perseguir y a maltratar a todos los que creían en Jesús. Pero, fíjese, viene la palabra, pero, ¿verdad?, esa palabra a veces dice, no, yo era que iba, no, espero, al convertirse, ¿verdad?, Saulo fue una persona dedicada a Dios en toda la extensión de la palabra. ¿Y por qué, verdad, pongo así como un little pause ahí, verdad, en ese pero? Porque a veces otra gente quizás te vea, o me vea a mí, o vean a todos, ¿verdad?, como eres una persona inservible, eres una persona que no tiene estudio, eres una persona que estás metida en situaciones, en problemas y todo, que por eso estás en ciertos lugares. No, no, no, no, quítate todo eso échalo fuera. No permitas que nadie dañe tus oídos con malas noticias, con malas palabras, con malos pensamientos. ¿Por qué? Porque fíjese lo que pasó con Pablo, ¿verdad?, con Saulo. Dios, ¿verdad?, nunca, nunca se equivoca. Fíjese todo lo que él hacía, porque él lo hacía perfecto, ¿verdad?, y lo hacía al 100%. So, cuando él perseguía, no solamente perseguía, sino maltrataba a todos, ¿verdad?, los que creían en Jesús. Pero cuando yo digo, Dios no se equivoca al escogernos, aunque para otros no tengamos valor, para Dios somos lo mejor. ¿Por qué? Mire, fíjese bien, fue conocido, ¿verdad?, el apóstol, bueno, como apóstol más bien, ¿verdad?, de los gentiles. Pues si Dios lo llamó para dar a conocer a quienes, a todas las naciones, en todas las naciones, fíjese, después de todo lo que él hacía, Dios lo escogió para llevar el evangelio de Cristo a muchas naciones, ¿verdad? Entonces, cuando él se convierte, él tiene mucha más dedicación de la que él había tenido antes de ser él, ¿verdad? O sea, como lo hacía antes de perseguidor. O sea, le puso mucho más dedicación, ¿verdad?, cuando se convierte. Entonces, cuando Dios cambia, cambia al 100. Dios no cambia a medias, Dios no cambia el 50%, Dios no cambia el 20%, no. Dios te cambia al 100 y te escoge. Así de que cuando Dios te cambia y te escoge, haces lo que nunca te imaginabas poder hacer. Así de que animo también a cada creyente que está escuchando, a cada persona que quizá le han dicho que no va a hacer nada, que nunca va a hacer nada en su vida. No, no, no, no, quítate todo eso. Eso es mentira del diablo. Dios te ha llamado, Dios te ha escogido. A todos Dios nos ha llamado a hacer algo. Nadie vamos a estar diokis en esta vida. Así de que si a Saulo convertido, ¿verdad?, ya fue Pablo, él animó también a muchos creyentes judíos y alcanzó a gente de diferentes naciones con el mensaje de salvación en Jesús. Así de que nosotros no somos la excepción. Nosotros estamos aquí en esta tierra y tenemos un propósito. Así de que nosotros no estemos pensando ni creyendo que no podemos hacer absolutamente nada, porque esa es mentira del diablo. Entonces vamos a ver aquí en Hechos 9, vamos a leer del 1 al 31. Dice: Saulo, respirando aún amenazas y muerte contra los discípulos del Señor. Fíjese bien lo que dice ahí, ¿verdad? Ese era Saulo, respirando aún amenazas y muerte contra los discípulos del Señor, vino el sumo sacerdote y le pidió cartas para las sinagogas de Damasco a fin de que si hallase algunos hombres o mujeres de este camino, los trajese presos. Fíjese nada más. O sea, no solamente los quería perseguir, sino los quería también matar, ¿verdad? O sea, si usted lee, como le digo, hay que leer bien para que se dé cuenta detalladamente. Yo solamente voy aquí despacio, pero para que entienda un poquito, ¿verdad?, de la historia de él. Dice, más viendo por el camino, aconteció que al llegar cerca de Damasco, repentinamente le rodeó un resplandor de luz del cielo. Y cayendo en tierra, oyó una voz que le decía, Saulo, Saulo, ¿por qué me persigues? Él dijo, ¿quién eres, Señor? Y le dijo, yo soy Jesús, a quien tú persigues. Dura cosa te es dar cosas contra el aguijón. ¡Wow! Ahí eso sí que estuvo duro, ¿verdad? Esa palabra, esa respuesta. Y luego él temblando y temeroso a ver dónde está el que estaba respirando ahí, que quería todavía matar y todavía, ¿verdad?, juntar más gente para, como quien dice, destruirlo, ¿verdad? Porque, bueno, no creía igual. Pero ahora aquí, ¿verdad?, el que andaba persiguiendo ahora está temblando y está temeroso. Y dijo, Señor, ¿qué quieres que yo haga? Y el Señor le dijo, levántate y entra en la ciudad y se te dirá lo que debes de hacer. Y los hombres que iban con Saulo se pararon atónitos, oyendo a la verdad la voz, mas sin ver a nadie. Imagínese tal cosa. No solamente, ¿verdad?, Saulo estuvo ahí tembloroso, miedoso, ¿verdad?, pues claro, con ese temor, pero también los que iban con él porque escuchaban la voz, mas no veían a nadie. Yo creo que cualquiera, ¿verdad?, que de repente, ay, ¿qué se oye y de dónde viene la voz? Bueno, imagínense a ellos, ¿verdad?, en ese tiempo. Entonces Saulo se levantó de tierra y abriendo los ojos, porque acuérdense que cayó, ¿verdad?, se levantó, pero abriendo los ojos no veía a nadie. Así que llevándolo por la mano le metieron en Damasco, donde estuvo 3 días sin ver y no comió ni bebió. Había entonces en Damasco un discípulo llamado Ananías, a quien el Señor dijo en visión, Ananías. Y él respondió, heme aquí, Señor. Y el Señor le dijo, levántate y ve a la calle que se llama Derecha y busca en casa de Judas a uno llamado Saulo de Tarso, porque he aquí él ora. Y ha visto en visión a un varón llamado Ananías. Fíjese bien a lo que llegó, ¿verdad? O sea, la transformación, el cambio, ¿verdad? Y de Saulo, porque ahora él estaba orando, pero en la visión él estaba viendo, ¿verdad? Dice aquí, y ha visto en visión a un varón llamado Ananías que entra y le pone las manos encima para que recobre la vista. Fíjese nomás. Qué bonito, ¿verdad? Cuando Dios te va a usar, Dios te va a cambiar, Dios, wow, hace cosas maravillosas en un abrir y cerrar de ojos. Entonces Ananías respondió, Señor, he oído de muchos acerca de este hombre. ¿Cuántos males ha hecho a tus santos en Jerusalén? Y aún aquí tiene autoridad de los principales sacerdotes para prender a otros, o sea, a todos los que invocan tu nombre. El Señor le dijo, ve, porque instrumento escogido me es este. ¡Ay, ay, ay! ¡Uf! ¡Praise God! Fíjese nada más lo que él hacía, lo que Saulo hacía, y luego lo que Dios está respondiéndole a Ananías, que dijo, porque instrumento escogido me es este. Por eso te digo, cualquier cosa que te digan, tú no, tú eres un bebedor, tú eres un marihuano, tú eres un drug addict. Cierra los oídos, tú no eres nada de eso, aunque lo hayas hecho before, ya no eres nada de eso, porque el Señor te está viendo como un instrumento escogido para llevar la palabra de Dios. Así es de que tú no te niegues a esa bendición, pero sí cierra tus oídos a toda palabra deshonesta, a todo chisme, a toda palabra que no te lleva cerca de Dios, sino que te está retrocediendo del camino de Dios. Cierra tus oídos a todo eso. Abre tus oídos a la palabra del Señor. Aquí, ¿verdad? Vimos que Saulo, pues bueno, no era tan buena fichita, ¿verdad? Como decimos nosotros los hispanos, ¿verdad? No era tan bueno. ¿Por qué? Era malo, porque andaba, ¿qué? Persiguiendo a la gente y no solamente los encarcelaba, los mataba, etcétera, ¿verdad? Él mismo fue, ¿se acuerdan que leímos hace un momento? Él mismo fue el que estaba presente cuando estaban apedreando a Esteban. Ok, so vamos a seguir leyendo. Es importante que ustedes lean un poquito más de él y usted va a entender bien bonito y bien padre, ¿verdad? Todo lo que quiero explicarle en tan poco tiempo, pero cuando usted se pone a leer, wow, this is so beautiful, es hermoso. Entonces dice, ve, porque instrumento escogido me es este, para llevar mi nombre en presencia de los gentiles y de reyes y de los hijos de Israel. O sea que aquí él era escogido y no para cualquier cosa, tenía algo especial que hacer. Dice, porque yo le mostraré cuánto le es necesario padecer por mi nombre. Si usted lee bien, ¿verdad?, todo lo que es la historia de él, usted se va a dar cuenta que él pasó por muchísimas cosas fuertes. Bueno, dice el 17, fue Ananías, o sea, fue obediente a Ananías, claro, ¿verdad?, obedeció a Dios, y entró en la casa. Y poniendo sobre él las manos, dijo, hermano Saulo, el Señor Jesús, que se te apareció en el camino por donde venías, me ha enviado para que recibas la vista y seas lleno del Espíritu Santo. ¡Ay, ay, ay! ¡Wow! ¡This is so beautiful! ¡Qué hermoso, ¿verdad? Fíjese ahí lo que le está diciendo. No solamente iba a sanarlo, pero iba a ser lleno del Espíritu Santo, porque lo que Dios tenía preparado para él, él lo iba a hacer, ahora sí como digo yo, al 100%. Siempre les digo yo, si tú quieres estar en el lado equivocado, al lado izquierdo o al lado derecho, tienes que estar al 100%. O sirves al diablo o sirves a Dios. Aquí no hay 50-50. Tienes que decidir, que tomar tu decisión. Y aquí, ¿verdad?, cuando Saulo, ¿verdad?, fue tocado, ¿verdad?, por Jesús, fue lleno del Espíritu Santo, hubo una transformación al 100%, no al 50%, al 100%. Entonces dice el 18, y al momento le cayeron de los ojos como escamas, y recibió al instante la vista, y levantándose fue bautizado. ¡Wow! Y habiendo tomado alimento, recobró fuerzas. Y estuvo Saulo por algunos días con los discípulos que estaban en Damasco. Pero luego en el versículo 20 dice, ya dice el Tairo allí, que Saulo predica en Damasco. Enseguida predicaba a Cristo, fíjese, tan rápido. Enseguida predicaba a Cristo en las sinagogas, diciendo que este era el Hijo de Dios. Y claro que todos los que lo conocían y sabían todo lo que hacía, se quedaban como que, ¿what? ¿Qué pasó aquí? ¿Verdad? Y enseguida dice, ¿verdad?, en el 21 dice, y todos los que oían estaban atónitos y decían, ¿no es este el que asolaba en Jerusalén a los que invocaban este nombre? Y a eso vino acá, para llevarlos presos ante los principales sacerdotes. Pero Saulo mucho más se esforzaba y confundía a los judíos, a los judíos que moraban en Damasco, demostrando que Jesús era el Cristo. Pues imagínese, o sea, yo creo que cuando tú miras a una persona que cambia, ¿verdad?, que tiene una transformación tan rápida, pues yo pienso, ¿verdad?, que también me quedaría like, ¿what? ¿Es esto? Mira, ¿verdad?, ¿qué es esto? ¿Esto es real? ¿Qué está pasando aquí? Bueno, entonces el 23 dice, pasados muchos días, los judíos resolvieron a consejo, ¿verdad?, en consejo se reunieron para hablar y estuvieron ahí, ¿verdad?, que querían matarle. Pero sus acechanzas llegaron a conocimiento de Saulo, y ellos guardaban las puertas de día y de noche para matarle. Entonces los discípulos, tomándole de noche, le bajaron por el muro, descolgándole en una canasta. Así es de que fíjese nada más lo que tuvieron que hacer, ¿verdad? ¿Para qué? Para que no lo mataran. ¿Cómo lo iban a matar si estaba iniciando apenas? O sea, esta se iba a poner mejor, ¿verdad? Todavía. Entonces, fíjese la transformación en el poco tiempo, el toque del Espíritu Santo, cómo Jesús le habló, todo lo que él hacía anteriormente, pues no era nada bueno lo que hacía. Entonces, claro que se iban a confundir los judíos y todos los que lo escuchaban, porque sabían a qué había venido. Entonces, cuando, ¿verdad? Supo él que, ¿verdad? Que lo querían matar, bueno, ahí los discípulos de él le ayudaron para que él pudiera escaparse. Dice en el 26, cuando llegó a Jerusalén, o sea, se escapó, ¿verdad? Llegó a Jerusalén, trataba de juntarse con los discípulos, pero todos le tenían miedo. Imagínense por qué le tenían miedo, ¿verdad? Pues por todo lo que hacía antes, no creyendo que fuese discípulo. Entonces Bernabé, tomándole, lo trajo a los apóstoles y les contó cómo Saulo había visto en el camino al Señor, el cual le había hablado. Y cómo en Damasco había hablado valerosamente en el nombre de Jesús, y estaba con ellos en Jerusalén, y entraba y salía. Y hablaba denodadamente en el nombre del Señor, y disputaba con los griegos, pero estos procuraban matarle, no solamente anteriormente, sino acá también, ¿verdad? ¿Por qué? Porque conocían su historia. ¿Cuántos, verdad, nosotros nos han querido hacer lo mismo? O sea, nos quieren desaparecer del mapa, según, verdad, nos dicen, nos quieren poner en mal en todas partes, nos levantan falsos, han intentado con hechicería y con tanta cosa. Yo nomás digo, bueno, Señor, todo está en tus manos, tú te encargas, y así es como Dios, verdad, nos ha librado de muchas cosas, porque el Señor es quien se encarga de todo. Dice que la venganza es de Él, no nuestra. Nosotros tenemos que perdonar y amar y dejar que Dios tome control de todo lo demás. ¿Por qué? Porque nosotros tenemos que seguir adelante. O sea, cuando tú sirves a Dios, siempre va a haber algo o alguien, ¿verdad?, para causarte un tropiezo. Pero siempre recordando que nosotros no estamos solos, Dios está con nosotros. Cuando nosotros decidimos servir al Señor, decidimos servirle de todo corazón. Decidimos, ¿verdad?, servirle y decir, Señor, para atrás, yo ya no vuelvo. Cualesquiera que sea tu problema hoy, no es nada tan grande para Dios. Hace rato, ¿verdad?, yo estaba escuchando algo y digo, ay, papá, si con un solo así toquecito de tu dedo puedes desaparecer todas estas cosas, ya me imagino toda tu mano. Praise God. I was praying y dije, ay, Señor, pues muchas gracias, Padre, por todo lo que tú haces, ¿verdad?, en nuestras vidas. O sea que para Dios, cualquier cosa, nada es imposible, cualquier cosa es posible, pero para ti. Porque para el Señor, pues todo el tiempo es posible, nada más hay que pedirle, hay que saber pedir de la manera correcta, hay que saber pedir, ¿verdad?, con nuestro corazón, ¿verdad?, sincero, hay que saber pedir también, ¿verdad?, ya ¿cómo le diré? O sea, que no guardemos rencor, porque muchas las veces estamos pidiendo, pero pedimos equivocadamente, ¿verdad? Pedimos a veces por cosas, sino que nosotros pensamos que necesitamos, cuando en realidad son solamente cosas que queremos. Pero en realidad, ¿qué es lo que necesitamos? Yo siempre digo, yo misma necesito más de Dios día con día. Yo misma necesito una transformación día con día. Yo misma siempre le pido al Señor que me cambie cualquier cosa que yo no me esté notando, pero que sabe, cuidado, que puede estar mal, a lo mejor, ¿verdad?, enfrente del Señor, y a lo mejor yo no lo estoy reconociendo, porque pues también soy humana, ¿verdad?, también me equivoco. Pero yo siempre le digo al Señor, enséñame. Enséñame dónde me estoy equivocando. Enséñame y quítame toda perturbación, quítame todas las cosas, ¿verdad?, que siempre pasan a lo mejor por mi mente o que me mandan algo. A veces digo, ay, Señor, ¿qué hago aquí? Bueno, cualquier cosa, yo siempre digo, Señor, límpiame. Yo no quiero estar sucia delante de ti, que cuando yo, ¿verdad?, vaya a tu presencia, vaya gozosa y lista para presentarme delante de ti, orgullosamente de ser tu hija. Bueno, vamos a leer ya tantito más porque ya casi se nos termina el tiempo. Entonces, en el 26 otra vez le leo. Cuando llegó a Jerusalén, trataba de juntarse con los discípulos, pero todos tenían miedo, no creyendo que fuese discípulo. Entonces Bernabé, tomándole, lo trajo a los apóstoles y les contó cómo Saulo había visto en el camino el Señor, el cual le había hablado, y cómo en Damasco había hablado valerosamente en el nombre de Jesús. Se estaba con ellos en Jerusalén y entraba y salía, y hablaba denodadamente en el nombre del Señor y disputaba con los griegos, pero estos procuraban matarle. Cuando supieron esto, los hermanos le llevaron hasta Cesarea y le enviaron a Tarso. Entonces las iglesias tenían paz por toda Judea, Galilea y Samaria, y eran edificadas andando en el temor del Señor, y se acrecentaban fortalecidas por el Espíritu Santo. Así de que si tú me estás escuchando esta tarde, ¿tú te atreverías a servir a Dios de esta manera? ¿O te daría temor que quizás a lo mejor te quisieras quedar donde tú estás a hoy? Yo te aconsejo, ¿verdad?, en esta tarde, que tú tomes una decisión. Que tomes una decisión de servir a Dios en todo. O sea, tú sirve a Dios de todo corazón. Yo digo en todo, o sea, al 100%. Que no estemos 50-50, ¿verdad?, con un pie adentro y otro afuera, porque eso es tibieza. Y al Señor no le gusta la tibieza. Él quiere que tomemos una decisión. Nos ha dado la libre albedrío. We make a choice. O le servimos o no le servimos. Pero yo te aconsejo que le sirvas, que vale la pena servir a Dios. ¿Por qué? Porque dice su palabra que cuando uno aclama a Él, nunca nos va a dejar el avergonzado por acá.
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6: 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Ahora escuchemos el mensaje de este día.
7: Vamos a entrar en lo que es la palabra, mis hermanos. Y yo sé que usted y yo necesitamos una fe firme. Y vamos a hablar de una fe firme. Aquella fe que no nos deja claudicar. Aquella fe que no nos deja dudar. Aquella fe que usted y yo necesitamos cada día. Y decirle al Señor, auméntame mi fe, porque yo voy a recibir cosas grandes de parte tuya. ¿Cuándo? No lo sé, pero sé que lo voy a recibir, porque lo más importante es estar seguros que vamos a recibir lo que pedimos. Cuando pedimos al Señor con un corazón humilde, con un corazón humillado, rendido, entregado, sincero delante del Señor. Y vamos a ir a estudiar un poco, no muy profundo, porque si nos metemos muy profundo no terminamos hoy. Pero vamos a ver un pedacito de lo que la palabra de Dios dice ahí en el libro de los Hechos, gloria al Señor. Y vamos a ver a un personaje que nos enseña a nosotros bastante de esa fe firme que yo necesito. Usted y yo debemos de determinarnos a vivir por Cristo, aleluya, a vivir por Él y a morir por Él. Oh, wow, yo sí vivo por Él, pero no muero por Él. Así decimos a veces, ¿verdad? Pero mire este personaje en el libro de los Hechos, capítulo 6. Esteban, lleno de ¿qué? De gracia. ¿Y de qué? Y de poder. Hacía grandes prodigios y señales entre el pueblo. Entonces se levantaron unos de la sinagoga llamada de los Libertos y de los de Cirene, de Alejandría, de Cilicia y de Asia, disputando con Esteban, pero no podían resistir a la sabiduría y al espíritu con que hablaba. Entonces sobornaron a unos para que dijesen que le habían oído hablar palabras blasfemas contra Moisés y contra Dios. Y ahí está la injusticia. Mire el 12. Y soliviantaron al pueblo, a los ancianos y a los escribas, y arremitiendo le arrebataron y le trajeron al concilio y pusieron testigos falsos que decía: este hombre no cesa de hablar palabras blasfemas contra este lugar santo y contra la ley, pues le hemos oído decir que ese Jesús de Nazaret destruirá este lugar y cambiará las costumbres que nos dio Moisés. Entonces todos los que estaban sentados en el concilio, al fijar los ojos en él, ¿en quién? En Esteban, vieron su rostro como el rostro de un ángel. Mire qué bonito. Ahí vamos a estar viendo a Esteban. Y en primer lugar vamos a ver la fe de Esteban. Él había sido elegido diácono. Y había sido elegido, dice, a varón lleno de fe y del Espíritu Santo. Estaba lleno de fe, pero de aquella fe que mueve montañas, de aquella fe firme que nada lo iba a mover. Muchas veces a nosotros nos mueve cuando no miramos señales y prodigios. Nos mueve la duda, nos mueve de nuestra fe firme. Y empezamos nosotros a claudicar. ¿Qué es claudicar? Dudar. ¿Será que va a ser sano? Ya claudicamos. ¿Por qué? Porque no hemos visto. Porque ahora el ser humano quiere ver para creer. Pero la Biblia dice que bienaventurados los que no vieron. Quiere ver milagros y señales. Ahora yo me pregunto, si miran levantar a un paralítico o si miran resucitar a un muerto, ¿qué harán ellos? ¿Cuál será la reacción? ¿Saldrán corriendo? Entonces ahora veamos por qué no sucede. No es que usted no tenga fe suficiente, no es que el poder de Dios ya se acabó y que eso lo hizo solo en tiempos de Jesús cuando resucitó a Lázaro. No es eso, porque a mí la Biblia me dice que Cristo es el mismo ayer, hace 2000 años, ahora en el 2015 y en el 2030. El poder de Cristo no se hace más chiquito y no se hace más grande. Amén. Es el mismo. Entonces, si aquel Cristo, aquel Jesús que resucitó a Lázaro de tener 4 días ya muerto, enterrado en la tumba, sin autopsia, ya apestaba, le dijo Marta. Jesús, ¿por qué vas ahí? Ya apesta, son 4 días. Ok, ese mismo Jesús que resucitó a Lázaro es el mismo Jesús que servimos ahora. Entonces, ¿por qué no suceden los milagros? Cuando vean que aquel tiró las muletas, que aquel se levantó de la silla de rueda, que aquel que no oía, oye, que aquel que no hablaba, habla, que aquel que tiene su mano torcida porque le dio parálisis o un stroke, o como le quiera llamar, ya mueve su mano, ya camina. ¿Qué va a hacer la gente?
8: Van a tener que creer.
7: ¿Dónde van a poner el Evangelio? ¿Dónde van a poner a Cristo? ¿Van a poner la mirada en aquella persona que oró por él? ¿Y lo van a hacer su Dios? Y no es la persona. Por eso yo le digo al Señor, usa la iglesia, Señor, usa los que sus manos, cuando toquen, ocurra algo sobrenatural.
8: Amén, aleluya.
7: Pero la gente va a poner a esa lady o a ese guy en alto. ¿Cuál va a ser la reacción de la gente que no conoce la palabra? ¿Se va a endiosar en esa lady o se va a endiosar en ese Señor? Se da cuenta que hay muchas razones por las cuales no ocurre. Porque Dios conoce lo que usted va a hacer mañana. Y ni usted ni yo sabemos. Yo no sé qué voy a hacer mañana. Aún no sé si voy a amanecer viva. Pero Él ya lo sabe. Porque dice que Él conoce nuestro futuro. Y dice la palabra en el libro de los Salmos. vientre de tu madre te conocí. Y éramos un embrión. No éramos ni un baby todavía, éramos un embrión. Y ahí estaban los ojos del Señor puestos ya en nosotros. Entonces Él sabe cuando esto suceda. Yo no lo sé. Pero una cosa yo sí sé y quiero transmitírsela a usted, es que van a suceder. Yo lo creo. Yo lo he visto por medio de sueños y de visiones. Yo he visto levantarse el paralítico. Yo he visto entrar gente por ahí en este lugar. Porque a veces los sueños son en otro lugar extraño, ¿no? En otro templo extraño. En otra ciudad extraña. No, yo he visto aquí. Entrar por esa puerta. He visto este santuario llenísimo. He visto ángeles de blanco aquí. Entonces, yo sé que va a suceder algo. Yo sé que va a suceder cosas así. Si es a mí que el Señor va a usar, o si es a ustedes, quien use el que él quiera. Porque hablábamos con mi hermano Eddie esta tarde, Dios no tiene favoritos. Él usa aquel corazón sincero, aquel corazón dispuesto. Ahora, veamos también cuál va a ser la reacción de la persona que ore por el enfermo. Se va a enorgullecer. ¿Se le va a subir el orgullo al cerebro? ¿Se va a levantar el cuello? Ahora sí que me llamen para ir a orar donde estén los enfermos. ¿Qué va a hacer? ¿Qué va a hacer la persona? Entonces, todas estas cosas, veamos a Esteban, que él tenía una fe bien firme. Acababa de ser electo como diácono porque era un hombre lleno del Espíritu Santo, dice aquí, y lleno de fe. Y en el 8 dice que era un hombre lleno de gracia y de poder. Poder celestial, poder divino, poder del cielo. No poder de magia, de brujería, de santería, todas esas mentiras del diablo. No eso, sino el poder divino, el poder del cielo, el poder, aleluya, que el Señor da a la iglesia. Hacía grandes prodigios y señales entre el pueblo. Ese era Esteban. Dice el 9. Se levantaron unos de la sinagoga en contra. Cuando usted ora por un enfermo y el enfermo sale, algo sobrenatural, no un enfermo de dolor de cabeza. Alguna oración, algún evento sobrenatural. Dice que se levantaron unos de la sinagoga llamada de los libertos y de la Sirene y de Alejandría, de Cilicia y de Asia, disputando con Esteban. Discutiendo. ¿Por qué tú oras por los enfermos y sanan? Empezaron a acusarlo. Empezaron a levantarse en contra. Cuando el Señor lo quiera levantar a usted con poder de sanidad y el don de sanidad, se van a levantar más de alguno en contra suya. ¿Cuál va a ser su reacción? ¿Se va a poner a pelear con ellos? Dice que disputaban con Esteban, pero no podían resistir a la sabiduría y al espíritu con que hablaba Esteban. Él no hablaba de sí mismo. Él hablaba con autoridad del cielo. Él era un hombre que era guiado por el Espíritu Santo. Era un hombre que había depositado todas sus emociones en el Espíritu Santo. Y dice que esa gente que se había levantado en contra no podían resistir a la palabra que hablaba Esteban. El enemigo no puede resistir al Espíritu Santo.
9: Amén. Aleluya.
7: No lo puede resistir. El enemigo dice, entre comillas, que tiene poder. Y sí tiene, pero no como el de Cristo.
9: Amén.
7: Sí tiene poder. Es un perfecto imitador. Pero no le gana al poder que Cristo tiene. Puede levantar a uno muerto la brujería. Sí. Porque imita. Pero le sobrepasa el poder que tiene Cristo. El poder que tiene el enemigo lo tiene y lo tiene limitado. Lo tiene limitado ese poder. Entonces dice que ellos no podían resistir a oír a la sabiduría con que Esteban hablaba. Pero siguió aquí el espíritu contrario. Y dice que sobornaron a unos para que dijesen que le habían oído hablar palabra de mentira. Sobornar quiere decir, mira, hagamos un trato. Te voy a llevar al funeral, después, ¿cómo se dice? No es esta la palabra que uso. Te voy a llevar ante el juez. Ahí dejemos. Y allá tú vas a decir que viste a Esteban, oíste a Esteban hablando en contra de la ley de Moisés. Y lo sobornaron, y me imagino que hasta dinero le dieron. Mire la mentira del enemigo. Y dice que contra Moisés y contra Dios. Tú vas a decir así, allá en el tribunal, esa era la palabra que buscaba. Te voy a llevar al tribunal. Y allá tú vas a decir que Esteban habla en contra de la ley de Moisés y en contra de Dios. Y yo te voy a pagar. Eso es sobornar. Y dice que esta gente lo hizo y volvieron, dice, al pueblo, a los ancianos y a los escribas, y arremitieron, le arrebataron y le trajeron al concilio. Arrestaron a Esteban y lo llevaron al tribunal con una mentira. ¿Por qué? ¿Qué hacía Esteban? Oraba por los enfermos y sanaba. ¿Qué hacía Jesús? Oraba por los enfermos y sanaban. Y andaban los escribas y los fariseos detrás de él, viéndolo a ver en qué lo agarraban. Y decía, tú sanaste a aquel enfermo y es día de reposo. ¿Por qué Jesús fue crucificado? Por puras mentiras. Porque decía, viola la ley del día de reposo. Y no encontraron error en él. ¿Se acuerdan que Pilato hasta se lavó las manos? Por pura mentira lo llevaron a la crucifixión. Aquí está otra vez la misma historia. En un diácono lleno del Espíritu Santo. Lo arrestaron y lo llevaron. Y llegaron ahí los testigos que habían ellos pagado, comprado. Y lo acusaron a Esteban. Dice que no cesa de hablar blasfemas contra la ley. Hemos oído decir que ese Jesús de Nazaret, estoy leyendo el 14, destruirá este lugar y cambiará las costumbres que nos dio Moisés. Eso decían los que estaban atestiguando. Entonces todos los que estaban sentados en el concilio, al fijar los ojos en él, oh, gloria a Cristo, aleluya. ¿Qué decía Esteban? ¿Se defendía? Aquí no dice que se defendió. Dice que los que estaban ahí en el tribunal fijaron los ojos en Esteban. Fijo los ojos. Y cuando fijaron los ojos en Esteban, en un hijo de Dios, en uno cubierto con la sangre de Cristo, en uno guiado por el Espíritu Santo, el enemigo no puede. Y dice que fijaron los ojos en Esteban. ¿Y qué vieron? Vieron a Esteban. Su cara como la cara de un ángel. Oh, gloria al Señor. Y la fe de Esteban no era como la fe de Pedro. Mire lo que había hecho Pedro. Usted lo sabe, pero déjeme leérselo. Mire Lucas. Lucas 22, 31. Mire lo que hizo Pedro. Dijo también el Señor, Simón, Simón, he aquí Satanás os ha pedido.

0: dicho estas palabras que dijo Pedro. Ahí postrados en el altar o allá cerrada la puerta de nuestra recámara. Te serviré todos los días de mi vida. Ahí estaré en la iglesia. Aunque venga el problema, no te dejaré, Señor. Tú eres por quien yo vivo. Y ahí estamos postrados en el altar.
1: Aleluya.
0: Prometiéndole al Señor algo que no le vamos a cumplir.
1: Amén.
0: Este era Pedro. Yo estoy dispuesto, le dijo, a morir por ti. Yo estoy dispuesto a ir a la cárcel por ti. Pero Jesús ya le había dicho, Satanás me ha pedido permiso para zarandearte, le dijo Jesús. Y yo le he dado permiso a Satanás que te zarandee, pero oro por ti que tu fe no falte. Mire Jesús, vuelvo y digo, él ya nos conoce perfectamente. Y él sabía que lo que Pedro le estaba prometiendo no lo iba a cumplir. Cuando estamos postrados prometiéndole al Señor, te serviré, te seguiré, y pum, viene la enfermedad y nos dan un diagnóstico y empezamos a claudicar. ¿Pero por qué? Si yo solo metida en la iglesia paso, ¿por qué me viene a mí esto? ¿No le acabamos de decir que iré contigo hasta la muerte? ¿No le acabamos de decir que moriré por él? Esteban era una persona diferente a Pedro. Y la fe de Esteban lo llevó a la muerte. Mire hasta dónde lo llevó. Vamos a ir al 8, ahí mismo de Hechos. 7, perdón. 7:54. Dice, oyendo estas cosas se enfurecían en sus corazones y crujían los dientes contra él. En todo el capítulo 7, Esteban está testificando y predicando y diciéndoles, miren, antes no defendiéndose él. Él está hablando de lo que le habían hecho a Cristo. Ustedes que crucificaron a aquel Cristo que murió por nosotros, aquel que está sentado a la diestra de Dios Padre, y les testifica en todo el capítulo 7. Y dice en el versículo que los que estaban oyendo esas cosas se enfurecían, se enojaban en sus corazones y lo querían callar. No siga hablando de ese Jesús. Y crujía los dientes contra él. Cruje los dientes. Se enfureció. Al otro les agarra por agarrar lo que encuentran y aventarlo. Estaban bien furiosos estos de este concilio ahí en ese tribunal. Y se enfurecían nomás de oír las palabras de Esteban, que predicaba y que testificaba. Usted puede predicar donde usted esté. Usted no tiene que predicar solo aquí enfrente o solo en una iglesia. Usted está allá en el trabajo, usted predica. Usted está allá en una mesa redonda con sus nietos y sus familiares, usted predica. Cuando usted habla de Cristo, cuando usted les dice, yo he encontrado, mi hermana predicó esta tarde por teléfono, yo he encontrado una vida mejor. Mi vida es Cristo, mi vida es la iglesia, mi vida es el trabajo por el Señor. Ahí está mi deleite. Usted está predicando. Y eso hacía Esteban. Crujían los dientes, dice. Pero Esteban, mira el 55, lo vuelve a mencionar. Lleno del Espíritu Santo, puesto los ojos en el cielo, vio la gloria de Dios. Los ignoró. Aquellos, muérdanse ahí todos ustedes en su enojo, pero déjenme ver a mi Cristo. Oh, gloria al Señor. Déjenme ver la gloria de Dios, dice, puesto los ojos en el cielo, vio la gloria de Dios y a Jesús, que estaba a la diestra de Dios. Ahí está Jesús. Este es el único versículo donde no menciona que Jesús está sentado a la diestra de Dios. Y dicen los estudiadores que cuando estaba en estas situaciones, mira el 56 y dice,

0: de Dios. Entonces ellos, dando grandes voces, se taparon los oídos y arremitieron a una contra Esteban. No querían oír más del Cristo resucitado que había ido al cielo. Y echándole fuera de la ciudad, le apedrearon. Lo agarraron a pedradas. Y los testigos pusieron sus ropas a los pies de un joven que se llamaba Saulo. De tanta piedra que le tiraron y lo sacaron de ahí del tribunal, lo llegaron a matar a puras piedras. La fe de Esteban sí lo llevó a morir por Cristo. ¿Cuál era el pecado de Esteban? ¿Cuál era el error de Esteban? ¿Por qué lo estaban apedreando? Simplemente era una envidia, porque Esteban era un hombre lleno del Espíritu Santo, lleno de gracia y lleno de poder. Cuando el Señor use sus manos y usted vaya por las calles, allá donde trabaja o donde vive, en su familia, cuando lo vaya a visitar, y ore por un enfermo y ocurra un evento sobrenatural, esté dispuesto a que lo pueden llegar hasta apedrear. Ay, hermana, entonces mejor que Dios no me use en eso. ¿Se da cuenta por qué no vemos milagros? ¿Cuál va a ser nuestra reacción y cuál va a ser la reacción? El Señor nos está preparando. ¿Estamos dispuestos a ir a morir a pedradas por algo que no hemos hecho? Porque aquí lo acusaron de una mentira. ¿Estamos nosotros dispuestos? El cristiano debe de proclamar el evangelio a cualquier precio. Es que si menciono que soy cristiana en el trabajo, me van a despedir, que la corran. Ay, no, entonces, ¿cómo voy a pagar mis biles? No está dispuesto a morir por Cristo. En algo tan simple. Debemos de predicar el evangelio, aunque nos digan, ya te hiciste el aleluya, ¿verdad? Ya te lavaron el cerebro, ¿verdad? Diga con orgullo, sí. Ya soy aleluya. Y aleluya, ¿sabe qué quiere decir aleluya? No saben ni el pronombre que le están dando, ni el apodo que le están dando. Hay un canto que me enseñaron a mí cuando estaba niña. Me dicen aleluya, aleluya soy. Me dicen aleluya, aleluya soy. Qué bonito apodo. Ese apodo sí lo vamos a entender. Así que, hermanos, Esteban nos da un gran ejemplo de una fe firme. Ministrar en medio del pueblo como él ministró en una situación que lo tenían acusado. Ahí es donde se ven los verdaderos cristianos. Cuando Pedro le dice eso a Jesús, yo voy contigo hasta la muerte. Horas, no habían pasado ni días, horas después, estaba una fogata así, de noche, y ahí estaban todos. Arrestaron a Jesús de Nazaret. Sí, lo tienen allá, en el Sanedrín, decía el otro. Y ahí estaba Pedro, en esa rueda. Y sale una muchacha y le dice, este también es amigo de él. ¿Qué dijo Pedro? ¿Usted lo sabe? No, yo no lo conozco. ¿No que iba a ir con él hasta la muerte? Sí, le dice el otro. Tú estabas con él, yo te vi con él en el huerto de Getsemaní. Allá estabas. No, no, tres veces. Y el gallo cantó. Y cuando hasta que oyó el canto del gallo, Pedro se acordó de lo que Jesús le había dicho. Mira, Pedrito, mejor no me digas que vas a morir por mí, porque esta noche, antes que el gallo cante, tú me vas a negar. ¿Tres?
1: Yes. Amen. Yes, amen.
0: Y cuando oyó el canto del gallo, se acordó de que Jesús le había dicho que lo iba a negar. Y dice la palabra que lloró amargamente. Se arrepintió. Y cuando vemos a Pedro en el libro de los Hechos predicando, y que en el primer mensaje se salvaron 3,000 almas, ya vemos a un Pedro renovado. Ya no es el discípulo que era. Un Pedro renovado.
1: Aleluya.
0: Veamos los dos ejemplos. Pero imitemos la fe de Esteban. Un fiel testimonio al morir. Cuando murió, leamos aquí en el 7:59. Y apedreaban a Esteban mientras él, oiga esto, invocaba y decía: Señor Jesús, recibe mi espíritu. Oh, gloria a Cristo. Mire qué oración. Y puesto de rodillas, clamó a gran voz: Señor, no le tomes en cuenta este pecado. Y habiendo dicho esto, durmió. ¿Quién lo había hecho antes? ¿Quién había hecho esto igual?
1: Cristo
0: Jesús. Cuando estaba colgado en la cruz, ¿qué decía él? Padre, perdónalos porque no saben lo que hacen. No saben lo que me están haciendo. Así dijo Esteban. No les tomes en cuenta este pecado. El Señor lo va a usar a usted y a mí en cosas grandes.

0: es que estamos fundados sobre la roca. Y Cristo Jesús es la roca sobre la cual debe de fundar cada creyente su casa, su vida, sus acciones, su conducta, su moral, para todo lo que nosotros necesitemos en el diario vivir. En la palabra tenemos el consejo sabio. Y Cristo nos compara como ese hombre o como esa mujer prudente. Cuando nosotros oímos esta palabra, nosotros entendemos que el hombre aquel edificó su casa sobre la roca. Y luego más adelante, continúa diciendo la escritura en el verso 26. Pero cualquiera, esto es hombre o mujer, que me oye estas palabras y no las hace. Ahí está la diferencia. El prudente lo hace. Pero el que no lo hace, le compararé a un hombre insensato que edificó su casa ya no sobre la roca, sino sobre la arena. Es el hombre sensato, es el hombre prudente y es el hombre insensato, imprudente o mujer, porque puede ser una mujer que escuche la palabra y que piense que queremos cambiarle su religión o su creencia. No, nosotros solamente venimos a decirle que Cristo Jesús es la roca firme, estable, es la piedra angular. Y no queremos cambiar nada. Los cambios vienen de parte de Dios. La transformación Dios la hace. Yo estoy muy agradecida con Dios por los grandes milagros que Dios ha hecho en los nuestros, con nuestra familia. Mi padre, un hombre dedicado a la vida sin Cristo, sin esperanza, un hombre de vicios, un hombre que no encontraba la manera, la salida de mantener su hogar, porque todo se iba por la cerveza, por el vino, por las mujeres. Pero un día glorioso se edificó la casa. Sí teníamos casa, una casa de material. Nosotros mismos somos la casa, el templo de Dios. Pero no estábamos edificados sobre la roca, que es Cristo. Estábamos edificados sobre la arena. Y la Escritura dice en este mismo versículo que estamos por terminar, que es el verso 27. Dice, descendió lluvia, vinieron ríos, soplaron vientos y dieron con ímpetu contra aquella casa, y cayó, y fue grande su ruina. ¿Por qué? Porque estaba edificada sobre la arena. Cuando nosotros edificamos sobre la casa, lo edificamos sobre las cosas espirituales. Cuando edificamos sobre la arena, edificamos sobre cosas materiales. Las cosas materiales no las tiene el mundo. El mundo y sus deseos pasan, pero los que hacemos la voluntad de Dios permanecemos para siempre. Y la Escritura nos enseña que ya tenemos un fundamento, ya está el fundamento puesto. Primera de Corintios, capítulo 3, verso 11, la Escritura nos dice, nadie puede poner otro fundamento que el que ya está puesto, el cual es Cristo Jesús. Él es el fundamento, Él es la roca, Él es la piedra angular que está establecida. Dios nos dio el grande milagro. En sus muchas misericordias, extendió su mano y honró este mundo, esta tierra, y envió a su Hijo Jesucristo para que todo aquel que en Él crea no se pierda, sino que tenga vida eterna. Él es la piedra angular. Él es la piedra preciosa. Él es el fundamento de nuestras vidas. Por eso, hoy en este día, hay que ser prudentes, hay que ser sabios, hay que ser sensatos. Entreguemos nuestra vida, nuestro corazón al Señor Jesucristo para que nuestra vida sea transformada, sea cambiada, que Él opere milagros, que Él libere de las drogas, que Él libere del alcohol, de la prostitución, que el Señor llegue y sane. ¿Sabe? Quiero darle honra y gloria al Señor, usted que me escucha, porque el Dios eterno es un grande milagro en mi vida. Conociendo a Jesús como la roca de mi salvación, estando muy enferma, sin esperanza, sin remedio, con un cáncer en el seno, la ciencia médica decía que ya no había remedio, era un cáncer expansivo, agresivo, Pero bendito sea Cristo Jesús, la roca. Bendito sea el Dios eterno que vino para darme vida y vida en abundancia. Él llegó, extendió su mano de misericordia, me sanó, me restauró y estoy con vida, muy agradecida por los grandes milagros. Y tenemos milagros sobrenaturales que Dios ha hecho con los nuestros, porque Dios no ha cambiado. Dios es el mismo, permanece fiel a su palabra. Él no es hombre para mentir, ni hijo de hombre para arrepentirse. Él nos dio su palabra y su palabra es verdad. Desde el día que Él llegó a mi corazón, lo establecí en mi vida como la roca, la piedra angular. Y he visto su mano obrar grandes milagros. Y Él no hace excepción de personas. ¡Qué maravilla! El Dios que creó los cielos y la tierra es algo maravilloso, algo divino. Cristo Jesús, el Hijo de Dios, que nos amó a pesar de nuestros pecados, de nuestra falta, de la vida que habíamos vivido y de la vida que llevamos, porque estamos en este mundo y el pecado asedia. Pero Cristo entregó su vida para librarnos del pecado, para librarnos de la muerte. Él es el fundamento principal. La Escritura dice también estas palabras en el libro de Efesios, capítulo 2 y verso 20. Edificado sobre el fundamento, Cristo Jesús es el fundamento. Vamos a edificarnos sobre ese fundamento, el fundamento de los apóstoles y profetas, porque todos ellos hablaban del mismo fundamento que es Cristo Jesús. Y dice, edificado sobre el fundamento de los apóstoles y profetas, siendo Cristo Jesús mismo la piedra angular. Bendita palabra gloriosa. Le tenemos buenas noticias porque ese es el Evangelio, las buenas nuevas. Si alguna persona en casa está con vicios, con drogas, enfermos, no hay esperanza, yo le digo a usted que si usted abre la puerta de su corazón, si usted le entrega su vida, Cristo Jesús dice que está a la puerta y toca. Si usted abre la puerta de su corazón, de su vida, de su hogar y lo invita, Él entra, se queda con usted, come con usted, platica con usted, duerme con usted y Él llega para sanar, para liberar, para perdonar y para hacer grandes milagros. Nomás necesita que usted dé un paso de fe. La fe es importante en la vida del creyente. Y nosotros, dice aquí la Escritura, que cuando Cristo habló esta palabra, dijo que Él nos ve. Dice, si yo hablo esta palabra y ustedes la escuchan y ustedes la hacen, yo los comparo. Una comparación. Él está viendo a un hombre sabio y sensato que edifica sobre la roca. Y está viendo a un insensato, a uno que tiene su edificación sobre la arena. Amado pueblo santo de Dios, amada iglesia, para los tiempos que estamos viviendo, las señales de todas las cosas nos hablan que el retorno de nuestro Señor Jesucristo es en breve, para darnos el galardón a cada uno de los que le hemos servido conforme a nuestras obras. Únete, únete al gran ejército que Dios tiene en esta tierra. Abre tu corazón, invítalo a caminar contigo diariamente. Y si tú ya eres un creyente, que el poder y la virtud de Dios llegue sobre tu vida para apasionarte a buscarlo a través de la oración, del ayuno, de la lectura de la palabra y la guianza de su Espíritu Santo. Pero hay muchos que todavía rechazan esta piedra preciosa. La Escritura nos dice en el libro de los Hechos, en el capítulo 4 y el verso 11, Jesús es la piedra desechada por ustedes los constructores, aquellos que quieren construir su vida. Hay muchas personas construyendo su vida en la arena, en la materia, una casa. Ya no quiero este carro, quiero el carro nuevo que acaba de salir. Este teléfono, necesito el teléfono, el último teléfono que acaba de salir. ¿Eso es malo, hermana? No. No es malo, pero cuando ocupa el primer lugar en tu vida y no lo ocupa la piedra angular que es Cristo, entonces viene a ser malo. ¿Por qué? Porque te estás edificando sobre arena y no sobre la roca que es Cristo. Cuando nos vayamos, no nos llevamos celular, no entraremos al reino de los cielos con casa, con carro, no tendremos este vestido que tenemos ni las joyas que cargamos, solamente entraremos con lo que nosotros hayamos hecho por Dios, adquirido para Dios. Es importante que seamos sabios y sensatos para edificar nuestras vidas bajo los principios de Dios, bajo los consejos de Dios, bajo la dirección de Dios, tanto en la vida financiera como la vida física, la vida moral, la vida espiritual, porque muchos de nuestros valores morales se nos han ido terminando, se han ido acabando. Regresemos a la senda antigua y preguntemos por ese camino, el camino que nos lleva a la piedra angular, que nos lleva a la roca que es Cristo. Esta tarde gloriosa, llámanos. Si tienes alguna enfermedad, alguna necesidad, algún problema, el Cristo maravilloso que yo conocí hace más de 40 años está aquí en esta cabina. Porque Él vino, Él ya estaba aquí esperándonos y está listo para recibir una llamada tuya porque Él está para atender tus necesidades. Dale una oportunidad al Señor y no lo deseches. Si tú me estás oyendo y tú dices, es que para mí ya no hay esperanza, es que la vida que yo he llevado, ya no hay remedio conmigo. No lo deseches, porque hay muchos que han desechado a esta piedra angular, a esta piedra preciosa, a esta roca de salvación. Pero tú y yo, mi hermano, mi hermana, deja que Él llegue a tu vida, que transforme tus hijos, que transforme tu hogar, tu matrimonio. Si tu matrimonio está para ser destruido y estás a punto del divorcio, habla con el eterno Dios. Él es el que da vida donde está la muerte, porque Él le dio vida a Lázaro después de 4 días. Si tú dices, no, ya está la sentencia, aún de ahí el eterno Dios levanta y da vida donde no hay. Es de suma importancia, mis hermanos, que nosotros atendamos a su palabra. Y Él nos dejó esta palabra gloriosa de los dos cimientos para darnos a entender cómo estás edificando tu vida. Cómo estás dándole seguimiento a tu vida diariamente. ¿Estás viviendo solamente por las cosas de la materia o me incluyes a mí en todos tus proyectos? ¿Soy yo lo primero en tu vida? ¿Soy yo lo primero a levantarte y soy yo contigo al último momento para acostarte? ¿Estás ahí conmigo? ¿O es más importante algo más? Recuerda, vienen vientos recios. Porque dice aquí, vinieron vientos y soplaron sobre ambas casas. Vientos que golpearon la casa, ríos, lluvias. Cuando habla de esto, habla de que sí, en la vida del creyente, del cristiano, nos viene de todo. Yo siendo ya cristiana, fue cuando llegó el ataque del cáncer. Y yo decía, ¿qué pasa, Señor? ¿En qué fallé? ¿Qué hice? Solamente para que la fe del creyente fuera probada y que la fe salga reluciente, pasamos por esos procesos. Pero nos aferramos a Él, que es la vida, porque en Él está la vida, en Cristo Jesús, en el Verbo de vida. Y sí, vienen los vientos y golpean la casa, viene el río con ímpetu y quiere devorar tu fe, tu confianza, tu seguridad en Dios, tu decisión de servirle. Viene el cansancio, el sueño, el estrés, los gigantes contra los que estamos luchando a diario, la ansiedad, el estrés, la presión. Pero te tengo buenas noticias. Jesucristo es el mismo de ayer, de hoy, mañana y por todos los siglos. En Él no hay sombra de variación. Él no cambia, Él no muda, Él permanece fiel a su palabra. Y él no ha cambiado, Él está listo para hacer milagros. Como la primera vez que lo conocí por un milagro, Él sigue haciendo milagros el día de hoy. Él no ha cambiado. Pero cuando la casa está firme, la casa no cae. Vino el cáncer, atacó y no caí, me sostuve. Dije, Padre, contigo, si atravieso el valle de la muerte, de ahí me voy contigo. No me solté de su mano. No fue un proceso fácil, amado pueblo. No fue fácil. Nadie dijo que servir a Dios sería fácil. Pero sí, Es fácil cuando nos tomamos de su mano y nos mantenemos fieles en la fe, creyendo que Él todo lo puede. Levántate, pueblo santo, anímate, confía en tu Dios. Deja que tu Dios obre grandes milagros en tu vida y en los tuyos. Y cuando vengan esas corrientes y soplen esos vientos, que tu casa se encuentre fundada sobre los principios de Dios, sobre la fe, la confianza que Dios todo lo puede, y que si hubiéramos pecado, tenemos abogado a Jesucristo el Santo, que intercede por nosotros al Padre. Bendita y gloriosa palabra esta tarde. Cualquier necesidad, estaremos en las cabinas para estar orando a favor de ustedes. Gracias a Dios por esta palabra de vida. La Escritura dice que el prudente, su casa no cayó. Un día glorioso nos vamos a reunir todos. Cuando Él regrese en gloria para arrebatar su iglesia, ahí nos vamos a ir con Él. Pero tenemos que permanecer en la roca que es Cristo Jesús, el Hijo de Dios. Confiemos en ese Dios de poder, en ese Dios que tiene el poder para cambiar, para salvar, para transformar y para hacer grandes milagros en nuestra vida. Con Él todo lo podemos, mis hermanos. Hacemos la invitación a nuestra iglesia para que usted nos visite. En cualquier momento estamos para servirle. Dios ha sido un Dios bueno para siempre. Es su misericordia. Dios no cambia. Nuestros pastores mandan un especial saludo y a toda la juventud de nuevo le hacemos esa cordial invitación para que esté con nosotros. Agradecemos a Dios por todas sus bondades y sus misericordias. El eterno Dios ha sido bueno, mis hermanos. Ame, sirva al Señor con todo su corazón. Ore siempre por esta estación de radio, que es un manantial de vida para todo el sediento, todo aquel que se acerque al Señor y que necesite oír palabra. Aquí está una estación de radio donde usted puede escuchar palabra, hablar para que se ore por las necesidades. ¿Sabe, mi hermano, cuando atravesé yo por el cáncer, a varias hermanas, personas que me conocían, vinieron a Radio Vida y dejaron ofrendas especiales y pidieron la oración por mí? Yo no supe, yo estaba hospitalizada, pero ellas lo hicieron. Cuando yo ya salí de todo aquel proceso, que Dios me sacó a victoria, bendito y glorioso Señor, ellas me dieron testimonio. Y agradezco a cada persona que está ahorita en sintonía y que se une a orar por las necesidades. Y gracias a todo el personal también, porque en muchas ocasiones ellos mismos oran, toman la necesidad del pueblo y empiezan a orar por cada uno de ustedes. Bendiga esta estación de radio también, mi hermano. Sea un apoyo. Les amamos en Cristo Jesús y enviamos saludos. Dios me los bendiga y los estamos viendo hasta el próximo martes con la ayuda de Dios. Bendiciones, amado pueblo. Estaremos en cabina para contestar llamadas.
1: Le invitamos para que en este momento usted marque el teléfono. Nuestras hermanas ahí están ya para contestar su llamado al 956-968-7777. 956, el área, 968-7777. Aquí estarán algunos minutos para tomar su llamado y orar por su petición. Una vez más, el teléfono 956-968-7777. Comience a marcar ya en este momento para oración.
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0: Ahí está esa bonita selección musical. 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Gracias, Bill, por acompañarnos.
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0: Y siga con nosotros. Recuerda, sus hermanas ahí están todavía en la zona de teléfono. Puede marcar al 956-968-7777.
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Así es, continúe con nosotros, ya son las 3:54, le invitamos para que usted siga con nosotros y también le recordamos que ya este jueves iniciamos el reggaetón de otoño, jueves, viernes y sábado, así es que le invito a usted y a los suyos.

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1: Así es, hermanos, agradecemos y también con ello le avisamos que ya se aproxima nuestro Radiotón de Otoño, que ya es este jueves, así es que le invitamos a usted y a los suyos para que se una con nosotros y agradecemos de antemano todo lo que usted hace y sigue haciendo por la obra de Dios y también por el Ministerio de Radio Vida. Le invitamos a que usted lo haga en el nombre del Señor y usted comparta de esa bendición de parte del Dios Todopoderoso. También queremos decirle de lo que serán los lugares donde centro de acopio, donde usted puede dejar su también ofrenda donativa, los hermanos, especialmente hermanos de Reynosa, de Matamoros, de Río Bravo y sus alrededores. El día, nuestro hermano Pastor Rodolfo García, el día primero, que es el jueves, estará de 10 de la mañana a 1 de la tarde en librería Lámpara número 1, calle 16 de septiembre, número 101, entre Constitución y Francisco Madero, en Río Bravo, Tamaulipas. El día del viernes estará en la librería Buenas Nuevas, en Zaragoza, número 500 Centro Oriente. Ahí en la zona centro de Reynosa, Tamaulipas, librería Palabra de Vida, estará también de 3 a 5 de la tarde, Dios mediante. En la Plaza Comercial Los Ángeles, local número 7A, en calle Margarita Maza de Juárez, número 520, en la colonia Benito Juárez, número 5, en Reynosa, Tamaulipas. Y luego el sábado también su hermano Rodolfo García estará en la librería y video Jaspe, en la calle Bravo, esquina con 13, en Matamoros, Tamaulipas. Estará ahí orando por los enfermos, dándole la botita de aceitito a los que estén dando su ofrenda para el Ministerio de Radio Vida. Como quiera, se puede comunicar para más información en horas de oficina al 001-956-968-7777 durante horas de oficina. 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Que usted también se una con nosotros. 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Sea parte del Ministerio de Radio Vida y, como siempre, gracias por su sintonía.

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1: Esta tarde, el placer estar aquí. Este es el pastor González, Eduardo González. El programa se llama Una Pepita de Oro con Sabiduría. Quiero continuar con el mensaje de la semana pasada que se llama Seis Actitudes para un Buen Tiempo de Devoción. Y quedé a mitad camino la semana pasada y ahora quiero terminar, pero deja desarrollar un poquito explicarte lo que los seis puntos o cuatro puntos que traje la semana pasada. Primero era desesperado por la ayuda del Señor, y estoy predicando sobre el Salmo 130 y el versículo 1 habla de esta desesperación que él tenía, el salmista, para buscar de las cosas del Señor. Donde a veces necesita uno llegar a una desesperación porque parece que todo el mundo se está cayendo encima. Y el segundo punto que traje es sobre la actitud que uno debe tener conforme al Salmo 130, es dependencia de Dios para las necesidades diarias. Y es donde él comienza a clamar al Señor que escucha, ponga atención a sus oídos atención a sus peticiones, suplicaciones, que él anda pidiendo necesidad, no solo lo físico, sino lo espiritual, cosas así. La tercera era sensibles a nuestro pecado, que la persona siempre debe ser simple, sencillo, honesto, abierto sobre los pecados que uno comete para que el Señor puede perdonar y tener temor delante de Dios. Es una de las cosas que se requiere mucho en la vida de uno. Y sabemos que todos hemos cometido un pecado tarde o temprano, pero no debemos esconder pecado, así como Adán, cuando Dios le llamó para ir, ¿qué has hecho? ¿Dónde estás? ¿Estás escondido? ¿Por qué? Porque había pecado. ¿Y quién te dijo que habías pecado? ¿Quién te ha dicho que has hecho algo mal? Y digo, pues la mujer que me diste, la serpiente, y no sé cuántas cosas. La cuarta actitud es confiados en el perdón. Salmo 130, versículo 4 dice, pero en ti hay perdón para que seas temido. El asunto aquí es que siempre saber que Dios nos perdona los pecados. No hay pecado que Dios no puede perdonar, con excepción eso de que llamamos sobre el pecado del blasfemia del Espíritu Santo, pero miramos que esa tiene que ver con otra cosa donde la mayoría de cristianos hacen y por el temor del Señor. Pero cualquier otro pecado, ahora, hay pecados que Dios te va a perdonar, pero las consecuencias severas, esas cosas no se van a parar, mis hermanos. Si fuiste infiel con tu esposa, le confesaste que fuiste infiel, es probable que te puede dejar, te puede abandonar, porque cometiste un pecado, traicionaste a la esposa, y los hijos te pueden odiar. Eso es una asunto aparte. Lo tuyo es pedir perdón, Señor, Él te perdonó, quisiste decirlo todo eso porque es la confesar, ¿verdad? Y ese es asunto que las consecuencias del pecado, Dios no cambia, se tiene que desarrollar porque es lo que pasa. Pero miramos que aquí, conforme Romanos 5, 1 al 2, habla de que somos justificados mediante la fe y tenemos el perdón de Dios por medio de Jesucristo. Nunca cree que Dios no te puede perdonar lo que has hecho. Dios sí perdona, sí ama al pecador, pero como dijo a la mujer que había sido pescada en adulterio, pero no pueden acusarla porque no había dos testimonios o dos personas en el pecado, le dijo, vete y no peques jamás. Eso es lo que debe ser un cristiano, si cometió pecado ya para de pecar, porque es lo que Dios no los habló para pecar, sino estar santos y limpios y guardados bien delante de Dios. El quinto actitud es esperar en el Señor, conforme al Salmo 130, versículos 5 y 6, donde dice, espero al Señor, lo espero con todo el alma, y en su palabra he puesto mi esperanza. Espero al Señor con toda el alma, más que los centinelas de la mañana, como esperan las centinelas la mañana. Es increíble, mis hermanos, que el salmista dice que esperaba en el Señor, no solamente para el perdón, pecado, para ser perdonado, sino para la necesidad que él tenía, esperar que el Señor cumpliera con sus promesas y todo. Miramos aquí la importancia de esperar el Señor. La gente a veces se pone impaciente a no esperar al Señor porque quiere los resultados rápido. No trabaja así siempre. Dios toma el tiempo porque hay ciertas cosas que tiene que poner en línea, para que comience a trabajar bien delante del Señor y para ser usted bendecido. Pero por eso se requiere, mis hermanos, ser pacientes. Pacientes es el fruto del Espíritu Santo, ser paciente uno sobre las circunstancias de la vida, los problemas que has hecho, los pecados que has hecho, cometido pecado, igual las consecuencias se están desarrollando en tu vida. O tienes que esperar que el Señor arregle algo, o no lo va a cambiar, pero si no, va a pasar igual las cosas al punto, al esperar. Ahora voy a continuar con el mensaje, mi hermano, la sexta actitud que uno debe tener para dar una devoción ante de Dios. Ya te expliqué cinco, te resumen de cinco. La sexta es esperanza y expectativa puesta en Dios. Salmo 130 otra vez, donde lo estoy trayendo el mensaje, versículo 7 al 8, dice así. Así tú, Israel, espera al Señor, porque en Él hay amor inagotable. En Él hay plena redención. Él mismo redimirá a Israel de todos sus pecados. Ahora, debemos ser sinceros respecto a lo que esperamos cuando nos encontramos con Dios. Los partidarios del pensamiento positivo se equivocan a creer que con sus pensamientos positivos pueden controlar los acontecimientos, y eso no es correcto. En una manera, pues si usted tiene fe, ¿verdad? Piensas las cosas bien y que va a resultar bien, está correcto eso también. Y ellos tienen un punto, ok, pero no todo es así. Amén. Sin embargo, aciertan al vincular la fe de una persona con lo que está finalmente recibe. Si ellos creen que se pueden guardar ese pensamiento positivo, va a recibir algo bueno al final. No siempre es así, mis hermanos. A que uno es positivo el pensamiento, pero nosotros no usamos solo el pensamiento positivo, sino también la fe en Cristo que tenemos, esperando que Dios nos va a contestar y nos va a ayudar con el problema, la batalla o el pecado. Miramos que aquí dijo el salmista que él había estado esperando y esperaba que el Señor iba a perdonar los pecados de uno, conforme al versículo 8. Él no se limita a pensar, hablando del salmista, que el Señor arreglará las cosas. Tiene tal confianza en el Señor, hablando de David, a respecto a su situación, que anima a todos los que lo rodean a poner su esperanza en Dios. Escúchame bien. Está animando a todos a tener esa esperanza en el Señor. Okay, aún a nosotros, un buen ejemplo a nosotros, pero deja explicarte esto. Su esperanza no hace que Dios haga nada. Más bien, su esperanza lo sintoniza con el propósito y los caminos de Dios. ¿Me escuchó bien? Una vez más, su esperanza de David no hace que Dios haga nada. Más bien, su esperanza lo sintoniza con el propósito y los caminos de Dios. Mi esperanza me pone en el propósito que Dios tiene para mí. Y si yo espero en el Señor, yo sé que Él va a arreglar las cosas a la manera que Él quiere y su voluntad es. Y eso es porque Él tiene un propósito y el camino es Cristo, el camino es la santidad, el camino es la rectitud. Yo sé que Él tiene un propósito para mi vida. Ahora, mi pregunta es esta. ¿Te sientes un poco molesto porque Dios te pide que te levantes temprano o te quedes despierto hasta tarde? Vamos a decir que Dios te dice, levántate para que te vas a la iglesia, escucha mi palabra, la música, todo, y te muestra eso porque te quieres quedar dormido, y siendo que comienza el servicio a las 11 de la mañana. A veces la gente cristiana es muy floja, no se quiere levantar, y Dios les redarguye el corazón, y después de mucho tiempo ya los deja allí, que no hacer eso, pues ya ellos no van a aprender nada, y cuando vienen los problemas, están sin defensa. Y a veces se molesta porque están leyendo la Biblia o estudiando algo, y ya le cae el sueño, y ya se queda dormido. El Señor le está moviendo el corazón, que se queda a estudiar más, que le aplique más al estudio de su palabra. Ahora, Esto, mi hermano, es que cuando te molesta todo eso, esto te revela un corazón necesitado, necesita más de Cristo. Dejamos a un lado nuestra actitud crítica y compartamos el entusiasmo del salmista al guardar la obra de Dios en su vida. Si tú miras aquí, él está explicando que lo más importante es tener Dios en la vida y servirle a él. El salmista te está animando para hacer esto. Una actitud para servirle correctamente. La calidad de tu tiempo devocional personal se ve profundamente influida por la participación constante de Dios en tu vida. ¿Escuchó? Te lo voy a leer una vez más y te lo voy a explicar más sencillo. La calidad de tu tiempo devocional personal se ve profundamente influida por la participación constante de Dios en tu vida. O sea, si Dios no se está moviendo tanto en tu vida y no te está hablando, esa es la calidad de tiempo que usted le está poniendo en devoción a Él. Si Dios no te está respondiendo, es porque usted no ha dedicado suficiente tiempo en esa devoción, en esa oración, en esa participación en la palabra de Dios, en la esperanza que si tú estás hablando con Él, tú esperas que Él te va a hablar. Pero si Él nunca te habla, y si él no se manifiesta en tu vida, no te está bendiciendo, eso refleja que usted no está dedicando tiempo a una devoción personal. Los 6 puntos anteriores destacaron aspectos clave que afectan nuestros momentos con Dios. Existen otras áreas que no se han mencionado, sin embargo, hemos señalado o he señalado estas para que pidamos a Dios que nos prepara para encontrarnos con Él. Ni siquiera esto podemos lograr por nuestra propia cuenta. Es importante nosotros saber esto, mi hermano, que es lo que Dios está haciendo. Ahora, deja repetirte, mi hermano, los 6 actitudes que debes tener para una devoción personal. Deja comenzar en el principio. Mateo lo dice el punto uno. Primer punto era desesperado por la ayuda del Señor. El versículo 1. Debes tener esa desesperación. Espera que Dios te hable. Tú le hablas a Él, tú esperas que Él te hable a ti también. La segunda era dependencia de Dios para las necesidades diarias. Versículo 2. Si tú tienes necesidad, en lugar de tú buscar y buscar, buscar, no que es, no es responsable. Yo sé que tienes que ser responsable para trabajar, para ganar el dinero, para pagar los compromisos, pero hay ciertas cosas en la vida que uno no puede tener si Dios no te lo dé. O no te lo da. Amén. So, tienes que depender de Dios entre las cosas necesarias diarias de nuestra vida. El tercer punto era sensibles a nuestro pecado. Mi hermano, cuidado cuando pecas y haces algo mal. Eres rebelde, desobediente, no eres dedicado, no eres puntual a los servicios del Señor para escuchar la palabra de Dios. Vienes tarde, todo eso, mis hermanos, eso se comienza en pecado uno porque eres insensible a la palabra de Dios. No temes al Señor, no respetas la palabra. Entraste en la iglesia, estás saliendo, entrando, saliendo, entrando, saliendo del edificio y no estás escuchando la palabra ni los cantos y todo. Ese es, mis hermanos, una cosa que debes respetar al Señor. La cuarta es confiados en el perdón. Sabiendo que Dios te ha perdonado, debes confiar que Él te perdona y te quiere perdonar. El quinto era esperar al Señor. Esperar, no me importa cuánto tiempo se toma. Yo te he explicado mi testimonio y él, si sabes, no sabes. Yo cuando salí de la universidad, debía como 80 y cerca de $85,000 allá en el 94. Pues el Señor me habló en un tiempo de algo que necesitaba. Me dijo que le diera el 10, porque el 10 que estaba ganando era $500. Que le diera eso y él me pagara mis préstamos. Y deja de decirme, hermanos, esto fue en 99. Y yo esto le dije, y dije, ¿cómo mantener? Ganarte un trabajo. Y ganar un trabajo. Y por 15 años estaba trabajando como maestro sustituto y maestro de personas especiales. Y trabajé y juntamente trabajando en la obra y teniendo mi familia. Pero fue pasando los años y le comencé a reclamar al Señor un tal dinero para pagar los préstamos y se fue acumulando. Me dio el pensamiento de Abraham y Isaac, que Dios le prometió un hijo, pero se duró como 25 años. Pues deja de decir, mi hermano, se duró tanto tiempo la promesa de Dios pagar mis préstamos, que a veces me desanimaba, pero me agarré otra vez de la palabra, citar la palabra, recordar a Dios la promesa y todo. ¿Qué te puedo decir, mi hermano? Como más de 20 años que pasaron, el Señor me perdonó, el Señor me quitó la deuda más grande, mi hermano, en mi vida, de finanzas. Ya debía ser quito a $500,000 de préstamos. ¿Por qué? Porque se estaba añadiendo interés sobre interés sobre interés sobre interés de lo poquito que había sacado de préstamos. Y el Señor me lo pagó. Y el domingo, yo y mi hijo, el que me ayuda con la música, todo, estamos hablando de él. Él está hablando de si quiere quedarse en la escuela y su esposa para sacar la jubilación. Y ya tiene como 10 años trabajando ahí. Yo le dije, qué bueno, mijo. Y digo, sí, tú, papi. Y digo, pues yo no tengo jubilación en la iglesia porque pues, nunca puse un 401k, algo así. Y dice mi hijo, qué más grande cosa tú quieres, papá. Dios te perdonó $500,000 de préstamos de la escuela y todo. No tienes que pagar eso. Ahí está tu jubilación.

de devoción. ¿Escuchó? ¿Qué podemos esperar de nuestro tiempo de devoción? Veamos cuatro cosas especiales que deberían sucedernos en cada encuentro con Dios. Lo que esperamos de nuestros momentos con Dios determina en gran medida lo que recibimos. ¿Me escuchó, mi hermanos? ¿Me escuchó? Lo que esperamos de nuestros momentos con Dios determina en gran medida lo que recibimos. Si usted no está dedicando devoción, dedicando tiempo para Dios, la palabra, el estudio, la palabra, la oración, el alabanza, escuchar la palabra, lo que sea, personalmente en la iglesia, lo que sea, hermano, en gran medida es lo que vas a recibir, lo poquito. Si es poquito le inviertes, poquito recibes. Es fundamental comprender lo que Dios desea hacer por nosotros a través de nuestro tiempo devocional o nuestros momentos de intimidad con Él. El siguiente versículo nos muestra que una parte clave para aprender la palabra de Dios radica en la expectativa de que está de que esta contiene muchas verdades especiales que benefician nuestra vida. Todas ellas están reservadas, listas para que las descubramos y enriquezcamos nuestra existencia. Te voy a dar una escritura y te lo voy a dar en la nueva versión internacional y uno más simple. Quiero que escuche y entiende lo que te estoy diciendo aquí o la palabra te está diciendo aquí. Proverbios 16:20. Escucha bien. El que atiende a la palabra prosperará. Dichoso el que confía en el Señor. ¿Escuchó? El que atiende a la palabra prosperará. Dichoso el que confía en el Señor. Y todo lo más simple, más simple. Escucha el mismo libro, Proverbios 16:20, una versión más simple. Dice así: el que pone atención a la palabra hallará el bien, y el que confía en el Señor es bienaventurado. Wow, es big time. Una vez más, el que pone atención a la palabra hallará el bien, se va a prosperar. Y el que confía en el Señor es bienaventurado. Aquí hay una joya preciosa. Por eso muchas veces el cristiano no prospera y busca lo suyo, trata de hacer todo en ellos mismos, porque ellos nunca ponen atención a la palabra. Vayan los domingos, vienen tarde, no vienen durante la semana, porque están cansados de que los hijos, este, el otro. Yo, mi hermano, esas son excusas, porque yo tenía mi trabajo, tenía la iglesia, mi esposa, tres hijos, ellos tienen su tarea de la escuela, tienen que ayudar, y a la medianoche, y a veces me llevaba la gente de la iglesia a la casa, yo venía cansado y todo, y ayudaba a mis hijos con la tarea, todo, porque mi esposo no le entendía muy bien, y siempre a la mañana levantarme, porque me levantaba a las 6 de la mañana para ir a trabajar. Son mis hermanos, no es fácil, pero tampoco no es tan difícil así. El problema del cristiano muchas veces no pone atención a las cosas del Señor. Por eso batallan, por eso miren que Dios no responde. Y ellos quieren, cuando ellos hablan con Dios, oran a Dios, quieren que Dios les responda bien pronto. Pero nunca dedican tiempo. El único tiempo que dedican es al final cuando están batallando. Algunos podrían preguntarse, si los momentos de devoción se centran en cultivar una relación, ¿es apropiado analizar lo que uno obtiene de ella? No solo es importante, sino necesario. ¿Cuánto más percibimos las cosas maravillosas que surgen de nuestra relación con Él, hablando con Dios? Más nos vemos cautivados por su fortaleza, su sabiduría, la gloria de Él y su amor. El Señor se hace real al obrar en nuestras vidas. No podemos verlo, pero nos regocijamos en Él. Dice 1 Pedro 1:8, a quien sin haberle visto le améis, y a quien ahora no veis, pero creéis en Él y os regocijéis grandemente con gozo inefable y lleno de gloria. A veces Dios obra fuera de estos parámetros. Nos habla de maneras que nos llenan de asombro. Eso está bien. Toma nota con atención cuando Él te conceda cosas que van más allá de tus necesidades cotidianas, necesidades cotidianas, diarias. Estás haciendo algo especial por una razón especial. Nuestro enfoque principal es anticipar el

0: encuentro con Dios o con Cristo. Todo lo demás que surge de eso, de ese tiempo íntimo juntos, es como un paquete especial que te han enviado a ti. Mi hermano, con Dios se manifiesta algo especial. Es como un paquete especial, como un regalo especial que te dio, te manda. Y lo abre con gozo. Ahora, pensamos en cuatro áreas en las que Dios obra de manera especial a través de nuestros encuentros diarios con Él. Cada una de estas áreas es fundamental para una vida cristiana saludable. La primera cosa es deleitarse en Dios. ¿Escuchó? Deleitarse en Dios es exigir comunión, sostenido por su presencia y su bondad. Comunión, cada día uno debe hablar con Dios. O oras, cuando oras por tu alimento, le das gracias a Dios hablando con Él. Si te cuestas, te levantas, estás trabajando, algo, una tarea, un examen, lo que sea, una necesidad, comunión, comunión, comunión. No cabe duda de que uno de los propósitos principales de encontrarse con Dios es sencillamente deleitarse en Él. Es reconocer quién es Dios, quién es Cristo, nuestro proveedor, sustentador, aquel que nos ama, etcétera, etcétera, etcétera. Simplemente permanecemos en su presencia. Expresamos gratitud mediante palabras, cánticos y alabanzas. Es importante deleitarse. Ponga radio, ponga la música, ponga mensajes. Escuche en el carro los cantos, mensajes. Escoge, no ponga música pagana, eso no es alabanza y deleitarse en Él. Ponga música cristiana, mis hermanos. El segundo es morir al yo. Creer, I die to myself. Y ese creer, lealtad, apartados del mundo, vivimos para Dios. Cuando uno muere en sí mismo y cree que se niega lo que es importante para nosotros, se niega lo que es central en nosotros, miramos lo que es central en Dios, lo que Dios, su voluntad, su principios y todo, su palabra, nos apartamos del mundo para no ser los pecados ni escuchar cosas que el mundo está dando. Tenemos que buscar esto que es más agradable, lo espiritual, que lo físico, y es una cosa dura, pero no imposible. Podemos considerar el tiempo de devoción como un momento para renovar nuestro compromiso con el Señor. Piense en ello como al instante en que una esposa contempla su anillo de bodas. Ella pertenece a su esposo. La fortaleza de la iglesia depende del grado en que esta reafirma su separación del mundo y su lealtad absoluta a su Señor. Si su esposa tiene un anillo, usted es esposa que tiene un anillo, ese anillo te está diciendo que eres separada de todo cualquier otro hombre, te dedicas tu tiempo a tu Señor, a tu esposo. Nosotros somos la novia de Cristo y nosotros debemos dedicar tiempo para nuestro Señor, mis hermanos. Es decir, que tienes que negar lo que es importante para ti, negar que si te tienes sueño en la mañana, te niegas el sueño, te levantas a buscar al Señor, vas a la iglesia a alabar al Señor, escuchar la palabra de Dios, el miércoles o jueves, cuando vas a la iglesia, estás cansado, niegas todo eso para buscar más del Señor. La tercera cosa es descubrir la verdad de Dios. Fortalecidos uno es, porque descubre la verdad de Dios. Somos santificados por su palabra, guiados y capacitados. Es importante nosotros saber más que usted escuche la palabra y entienda la palabra, las verdades de la palabra, en la profundidad de la palabra, pero se va a fortalecer porque la palabra de Dios necesita para y stand on the word of God, te coloca la palabra, pero te va a fortalecer, te vas a quedar más firme, firme, duro para buscar al Señor, y a la misma vez se santifica, te hace más limpio. Jesús le dijo, la verdad nos hará libres. Afilamos nuestra espada, mi hermano, conforme Efesios 6, a conocer y aplicar la palabra de Dios a nuestras vidas. Al meditar en su palabra, el Espíritu viene y lo aplica a nuestra vida. Él nos fortalece mediante su palabra, en fe y sabiduría, para que podamos vivir rectamente ante todas las dificultades del día. ¿Me escuchó? La última, discernir el día. ¿Qué es discernir el día? Pues eso es protegidos. Mirar que Dios nos está protegiendo, nos está cuidando. Asegurados por el Señor, preservados de la tentación. Cada día que tú miras y piensas lo que te pasó y todo, mira que Dios te ha librado de muchos golpes desocupados del trabajo, una amenaza, una enfermedad, un accidente. Tienes que discernir el día que Dios te ha protegido, el Señor te ha protegido, te ha asegurado una buena vida, te ha preservado no caer en la tentación. El Señor nos enseña a decir, no nos dejes caer en tentación. Esto significa que necesitamos la ayuda del Señor para permanecer bien, como dice, guardados, cuidados. A mantenernos cerca de Él, nos alerta sobre las acechanzas del maligno. Sin Él, podemos caer, vamos a caer. Es importante nosotros, mis hermanos, saber todo esto, lo que Dios está haciendo en nuestra vida. Tienes que mirar que Dios te está cuidando. Cada día te digo, lo doy gracias a Dios que me ha protegido, me ha dado vida, me ha dado la bendición, me ayuda a acabar todo el trabajo que Él tiene para mí. Lo doy gracias a Dios, hemos enfermado, no hemos tenido un accidente. Le doy gracias a Dios que no hemos caído, golpeado, quebrado algo. El Señor siempre nos ha alimentado. Entonces, esa es una gratitud que tenemos al Señor porque nos ha cuidado, bendecido en nuestra vida, mis hermanos. Ese mensaje te ha traído, mi hermano, sobre el tiempo que usted debe tener para dedicar devoción, un tiempo de devoción para Él, porque va a determinar el carácter tuyo, determinar si te vas a quedar firme en las cosas, Señor, o no. Eso es Pastor Eduardo González, mis hermanos. Tenemos servicio cada domingo a las 7, a las 11 de la mañana. Si nos quiere escuchar, estamos en inglés, estamos en Facebook, facebook.com/rockchurchrgv. Estamos en la iglesia, ahora hemos cambiado el servicio de miércoles a jueves, porque el miércoles quiero salir a promover mis libros, mis hermanos, El Diamante de su Creador y El Seis Gigantes de David y los dos selecciones sobre sabiduría contra insensatez. Voy a ir pidiendo pastores si me dejan promover mi libro. Dos razones: uno, para que la gente pueda escuchar y leer el libro, para que puedan ayudarles a crecer; segundo, levantar fondos para anunciar más los libros en radio, en televisión, lo que sea. Esa es la razón. Si usted tiene pastor, si le puede pedir a su pastor y puede dar un lugar, llámeme, mis hermanos, si me da lugar para promover mi libro en inglés y español, todos los libros, mis hermanos, y tengo otras cosas para vender, para ayudarme. Mi hermano, si usted tiene su pastor, puede hablar con él. Llámeme a 956-454-3402. Este es Pastor Eduardo González de Harlingen, mis hermanos. Si me hace ese favor, pide ayuda, puede traer mensaje en ese servicio, pues gratis. Traigo un mensaje, no levanto ofrenda, nada. Si la iglesia me quiere dar, ayudarme, o el pastor, es otra cosa. Pero no le pido eso, solo me promover mi libro. Mi hermano, si se olvidó toda esta información del número de teléfono, habla a Radio Vida, le da la información mía, para pagarme en contacto, mi hermano. Que Dios le bendiga. Hasta la siguiente semana, mi hermano. Si nos quiere venir, escuchar la enseñanza cada jueves, está sobre el libro de Joseas. Tengo mi libro de estudio. La siguiente vez que terminamos esto, va a ser los 30 principios del libro Proverbios 22 al 24 capítulos. Que Dios lo bendiga, mis hermanos. Hasta después. Amén. Bye, bye.
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Muy buenas tardes, son las 5:06. En unos cuantos minutos más estamos ya en el programa con la hermana Cali Rodríguez, enriqueciendo tu alma aquí en la través de la frecuencia del 1290. Continuamos con más música para ustedes.

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Dios los diga, mi hermano, en esta tarde, el placer estar aquí. Este es el doctor González, Eduardo González. El programa se llama Una Pepita de Oro con Sabiduría.

0: Hola, ¿qué tal? Les saluda su servidora Cali Rodríguez. Gracias por sintonizarse a su programa Enriqueciendo tu Alma. Estamos inmensamente contentos y agradecidos con Dios por este programa que Dios nos ha concedido. Y me acompaña mi hermana Ruth, Ruthy Rodríguez de Marquez. Ruthy, Dios te bendiga.
1: Bendiciones, Cali. Siempre un gozo y un placer estar contigo. Gracias a Dios por esta gran invitación y por esto que hacemos semana tras semana y por la bendición que es llegar hasta su hogar y traer una palabra que edifique su alma.
0: Sabe, Ruthy, este programa es un poco diferente. Vamos a estar hablando, nada más en esta ocasión, dándole gracias a Dios. Tenemos mucho de qué agradecerle a Dios, pero yo quiero pausar un poco los programas y darle gracias a Dios por el programa radial. Cumplimos ya 8 años de este programa, 8 años cada semana. Y se dice fácil, pero hubo tiempos que no, en realidad ya no quería, ya íbamos a pararlo y el Señor me confirmó que siguiera adelante. Me cayó una carta de un prisionero, recuerdo, y me animaba y me decía cuánto se deleitaba escuchando el programa. Y también me llamó una persona, un hermano de Matamoros, de un ministerio de discapacitados, que me dijo que un hermano que él estaba ministrándole escuchó el programa y recibió al Señor Jesucristo y al otro día se fue con el Señor, y eso me animó bastante. Entonces pensé, bueno, pues si una alma es salva, vamos a seguir adelante, ¿verdad, Ruthy? Quiero agradecerle primeramente a Dios. La definición espiritual de gratitud es una postura interior que reconoce una fuente más alta como Dios o la vida, quien da de las bendiciones o las bendiciones que tenemos, la bendición que Él nos ha dado, viene de parte de Él. Reconozco que Él es la fuente más alta, la cual nos da esta bendición de tener este programa y la bendición de poder ministrarle a los oyentes, y siempre estamos orando que toque los corazones de cada oyente, que llegue a los corazones de las personas que están tan lejos de las bendiciones de Dios, que se acerquen y puedan escuchar un mensaje de esperanza, un mensaje de consuelo, un mensaje de cambio a través del poder del Espíritu Santo y a través de la bendición de conocer a Jesucristo. Agradezco mucho a Ruthy, a ti, claro que has sido como mi mano derecha en esto. A Rosy García, mi hermana, que comenzó conmigo en los programas. Rosy me ayudó bastante. Recuerdo los primeros programas, íbamos directamente a la radio y nos íbamos una hora antes y estábamos ahí 15 minutos. Y era algo difícil, pero Rosy iba con nosotros, iba contigo y conmigo. Meli también nos ayudó en programas. Mi hermana Meli, que es cantante, mi hermana Becky, de allá de California, hicimos varios programas. Mi hermana mayor Raquel también me ayudó en uno o dos programas. Y claro, nuestro hermano, el pastor Rey Rodríguez, el pastor allá en California, también nos ha apoyado en una o dos, no sé cuántas programaciones que él tomó parte y fue de grande, grande bendición. Solo le quiero dar gracias a Dios por mi familia, por mis hermanas, 5 hermanas, un hermano que me han ayudado en este programa. Realmente hemos sido los únicos que hemos estado en este programa. Dicen que dar gracias es una emoción, pero gratitud es una actitud de apreciación bajo las circunstancias. Entonces hay una apreciación profunda de parte de mi corazón hacia Dios primeramente, hacia mis hermanas, mi hermano, y hacia ti, Ruthy, que nos has ayudado bastante. Y en la Biblia también hay muchas personas, queremos hablar rápidamente sobre la gratitud. La definición espiritual de la gratitud se encuentra en Lucas capítulo 17. Se encuentran 10 leprosos que de lejos Jesús los vio y de lejos le gritaban a Jesucristo que los sanara. Y Jesús les sanó, les dijo, vayan al sacerdote y preséntense ante él. Y en el camino fueron los 10 sanos, sanados completamente. Y habla de uno, Ruthy, que cuando se vio sano regresó. No sé si tenga la escritura ahí en Lucas 17, del 11 al 19, pero los últimos versículos donde habla de la bendición, lo que él hizo, que se postró ante Jesucristo.
1: Así es, dice, entonces uno de ellos, viendo que había sido sanado, volvió glorificando a Dios a gran voz, y se postró rostro en tierra a sus pies, dándole gracias, y este era samaritano. Y respondiendo Jesús dijo, ¿no son 10 los que fueron limpiados? ¿Y los 9 dónde están? No hubo quien volviese y diese gloria a Dios, sino este extranjero. Y le dijo, levántate, vete, tu fe te ha salvado.
0: Hermoso, porque a los 9 fueron sanados, pero este que regresó, dice la Biblia que se postró ante los pies de Jesucristo, uh-huh. Y no nada más fue sanado, sino que la fe que él tenía salvó su alma. Amen. La gratitud abre nuestra vida para recibir más bendición, más bendición. Encontramos a Ana también en 1 Samuel, capítulo 2, de versículo 1 en adelante. Ana estaba orando por un hijo, que ella no podía tener hijos, y finalmente Dios le concedió ese hijo que se llama Samuel, que quiere decir oído por Dios. La oración fue oída por Dios. Y Ana ahí en 1 Samuel, capítulo 2, versículo 1 al 10, habla de cómo ella tenía esa gratitud hacia Dios, cómo ella le daba gracias a Dios por ese regalo que Dios le dio, que Dios escuchó su oración. Tenemos que tener un corazón lleno de gratitud, una actitud de gratitud, de agradecimiento. ¿Por qué? Porque eso no solamente es escritural, es bíblico, sino que también nos ayuda psicológicamente, físicamente, emocionalmente. Y Ana dice la palabra de Dios que le dio gracias a Dios. No sé si tengas ahí la escritura. En 1 Samuel, del versículo 2 al 1 al 10, los últimos ahí donde ella da gracias.
1: Capítulo 2.
0: Ya, capítulo 2.
1: Dice, y Ana oró y dijo, mi corazón se regocija en Jehová, mi poder se exalta en Jehová, mi boca se ensanchó sobre mis enemigos por cuanto me alegré en tu salvación. Uh-huh. No hay santo como Jehová, porque no hay ninguno fuera de ti y no hay refugio como el Dios nuestro. No multipliques palabras de grandeza y altanería. Dice, cesen las palabras arrogantes de vuestra boca, porque el Dios de todo saber es Jehová, y a él le toca el pesar las acciones. Los arcos de los fuertes fueron quebrantados, los débiles se ciñeron de poder, los saciados se alquilaron por pan, y los hambrientos dejaron de tener hambre. Hasta la estéril ha dado a luz 7, y la que tenía muchos hijos languidece. Jehová mata y él da vida, él hace descender al Seol y hace subir. Jehová empobrece y él enriquece, abate y enaltece. Él levanta del polvo al pobre y del muladar exalta al menesteroso, para hacerle sentarse con príncipes. Capítulo 2, ¿verdad?
0: Yeah.
1: ¿Cali?
0: Yeah.
1: Ahí estamos.
0: Yes.
1: Y dice, el versículo 9 dice, él guarda los pies de sus santos, mas los impíos perecen en tinieblas, porque nadie será fuerte por su propia fuerza. Delante de Jehová serán quebrantados sus adversarios, y sobre ellos tronará desde los cielos. Jehová juzgará los confines de la tierra, dará poder a su rey y exaltará al poderío de su ungido.
0: Lo hermoso de Ana fue que ella le da gracias a Dios. Ella estaba estéril. Y vemos en esas escrituras que acabas de leer, Ruti, que todo viene de Dios. Toda bendición viene de Dios. Entonces tenemos que tener gratitud. El apóstol Pablo también, a pesar de enfrentar sufrimientos extremos, de ser encarcelado y golpeado constantemente, él expresaba gratitud profunda a Dios por su gracia y por el regalo de Dios. En 1 Corintios capítulo 15, 57 dice, más gracias sean dadas a Dios que nos da la victoria por medio de nuestro Señor Jesucristo. Nuestras victorias vienen a raíz de que tenemos un Dios grande que nos da la victoria. Es Jesucristo, y debemos de tener una actitud de gratitud. También está en 2 Corintios, no sé si lo tengas ahí, Ruti, 2 Corintios 9, 15, lo que es darle gracias a Dios, y de eso estamos hablando, de que estamos agradecidos por lo que Dios ha hecho. Hemos pasado por dificultades, ha habido cambios en nuestras familias, ha habido aún muerte en nuestras familias durante estos 8 años, pero estamos agradecidos que Dios nos ha fortalecido estos 8 años.
1: Así es, y Pablo dice en 2 Corintios 9:15, gracias a Dios por su don inefable, o en otras palabras, que no nos falla. Dios siempre está con nosotros, Cali, y siempre tenemos que tener una actitud de gratitud. Uh-huh. Si queremos subir y seguir recibiendo más, tenemos que dar gracias por lo que ya hemos recibido, y gracias a Dios por tantas veces que hemos podido predicar su palabra a través de estos programas.
0: Amén.
1: Llegar hasta su corazón, hasta su mente, y que usted pueda seguir creciendo, enriqueciendo su alma y creciendo más en el Señor.
0: Así es, dar gracias a Dios por todo. Dice ahí Salmo 107, versículo 1, dice: alabad a Jehová porque Él es bueno, porque para siempre es su misericordia. Alabad a Jehová, ¿por qué? Porque Él es bueno. Toda buena dádiva y todo un perfecto procede de lo alto, dice su palabra. Entonces, hay una actitud que debemos de tener, de ser agradecidos por todo, por las cosas pequeñas. A veces no encuentro yo las llaves, y cuando las encuentro digo: oh, thank you, Jesus. Gracias, Señor. Gracias porque me ayudaste a encontrarlas. Cosas sencillas así, tener una actitud siempre de darle gracias a Dios. Gracias por ayudarme, gracias por avisarme antes de aquel peligro, gracias porque me avisaste antes de dar la vuelta en el coche, en el carro, y me avisaste que había peligro, Señor, gracias. Y siempre tener esa actitud de gratitud, una actitud de gratitud. No ser pesimistas, no ser negativos, sino darle gracias a Dios por todo.
1: Así es, Cali, y dice 1 Tesalonicenses 5:18, dad gracias en todo, porque esta es la voluntad de
0: Amén.
1: Dios para con vosotros en Cristo Jesús.
0: Amén.
1: Que le demos gracias en todo y por todo, Cali, y gracias a Dios que Él ha suplido cada programa, Él ha suplido cada necesidad de nuestras vidas, Él ha suplido cada cosa que uh-huh. nos ha faltado. Siempre el Señor nos está dando a manos llenas, y le damos gracias a Dios por su amor, su misericordia, por su bondad sobre nuestras vidas y por la vida de usted también. Le damos gracias a Dios por cada radio escucha que se alienta a través de escuchar estas conversaciones y estas pláticas que tenemos.
0: Y bien dijiste, Betty, Dios ha suplido. Los primeros años yo pagaba todo el programa sola, o sea, Dios me ayudaba de mi salario, de mis ofrendas, estábamos dando eso, y Dios nos ayudó, y recientemente Dios ha mandado personas que me dicen: ¿cuánto cuesta un mes? Y yo les digo: y aquí está para un mes. Y otra: ¿cuánto cuesta esto? Un programa es tanto, y me ayudan así. Yo en estos programas nunca hemos pedido, pero Dios nos ha dado. Estamos adelantados ahorita los pagos, y gracias a Dios por eso. Oremos. Padre, te damos gracias porque eres bueno, porque para siempre es tu misericordia. Gracias por estar con nosotros, gracias por estos 8 años que nos has dado de bendición de este programa. Oramos que tú sigas dándonos la gracia, que tú sigas dándonos las fuerzas para seguir adelante, y que tú mandes personas que puedan escuchar y ser bendecidos por este programa. Te damos gracias por ello, en el nombre de Cristo Jesús. Se despide su servidora Cali Rodríguez y Ruth Rodríguez de Márquez. Bendiciones y hasta la próxima.

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1: Continuamos adelante con la programación de Radio Vida cuando son las 5:30 minutos.

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Cantaré de tu amor por siempre. Continuamos, continuamos. Y antes de pasar a otro, ya tengo el primer saludo. Pero antes de ir al saludo, quiero decirle que ya se nos acerca el maratón. No se le olvide, serán 3 días de grande bendición. 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Les enviamos un saludo a todos los que nos escuchan por allá en Coahuila. Ahora sí, nos vamos de parte de Rubén González y su familia en la ciudad de Elsa, Texas. Se comunica para saludar a mi buen amigo Miguel de los Santos, que está de cumpleaños. Y como no, le saludamos con esto que a continuación nos entrega Miguel Manuel Bonilla. Me fui con Miguel. Felicidades, hermano de los Santos.

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1: Continuamos adelante con más saludos musicales y María Zavala de Harlingen, Texas, saludando a su hermano José Antonio García por allá en Matamoros. Lloraba por dentro y esto es lo que nos entrega nada menos que Tello Solís. Batallé, pero lo encontré, hermana.

0: Y ya son las 6:22 minutos, 6:22. Rápidamente me voy con este siguiente canto. Estoy buscando los cantos que me están pidiendo, ¿ok? No se preocupe. Encontrándolo y lo pongo, ¿ok? No se preocupe. Son las 6:22 minutos. Gracias por estar con nosotros en esta preciosa hora. Voy a poner este siguiente canto y vamos en búsqueda de los que me están pidiendo.
1: ¿Cómo están?
0: Yo bien.
1: Vamos a darle

Continuamos, continuamos. Son 6:27, 6:27. Pilar de Misión saludando a su hijo Abel Oliva por allá en la ciudad de Misión. No encontré otra cosa más que esto con Josué Marino.

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El grupo Zap con esa preciosa melodía, Búscame. Vamos a continuar adelante. Tengo un saludo para mi buen amigo Juanito Heredia, por acá en la ciudad de Donna, Texas, toda su familia que por ahí nos están escuchando. Y oiga cómo me recuerdo los tamales de tu papá, oye. 24 de diciembre, 31 de diciembre y nos íbamos a la tamalada. Aquí va el viejo violín. Gracias, Juanito, por estar en sintonía. Y esto que nos pidió Juanito con Rodrigo Villarreal, el viejo violín. Cómo no, le complacemos a Juanito, que por ahí nos está escuchando. Vámonos. Me hiciste sudar, Juanito, me hiciste sudar. Qué bárbaro. No lo encontraba y lo tenía enfrente de mis ojos.

0: Te daré gracias, mi Dios, de todo corazón, te cantaré himnos. Esto lo expresó el salmista David, agradecido por una victoria. Ahora, nosotros también lo hacemos, porque nuevamente Dios nos ha respaldado. Muchas gracias a todos los que participaron. Sin su ayuda, esto no hubiera sido posible. Es por eso que para nosotros es muy importante tomar este tiempo para decirte que Dios te va a recompensar el gran esfuerzo que haces para que este ministerio radial siga adelante. La palabra de Dios dice que el alma generosa será prosperada. Proverbios 11:25. 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Con gusto te atenderemos. Recuerda que poderoso es Dios para hacer que abunde en vosotros toda gracia, a fin de que teniendo siempre en todas las cosas todo lo suficiente, abundéis para toda buena obra. Dios es bueno y para siempre es su misericordia. A nombre de todo el staff de Radio Vida, muchas gracias.
1: Así es, muchísimas gracias a todos y cada uno de ustedes que siempre, siempre están colaborando con Radio Vida. De verdad, muchísimas gracias. Queremos recordarle, gente bonita que nos escucha por allá en Matamoros, Tamaulipas, el sábado 3 de octubre de 9:30 a 12 de mediodía estará el pastor Rodolfo García por allá en la librería y video Jaspe, calle Bravo, esquina con 13, en Matamoros, Tamaulipas. Saludando a todos los hermanos que nos escuchan por ahí en los ejidos, en los ranchos, allá en mi tierra natal, Estación Ramírez, Tamaulipas, Control, la Colonia Obrera, Lucio Blanco, nombre, en fin, hay mucha gente conocida por ahí y no le digo más por acá porque no, hay mucha gente conocida, así que gente que nos está escuchando y que a veces nos pide cantos, pues le invitamos a que se comprometa con Dios, no con Radio Vida, con Dios, y nos ayude a seguir adelante. Continuamos. Por lo pronto le enviamos más música, gente, para que ya no esté tristeando por ahí. ¡Vámonos!

Ya no vivamos como perros y gatos, oiga, no, no, no. Dios quiere que vivamos santa y puramente. Bien, continuamos adelante y vámonos hasta... ¿Dónde estamos? Acá estamos. De parte de la tía Juana, pues la popular tía Juana por allá en Villa Cárdenas, para todo el ejido Villa Cárdenas, el Empalme, Las Flores, la iglesia Donay de ahí del Empalme, para los hermanos Ruiz, hermano Ruiz que está por ahí en el hospital todavía. Y ella quiere escuchar y mandar este saludo con esto que nos traen los hermanos López, un anhelo.

Envío un saludo de parte de la tía Juana para el ejido Villa Cárdenas, para el Empalme, para Florida, para la iglesia Donay. Y yo en especial quiero saludar a Tommy. Tommy, si usted anda buscando hamburguesas y tacos, ahí está Tommy en Villa Cárdenas. No, hombre, qué bárbaro, qué bárbaro. Se va a chupar los dedos. Bueno, si es que tiene, ¿verdad?

Sí, es que tiene. Son las 6:52 minutos, 6:52. Continuamos adelante con más música. Y mientras usted nos llama para enviarle su saludo musical, nosotros le ponemos música aquí. Oiga nomás. Ricardo Márquez.

0: Escuchamos ese precioso canto con nada menos que Ricardo Márquez, recordando a mi padre. Y pues yo quiero también recordar a mi chaparrita con esto que a ella le gustaba mucho.
1: Ok, arriba esas palmas.
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1: nos vemos aquí,
0: y si no se esfuerza, pues menos.